0: nacionalista mexicana, Simoa Aued. Adrián elogió la rehabilitación del espacio al recordar que es un tema que ocupa un lugar central en la estrategia de su gobierno para la reconstrucción del tejido social, la resiliencia urbana y la sostenibilidad. 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
1: Ahora, cucharaditas para el alma.
2: Si me das pescado, comeré hoy. Si me enseñas a pescar, podré comer siempre.
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0: 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Pero los marroquíes estuvieron con todo. En el primer tiempo tenían apabullado al equipo brasileño. No sabía por dónde. De hecho, el arquero Alisson paró varias jugadas importantes. Afortunadamente para Brasil, en el primer tiempo consiguieron el empate a uno con un golazo de Vinicius Junior. Ya en el segundo se acomodaron mejor, pero fue un partido de poder a poder muy parejo. 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

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Son las 6:38.

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Son las 6:45.

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2: En Guadalupe, el alcalde Héctor García se declaró listo para recibir al mundo. Dijo que fortalecieron la seguridad, la movilidad y la atención médica para que residentes y visitantes disfruten una experiencia segura y ordenada durante el Mundial 2026. El edil emesista compartió además que tendrán activaciones y espacios para que todas y todos sean parte de esta gran fiesta mundialista. 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
3: Mira los partidos complicados que tendrá el equipo de Monterrey en este apertura 2026. Para empezar, clásico jornada 8-13 de septiembre ante Tigres en la Casa Rayada. También repitiendo en su casa, Monterrey enfrentará al equipo de la máquina en la jornada 9. Después visita al Atlante y también saldrá a enfrentar a las Águilas del América en la Ciudad de México.
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5: La mentira es la forma más simple de autodefensa.
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6: Aquí en el Doble Impacto vemos a la selección de Estados Unidos en la siguiente ronda, sin duda alguna. El pasado viernes

0: Decidir primero o segundo lugar, dependiendo cómo les vaya a los del grupo. 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

0: 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Son las 7:53.
1: Buenas noches.

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3: En unos instantes arranca el Mundial de Fútbol en Monterrey. Y aunque los pronósticos apuntan a que se presentarían lluvias aisladas e intermitentes, podrían cesar antes del arranque del partido en el Estadio Monterrey entre Suecia y Túnez, de acuerdo a la plataforma especializada Meteorred. Autoridades de vialidad alertaron a los conductores a recordar que habrá restricciones viales. 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
4: Estamos a prácticamente un mes de que arranque el Apertura 2026 de la Liga MX y al equipo de Tigres le andan coqueteando a Ángel Correa y también a Juan Francisco Bruneta. Claro, si los venden entraría una muy buena lana, a uno o a los dos, pero ya hay muy poco tiempo para tener los jugadores ideales y empezar fuerte el torneo. Aquí en el Doble Impacto opinamos que hay que mantenerlos aunque les ofrezcan la luna y las estrellas.
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6: No es pobre el que tiene poco, sino el que mucho desea.
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5: 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El gran jugador chileno Marcelo Salas, justa mundialista de Francia 1998, enfrentaban a Italia, iban perdiendo 1-0, pero Marcelo recibió un pase, controló con el pecho y definió de volea para empatar el encuentro. La anécdota viene después, cuando marcó el segundo gol de cabeza. 2-1 ganaban los chilenos, festejó haciendo su famosa metralleta, apuntando al público y simulando que disparaba, lo que causó controversia porque en Europa no todos entendieron que era un festejo habitual suyo en Sudamérica.
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3: En García, como parte de la respuesta integral del gobierno municipal, se llevó a cabo la entrega de 50 tinacos casa por casa a familias de la colonia Hacienda del Fraile, con el objetivo de que cuenten en cada hogar con mayor capacidad de almacenamiento ante futuras interrupciones en el servicio. En esta jornada participaron David Martínez Valdés, de la Secretaría Ejecutiva del Alcalde, personal de participación ciudadana, encabezado por su director, Pedro Cantú Banda, así como elementos de Protección Civil de García. El alcalde Manuel Guerra Cavazos atendió así, de forma inmediata, la falta de agua en esa colonia. 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
4: Ahora, cucharaditas para el alma.
5: El secreto de aburrir a la gente consiste en decirlo todo.
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Son las 9:04.

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Son las 9:18.

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9: El jueves pasado, en la inauguración de la justa mundialista, uno de los que tuvo un excelente partido con la selección es Julián Quiñones, sin duda alguna, y él en ese partido se convirtió en el tercer jugador no nacido en México en marcar para el tricolor en un mundial. Sin duda, es un hecho histórico.
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0: Muy buenas noches, qué gusto acompañarles en esta emisión de La Hora Nacional, un espacio que cada semana nos acerca a los acontecimientos que marcan la vida de nuestro país. Hoy, en ausencia de mi querida Leonora Milán, tengo el gusto y el honor de que me acompañe Orlando Abad.
1: Hombre, el gusto es mío, chava, muchas gracias. Y gracias por permitirnos entrar hasta sus hogares. Hoy vivimos un momento muy especial porque el Mundial 2026 ya comenzó y México vuelve a colocarse por tercera ocasión en los ojos del mundo como una de las sedes de la máxima fiesta del fútbol.
0: Sí, así es. Durante los próximos días, millones de turistas van a recorrer nuestras calles, van a conocer nuestras tradiciones y van a descubrir la riqueza cultural que nos distingue. Por eso hemos preparado un programa muy especial donde el deporte, la cultura y la salud se unen en una misma conversación.
1: Esta noche escucharemos Mundial Social, Un Solo Latido, una propuesta musical que celebra la unión de los pueblos a través del deporte.
0: También vamos a hacer un resumen de todas las acciones que ha llevado a cabo el gobierno de México en torno al Mundial Social.
1: Les daremos los pormenores de la inauguración de la Copa Mundial de Fútbol que marcó el inicio de una celebración que reunió a miles de aficionados en una ceremonia llena de color, música y orgullo nacional.
0: Sí, y les vamos a presentar un reportaje donde recordaremos las palabras, imágenes y momentos más destacados de la presidenta Claudia Sheinbaum Pardo durante este acto histórico.
1: Después de una intensa jornada futbolera, llega el momento de comentar los detalles que dejó el partido de la selección mexicana frente a Sudáfrica. Les compartiremos algunas impresiones sobre el ambiente festivo que está a todo lo que da en todo el país. Los grandes eventos también representan oportunidades para consumir de manera informada y responsable. Les presentaremos la edición especial del Mundial Social de la Revista del Consumidor.
0: Y nos iremos de paseo por museos y espacios culturales que se suman al ambiente mundialista con actividades para niñas, niños y familias en una nueva edición de La Chilanguía. Así que por favor, quédense con nosotros. Cuando el deporte abre caminos, también nos recuerda que la unión nos hace mucho más fuertes. Escuchemos Un Solo Latido, una de las canciones oficiales del Mundial Social, con la voz de Noé Palau, letra de José Antonio Ramírez y música de Daniel Acere Pérez.
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0: Ser sede de una Copa Mundial implica mucho más que recibir partidos. Esta es la tercera ocasión que México participa en este evento. Los mexicanos, la verdad es que somos muy cálidos, muy buenos anfitriones y, Orlando, sabemos organizar la fiesta.
1: Pero claro que sí. Además, esto representa una oportunidad para impulsar actividades culturales, que también tenemos muchas, comunitarias y deportivas, que acerquen el fútbol a todas las personas. Conozcamos algunas de las acciones que el gobierno de México ha impulsado en el marco del Mundial Social.
2: México volvió a hacer historia. Por tercera ocasión recibió una Copa del Mundo, algo que ningún otro país ha logrado. Una vez más, abrió sus puertas al mundo con aquello que mejor lo distingue: la calidez, la cultura, la alegría y la hospitalidad de su gente.
3: Detrás de esta gran fiesta deportiva hubo meses de trabajo coordinado entre autoridades, comunidades y miles de personas que hicieron posible un mundial social pensado para todo el país.
2: A través del Mundial Social se rehabilitaron más de 2.000 canchas deportivas y se pintaron murales. Un trabajo colectivo que llevó el espíritu mundialista a las entidades federativas.
3: También se fortaleció la infraestructura para recibir a visitantes nacionales e internacionales. Se agilizaron trámites migratorios, procesos de visado, sistemas biométricos y operaciones en los principales aeropuertos del país.
2: Más de 12.000 voluntarias y voluntarios fueron capacitados para apoyar durante todo el torneo, mientras que 99.000 elementos participarán en operativos de seguridad.
3: Las carreteras, rutas turísticas y accesos a sedes mundialistas fueron intervenidos y señalizados para facilitar la movilidad de millones de personas durante la competencia.
2: El legado también llegó a las escuelas. Más de 1.100.000 niñas, niños y jóvenes participaron en el Mundialito Escolar, el torneo estudiantil de fútbol más grande realizado en nuestro país.
3: La Copa CONADE reunió a más de 59.000 deportistas de todo México y permitió identificar a más de un centenar de jóvenes talentosos que podrían convertirse en las futuras figuras del fútbol nacional.
2: La promoción de la salud fue otro de los grandes objetivos. Más de 750.000 personas participaron en actividades deportivas, recreativas y preventivas, organizadas en el marco del Mundial Social.
3: La inclusión también tuvo un lugar destacado con torneos femeniles, fútbol para personas con síndrome de Down, competencias para adultos mayores y encuentros internacionales que demostraron que el deporte es para todas y todos.
2: La ciencia y la innovación se sumaron a esta celebración con competencias de robótica, ferias tecnológicas y cientos de actividades de divulgación científica.
3: Y para quienes visitaron nuestro país, México mostró la riqueza de su patrimonio cultural con exposiciones, zonas arqueológicas, rutas del muralismo, museos, festivales y encuentros artesanales en distintas regiones.
2: Más de 500 artesanas y artesanos participaron en proyectos vinculados al mundial, llevando el talento mexicano a vitrinas internacionales.
3: Además, las autoridades protegieron los derechos de las personas consumidoras mediante operativos especiales, vigilancia en la venta de boletos y atención en aeropuertos, estadios y zonas de convivencia.
2: Así, mientras el balón comenzó a rodar en las canchas, también se hizo visible el esfuerzo nacional que dejó mejores espacios públicos.
3: Porque el Mundial 2026 fue mucho más que fútbol. Fue una oportunidad para mostrar al mundo la grandeza de México.
2: Un país que, por tercera vez en la historia, recibe la máxima fiesta del deporte con organización, entusiasmo y el corazón abierto para compartir su cultura, su talento y su gente.
3: Un mundial para el mundo y un orgullo para México.
1: México volvió a hacer historia como anfitrión de una Copa Mundial de Fútbol. La ceremonia inaugural reunió a miles de aficionados de todo el mundo y marcó el inicio de una nueva fiesta deportiva.
0: Durante esta jornada histórica, la presidenta Claudia Sheinbaum Pardo encabezó diversas actividades protocolares. Veamos el siguiente reportaje.
3: En México, el ambiente mundialista comenzó a sentirse mucho antes del silbatazo inicial. Uno de los momentos más significativos fue el abanderamiento de la selección nacional por parte de la presidenta Claudia Sheinbaum Pardo, quien expresó sus mejores deseos.
4: Integrantes de la Selección Nacional de México, que representará a nuestro país en la Copa Mundial de la FIFA 2026, del 11 de junio al 19 de julio de 2026. Encomiendo a su patriotismo esta bandera que simboliza su independencia, el honor, las instituciones, nuestro pueblo y la integridad de su territorio. Protestan honrarla y defenderla con lealtad y constancia.
5: Sí, protesto.
4: Al concederles el honor de ponerle en sus manos, la patria confía en que como buenos y leales mexicanos sabrán cumplir con su protesta, por el bien del pueblo y por el bien de la nación. Que su ejemplo inspire a millones de mexicanas y mexicanos a creer en la fuerza del deporte y en el poder de sus sueños. Muchas felicidades. Les deseamos el mayor de los éxitos. ¡Que viva la selección! ¡Enhorabuena!
3: Nuestro país empezó los preparativos varios meses atrás, demostrando que el Mundial no solo se juega en la cancha, sino también en el corazón de millones de mexicanos.
6: En general, poco más de 1,000,000 de personas participaron, desde niñas y niños hasta adultos mayores. Es pues una cifra muy, muy importante en las actividades deportivas. Además están los tequios que se realizaron, los murales, el rescate de espacios públicos, que fueron como 1,000,000 de personas, junto con el INJUVE, así que pues muy importante el Mundial Social. Entonces, eso por un lado. Por otro lado, el fútbol es quizá, dependiendo, quizá el fútbol y el béisbol son los deportes más populares en nuestro país, dependiendo pues de cada una de las entidades federativas. Entonces, el fútbol, que es una actividad no solamente cuando juega la selección o al equipo al que le vamos en la liga, sino que sea parte de una práctica deportiva permanente. Entonces, lo que hicimos este año va a permanecer mientras dure el sexenio. Todos los años vamos a desarrollar esta actividad. Y en particular, el objetivo también, como lo dijimos y que estuvo aquí, pues los equipos de fútbol que se comprometieron a hacer más escuelas de fútbol, es que con el Mundial Social, las Olimpiadas juveniles, infantiles, pues también pueda haber por parte de los equipos alguna visoría o de la Federación Mexicana para que algún joven, niña o niño con especial talento para el fútbol y que tenga deseos de jugar, pues puede incorporarse a alguna de estas actividades y vaya caminando hacia una vida profesional dedicada al fútbol.
3: En lo que respecta a la ceremonia inaugural, desde muy temprano se sintió la pasión futbolera en las calles y en las inmediaciones del Estadio Ciudad de México, donde miles de aficionados llegaron con sombreros charros, máscaras de luchador, zarapes y banderas gigantes. Estuvo llena de grandes figuras. Shakira encabezó el espectáculo. Alejandro Fernández entonó el himno nacional y emocionó con su participación. Y artistas como Los Ángeles Azules, Belinda, Maná y J Balvin dieron una bienvenida espectacular al mundo. Ya en la cancha vivimos un partido cerrado, intenso y muy disputado, pero México encontró la manera de resolverlo y arrancó el Mundial con una victoria que desató la fiesta en las tribunas y en todo el país. Hubo momentos realmente emotivos. Se dejaron ver lágrimas, abrazos y mucha emoción entre los asistentes. Una tarde que comenzó con música y emoción y que terminó con una sonrisa para la afición mexicana.
7: Es vivir cada partido con bastante emoción y mucha adrenalina. Gracias por acercar el deporte a nuestras comunidades y por hacer posible esta experiencia que nunca vamos a olvidar.
8: Hola, yo soy Ángel Manuel Sánchez, tengo 21 años, juego con Tuneros de San Luis Potosí.
9: El fútbol para mí es una forma de vivir, es lo máximo. Y así apoyamos a la juventud.
10: Sí, se disfrutó, se batalló. Yo creo que desde el primer partido lo queríamos, no lo esperábamos, pero pues llegamos muchísimo más lejos de lo que nosotros queríamos. Y de verdad que lo digo, una experiencia increíble.
11: A mí esta experiencia me permitió vivir momentos inolvidables junto a mis compañeros. Porque me apoyaron especialmente a mí, yo nunca había jugado y les doy las gracias a ellos, al IMSS y a la presidenta Claudia Sheinbaum.
7: Me agradezco mucho que se nos dé la oportunidad a nosotras las personas mayores de seguir participando en este tipo de eventos.
11: Gracias por acercar al deporte a nuestras comunidades y por hacer posible esta experiencia que nunca vamos a olvidar. Nos vemos en el Mundial.
12: Le doy muchas gracias a la presidenta Claudia Sheinbaum y al Instituto Mexicano del Seguro Social por hacer estos eventos que hacen participar a las personas de la edad avanzada, que nunca nos impide jugar un buen fútbol.
13: Quiero agradecer a la presidenta Claudia Sheinbaum de darnos la oportunidad de asistir a un partido del Mundial de Fútbol.
14: Gracias, presenta. Gracias, Wix. Sí, mi babejito.
15: Hola, soy Johan, estudiante del Tecnológico de Colima. Hemos ganado el segundo lugar en los tequios.
16: No pensé que por medio de ese mural que hice con mi grupo pudiéramos ganarnos un boleto para ver un partido del Mundial. Pero estoy muy emocionada por ir a verlo. Muchas gracias, presidenta.
17: Por esta gran oportunidad de poder vivir un Mundial. ¡Qué gran ilusión vivir un Mundial!
18: Y muy feliz porque no me esperaba ser una de las ganadoras.
19: Por apoyar a las y los jóvenes.
20: Por esta oportunidad en la que nos permites a mí y a más estudiantes participar y el asistir al Mundial.
21: Por esta oportunidad de vivir el Mundial en familia.
22: ¡Nos vamos al Mundial!
23: La va a romper la selección y pues espero estar ahí presente. Muchísimas gracias de corazón.
24: De verdad que es muy emocionante. Presidenta, le quiero agradecer por tomarnos en cuenta a los jóvenes.
25: Gracias, presidenta, y nos vamos al Mundial.
26: Gracias, Claudia Sheinbaum, por darnos esta oportunidad.
27: Por apoyar a las y los jóvenes y formar parte de esta gran experiencia y vivir el Mundial.
28: Gracias, presidenta, por esta gran oportunidad.
29: Por esto, y pues nada, nos vemos en el Mundial.
30: Para mí es una experiencia muy buena la que va a haber de ir al Mundial. Vamos a ir al Mundial, pues, muchas gracias, señorita presidenta.
31: Adiós.

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18: Mucho antes de que existieran estadios llenos para el fútbol femenil y ligas profesionales ya consolidadas, hubo mujeres que abrieron camino enfrentando prejuicios y rompiendo barreras dentro y fuera de la cancha.
19: Conozcamos la historia de una mujer que ayudó a transformar el deporte para las generaciones que vinieron después.
20: A mediados del siglo XX, el fútbol se convirtió en un deporte profesional, pero los prejuicios morales e incluso algunos preceptos médicos de la época sostenían que no era una actividad apropiada para las mujeres. Por esos años nació Alicia Vargas Ángel, el 2 de febrero de 1954 en Guanajuato. A los 3 años su familia se trasladó a la capital del país, donde empezó a jugar fútbol junto con sus hermanos en las cascaritas de la cuadra. A finales de los 60, el fútbol femenil vivió un auge en el país. A sus 14 años, Alicia asistió a un partido del Guadalajara para solicitar su ingreso al club. Después de jugar unos minutos y mostrar su técnica y velocidad, fue admitida en el equipo. En 1970, fue una de las 16 seleccionadas para el equipo nacional que participó en el primer Mundial Femenil en Italia. Las mexicanas obtuvieron el tercer lugar y Alicia fue la goleadora del campeonato. La prensa italiana la bautizó como la Pelé mexicana. En 1971, México fue la sede del segundo Mundial Femenil. Aún con el éxito comercial del evento, las jugadoras tenían que cubrir todos sus gastos porque eran consideradas amateurs. Antes del partido final, ellas exigieron una compensación económica y presionaron con no presentarse. Alicia era una de las más jóvenes, pero defendió el derecho a percibir una remuneración y a considerar su actividad como un trabajo. Afectadas por los conflictos previos a la final, las mexicanas perdieron el juego decisivo ante Dinamarca. No obstante, fueron subcampeonas mundialistas. En 1991, Alicia volvió a la selección nacional para las eliminatorias del primer mundial femenil organizado por la FIFA. En esos partidos quedó en evidencia el estancamiento de México. La visibilidad alcanzada durante el Mundial de 1971 no se aprovechó para profesionalizar el fútbol mexicano femenil. Unos años después, Alicia se retiró de las canchas y se dedicó a ser profesora de educación física. Recientemente, celebró la profesionalización de la Liga Femenil en 2017, aunque también ha advertido sobre los obstáculos. En México, todavía se puede escuchar que el fútbol es un juego para hombres. Alicia Vargas, la Pelé, y sus compañeras de los mundiales de 1970 y 1971 han sido reconocidas como las pioneras del fútbol femenil profesional en México.
18: Hoy vamos a conocer la edición especial de junio de la revista del consumidor. En esta ocasión, Profeco presenta contenidos relacionados con el Mundial Social, así como recomendaciones para realizar compras informadas y aprovechar mejor los servicios disponibles durante esta temporada.
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18: Si buscan actividades para disfrutar en familia, la Ciudad de México, esta enorme ciudad, ofrece múltiples opciones relacionadas con el fútbol, la cultura y la ciencia.
19: Sí, así es. Por ejemplo, Universum presenta La Ciencia Está en la Cancha, mientras que el Museo Franz Mayer ofrece un recorrido vinculado con la memoria futbolera. Además, en Papalote, Museo del Niño y el Palacio de Iturbide preparan experiencias especiales para que niñas y niños vivan su propio mundial.
18: Tú sí que sabes, chaval. Vamos a ver y escuchar lo que preparamos Germán Gastelum y su servidor aquí en La Chilena.
10: Chilanguía. ¿Chilanguía?
11: Chilanguía.
17: Ay, muy serio, ¿no?
11: Es como clásico, ¿va?
17: Vamos y uno, dos, tres.
11: Chilanguía, chilanguía, chilanguía, bienvenidos.
10: Aquí la ciudad se vive y se convierte en una gran cancha cultural donde el fútbol no solo se juega, también se expone, se celebra, se siente en los museos, las calles, los conciertos y en los espacios públicos. Así que prepárense.
11: Y empezamos con los museos, que ya están jugando su propio partido cultural. En el Museo Universum, la ciencia entra a la cancha con la exposición La Ciencia Está en la Cancha.
10: En el Museo Franz Mayer encontramos el fútbol diseñado, una pasión donde el balón se convierte en objeto de diseño, pero también de expresión artística. Y en el Museo Memoria y Tolerancia, y en el centro de la ciudad, el fútbol se analiza desde la convivencia con juego limpio, identidad, discriminación.
11: También está el Museo Somaya con Albus Épico, un recorrido visual por la memoria futbolera. Y en Paseo de la Reforma, los gigantes del fútbol, figuras monumentales creadas por cartoneros de Iztapalapa,
10: para quienes buscan experiencias y expresión artística. Y en el Museo Memoria y Tolerancia, y en el centro de la ciudad, el fútbol se analiza desde la convivencia con juego limpio, identidad, discriminación.
11: También está el Museo Somaya con Albus Épico, un recorrido visual por la memoria futbolera. Y en Paseo de la Reforma, los gigantes del fútbol, figuras monumentales creadas por cartoneros de Iztapalapa.
10: Para quienes buscan experiencias y reforma,
11: los gigantes del fútbol, figuras monumentales creadas por cartoneros de Iztapalapa.
10: Para quienes buscan experiencias y

0: Claudín, Leonora Carrito. Además, en el MIBE, ahí en el centro también, la exposición Pasa el Balón, Conecta Economía y Juego. Mientras que en el Colegio Nacional, Juan Villoro presenta ¿De qué color entender? Esto es sobre el fútbol y representaciones del mundo.
1: Y no se queda atrás el Palacio de Iturbide, con arte popular y fútbol. Ni el Papalote Museo del Niño, con la cancha por los niños, donde los más pequeños también juegan su propio mundial.
0: Y bueno, si ustedes quieren música, no se pueden perder el concierto de Julieta Venegas, wow, el próximo 17 de junio en El Coloso, en el Auditorio Nacional, que por cierto, hablando de fútbol, ella hizo la canción de La Niña Futbolista, ahí están los videos colgados en redes.
1: Wow, muy linda, por cierto.
2: Entonces, ¿cómo?
1: Con esto, bueno, la ciudad demuestra que el fútbol no solo se vive en la cancha, también se piensa, se crea y se siente en cada museo. Y así cerramos esta edición de La Chilanguía, donde la Ciudad de México se convierte en un estadio abierto, lleno de cultura, emoción y celebración.
3: ¡Con la Chilanguía!
1: ¡Con la Chilanguía!
3: ¡Eso!

0: Y así llegamos al final de esta primera parte de la Hora Nacional. Y ahora que estamos con el ánimo mundialista a todo, le recordamos que, así como en el fútbol cada pase cuenta para llegar al gol, también cada acción positiva suma para construir un mejor país.
1: Antes de despedirnos, queremos enviar saludos muy especiales a quienes nos acompañan en radio, televisión y también en redes sociales, como Adriana Peña, Martín Olmedo, Fernanda Flores, Víctor Manuel Rodríguez Castañeda o Patricia Paredes en Calgary, Canadá.
0: También para José Luis Hernández Álvarez, Rafael Vázquez Castro, Francisco Segura y Raúl Robles, allá en Fresnillo, Zacatecas.
1: Saludamos a Alejandra Ruiz, Eduardo Mena, Laura Luna, Carlos Alberto Gutiérrez, Elizabeth Martínez y Sandra Álamo. A todos los que siempre nos escuchan, gracias por acompañarnos cada domingo. Recuerden que estamos en YouTube, también en Facebook, en Instagram, en TikTok, en Spotify, en estos lados.
0: En todos lados. Y también pueden contactarnos en el siguiente número. Es el 5534-834239, 5534-834239, o nos pueden mandar un correo electrónico a la siguiente dirección, lahoranacional@segov.gov.mx. Les deseamos a todos una gran noche y una excelente semana.
1: Les esperamos el próximo domingo con más historias, más cultura y más razones para sentir orgullo por México.
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1: Esta noche en Nuevo León en la hora nacional nos acompaña el compositor regiomontano Arturo Rodríguez. Nos compartirá su trayectoria y experiencia componiendo y orquestando música para el cine y la televisión.

0: Ando desde el 2003 haciendo música sinfónica, principalmente música para orquesta, sinfónica. La mayoría de las veces yo dirijo mi propia obra, mi propia música. Desde el 2003 estoy viviendo en Los Ángeles, donde hago música para cine, para televisión, para streaming, para medios. Y ahí me desarrollo principalmente en los estudios de grabación. Dirijo muchas sesiones de grabación detrás de cámaras, ¿no? Yo fui el director artístico, el director de soundtracks como Furioso 7, It's Chapter 2. Hace poquito grabamos la música que también orquesté yo de Dora la Exploradora, la nueva película de Dora la Exploradora. Okay. Acabo de trabajar hace uno o dos años con Francis Ford Coppola en su última película de Megalópolis. Super. En esa orquesté y dirigí todo el soundtrack. Y ahorita estoy en Monterrey. He tenido la fortuna de estar viniendo a Monterrey cada año por invitación del maestro Eduardo Díaz Muñoz con la Orquesta Sinfónica de la Universidad Autónoma de Nuevo León a presentar mi obra. A veces me invita a dirigir mi propia música. Estuve aquí en octubre dirigiendo un programa de Tchaikovsky y de mi propia música sinfónica. Y esta vez estuve aquí como compositor invitado. El maestro Díaz Muñoz estrenó una obra, concierto para dos flautas y orquesta, y que fue estreno mundial. Dos flautistas invitados estuvieron aquí, Jonathan Borja y María Esther García Salinas. Y en fin, o sea, vine a Monterrey a esto el jueves pasado. El viernes estuve en Pachuca Hidalgo estrenando otra obra sinfónica, un adagio para cuerdas. Y aquí estoy en Monterrey. Me quedo un poquito más, casi nunca estoy tanto tiempo, me quedo un poquito más porque mi mamá cumple años la próxima semana. Entonces aquí estoy con la familia celebrando.
1: Súper bien. Entonces te fuiste muy chico de Monterrey.
0: Me fui muy chico, pero nunca he perdido contacto. Estoy yendo y viniendo. Me fui de Monterrey. Bueno, primero fui al Conservatorio de la Ciudad de México, entonces tendría yo unos 16, 17 años, más o menos. Y luego a Texas, ya cuando conseguí beca para irme a estudiar al extranjero, me fui a los 18. Sí, Victoria, 18 precisamente. Más de 3 décadas fuera.
1: Digo, para no sacar cuentas, mejor. Pero tu historia es muy parecida a la de otros compositores que se van o a Europa o a Estados Unidos para, pues en primera instancia, como estudiar, especializarse, pero luego se quedan allá. Aquí en México no hay terreno fértil para
0: lo que estás haciendo. Siempre hay terreno fértil, pero y siempre hay talento. No sé la verdad si de repente, como sabes, de repente hay apoyos y luego de repente no hay. Entonces yo creo que haya tierra fértil o no, el talento está, el talento existe.
1: El talento busca salida, ¿no?
0: Y así como salida, sí. Y pues bueno, estamos en Monterrey, crecimos en Monterrey. Monterrey no era tierra fértil y tenemos una gran ciudad hoy en día. Estamos en medio del desierto prácticamente. Entonces cuando se trabaja, cuando hay esfuerzo, los recursos se crean. Si no existen, se crean. Lo que sí he visto a través de los años, cuando yo salí de aquí no había ni siquiera orquestas juveniles, o sea, ni hacer orquestas juveniles. Orquesta Sinfónica tenía temporada más o menos, pero no tenía tanta temporada. Ahorita hay varias orquestas juveniles, creo, dos importantes, la Filarmónica de Nuevo León, que adoro, y que el maestro Oscar Vaca ha programado mi música. De repente vengo a trabajar con ellos también, y son oasis musicales muy, muy importantes. Yo no crecí viendo a mis compañeros hacer música. Yo nunca pude estar en un equipo de música, digamos. Yo nunca pude ser equipo con mis compañeros de la primaria o de la secundaria en orquestas. No habían ensambles. Lo que es bien emocionante es que a través de los años he visto que sí hay cada vez más y cada vez que el talento que puede estar aquí en el área por lo menos tiene la facilidad de crearse aquí, y luego ya pues si encuentran afortunadamente la manera de especializarse en otras partes, pues qué mejor. Pero sí es difícil siempre, o sea, estar fuera. Y yo en lo personal siempre tengo ese gusanito de cómo poder regresar a México, sobre todo a Monterrey, y no solamente cómo regresar, sino cómo aportar a la comunidad musical del área.
1: En ese sentido, ¿crees que aquí en Monterrey todavía nos cuesta acercarnos a la música clásica, o la seguimos viendo como música que es solo para gente iluminada?
0: Yo creo que público para todo. Ajá. Sí, mucho melómano en Monterrey es amante de la música clásica, perdón. Yo lo que todavía no entiendo es, por ejemplo, por qué la gente aún después de tantos años y décadas aún no sabe que los jueves son jueves de sinfónica. De la Sinfónica de la Uni.
1: ¿Qué faltará? ¿Difusión?
0: Entonces, no sé, difusión, o que la gente también a lo mejor a veces falta difusión, pero la orquesta ahí está, me explico. La Filarmónica de juvenil de Nuevo León ahí está. Bueno, ellos veo que tienen aparte unas redes sociales impresionantes.

0: interesantes y jalan mucha gente. Lo que a veces veo también es que los diferentes ensambles o las diferentes agrupaciones muchas veces están muy desconectados unos de otros. Ya la ciudad es suficientemente grande como para no estar compitiendo ciegamente y por público, porque hay tantas ya áreas de donde no puede salir por el tráfico, por ejemplo, que siento yo que cada orquesta podría tener su teatro lleno todo, sí, todo el tiempo. Pero sí, no sé, a lo mejor difusión, porque lo que siempre encuentro un público cálido e interesado en Monterrey.
1: ¿No será que falta que en la escuela o en la casa nos pongan música clásica desde chicos?
0: También puede ser. Yo no crecí, mis padres no eran musicales, entonces yo crecí con el interés de la música clásica desde niño, y desde niño yo buscaba la estación de música clásica. En Monterrey no había estación de música clásica cuando yo era niño. Estaba Stereo Classic, era antes de Opus, estaba Stereo Classic, y en Stereo Classic pasaba música clásica como que después de las 8 de la noche, entre 8 y 12, algo así, y luego se acababa la estación. Y hasta el día siguiente, pero pasaban música instrumental, easy listening, y no había en sí una estación de música clásica. Pero, o sea, mi primer encuentro con John Williams y la Boston Pops, por ejemplo, fue a través del Canal 28, cuando yo estaba en la primaria, pasaban conciertos de John Williams y la Boston Pops con un maestrazo que está a punto de estrenar su nuevo soundtrack con Spielberg y que sigue vigente, con el que tuve oportunidad de trabajar como director asistente con él de cerca hace unos años. Pero entonces es ese acercamiento que me dio la tele regional, claro, la tele de aquí de Nuevo León.
1: Y la televisión cultural.
0: Fue muy importante. Y luego también Radio Nuevo León, obviamente, que también están muy activos con la cartelera cultural, muy al pendiente y apoyando siempre a los artistas locales. Entonces, no sé, el apoyo familiar es siempre importante, el apoyo de compañías es siempre importante, pero lo que hay que hacer es, o sea, si uno tiene el gusanito por el lado del arte, la verdad, el que busca encuentra, ¿no? Y hay mucho y cada vez más aquí en Monterrey.
1: Oye, yo siempre pienso que el cine y la música clásica son dos de las manifestaciones artísticas que más cerca tenemos todas las personas y no nos damos cuenta. O sea, realmente estamos consumiendo arte todo el tiempo, pero no somos conscientes. Lo primero, cuando tienes tiempo libre o el fin de semana o en casa, es vamos a ver una película. Y la película en sí misma, pues es arte, una manifestación artística. Y dentro de la película, la mayoría de las películas o una buena parte de las películas vienen musicalizadas con música clásica. ¿Tú cómo es tu proceso para musicalizar una historia de cine o una serie?
0: Me comento un poquito en lo primero que dijiste, que sí, es súper importante. Sí, es muy extraño y yo creo que es difícil ver las cosas en perspectiva cuando el cine tiene tan poco tiempo de existir. Tiene apenas 100 años. Sí. 100 años con sonido. Sí. Un poquito más de 100 años sin sonido. Cinema. Pero es en definitiva un arte. Por mucho tiempo no se vio así y ha ido encontrando su... Incluso el cine ya muy bien desarrollado en Hollywood de los 50.
1: Muy industrializado, 60, más bien.
0: Muy industrializado, nunca se vio, o sea, siempre se vio de como con mala...
1: Como,
0: o sea,
1: un producto.
0: Como un producto y no exactamente como una obra de arte. Y lo que dices es, tienes toda la razón. Y no solamente el cine en sí es arte, sino que depende de muchas facetas artísticas. Depende de diseñadores, depende de escritores, de músicos,
1: De actuación,
0: de que viene de teatro, fotografía. Entonces es un medio impresionante que comprende todo, ¿no? Entonces, sí, contestando a tu pregunta, trabajo un poco distinto. Mi fuerte es la música sinfónica.
1: Ok.
0: Entonces, sí trabajo un poco distinto cuando estoy haciendo música sinfónica de concierto, porque la estructura es más libre y personal. No estás... Podría decirse limitado, pero limitado es una persona, una palabra muy limitante.
1: O a una
0: historia o a la duración de la película, la duración de una escena. Pero a uno le entregan la película ya terminada y editada. Okay. Y el director es el que te dice qué tipo de música te gustaría, de dónde a dónde, de aquí a aquí hay música, de aquí a aquí no hay música. Es muy importante, sobre todo, saber de dónde a dónde no hay música en una película, porque para los directores es también muy importante. Y para nosotros es muy importante saber por qué no hay música en ciertos lugares, y eso nos ayuda a diseñar el resto de la banda sonora. Entonces, lo padre del cine es que es un trabajo colaborativo, es un trabajo en equipo. decía y nos platicaba Francis Ford Coppola que en el cine no había, o sea, prácticamente nos decía que no podía haber divas en el cine, porque una película es un 100% de un todo, ¿no? Entonces no puedes tener una película que tenga 100% música, 100% actuación, 100% diseño, 100% fotografía. Todo tenía que encontrar su lugar y su espacio dentro del
1: 100%.
0: Dentro del 100%. Entonces es súper importante también, a lo mejor yo no hago música tan grande o tan, a lo mejor tan, le bajo un poquito al dramatismo o a la narrativa musical cuando estoy haciendo cine, porque es un parte de un todo. Pero sí, o sea, el proceso de hacer música para cine es muy colaborativo. Es padrísimo porque no estás encerrado tú solo haciendo música por varios meses, sino que haces un pedacito, lo compartes, hay feedback y eso es lo padre que creo de hacer música para cine.
1: Pues qué padre, muy interesante conocer este otro lado del cine, de la música sinfónica, de la música clásica, de la creación y pues conocerte a ti. Muchísimas gracias. Tus medios de contacto, ¿dónde te pueden encontrar la gente?
0: Me encuentran principalmente en Instagram, por Instagram como Arturo Composer.
1: Okay.
0: Estoy pendiente del Instagram. Si me quieren escribir por ahí, les contesto yo personalmente. Están a punto de salir tres álbums en los próximos 3 meses.
1: Okay.
0: Dos de mis últimas bandas sonoras y uno de que acaba de grabar un flautista mexicano de toda mi obra para de concierto para flauta y piano.
1: ¿Y se van a publicar en Spotify?
0: Van a estar en todas las plataformas digitales, sí. Para que estén al pendiente, por Arturo Composer, tengo una página de YouTube también, pero todo lo encuentran a través de mi Instagram.
1: ¿Y alguna película que esté ahorita en plataformas donde esté tu música para
0: valorar? Acabo de hacer, no es mi música, sí, no es mi música, pero acabo de hacer orquestaciones para la música bellísima de un compositor argentino, Tomás Videla, que hizo la música para La Casa de los Espíritus, serie que acaba de salir en Amazon Prime. Y obviamente todos los arreglos orquestales.
1: Ahí trabajaste.
0: Ahí trabajé, sí, así es. Y acabo de hacer también orquestaciones y un poco de dirección de orquesta para una serie de HBO que se llama DTF St. Louis.
1: Okay.
0: Debe estar en plataformas también. Y ahí fungí como orquestador y director también.
1: Súper bien. Pues es la manera de tener contacto con nuestros artistas que están haciendo cosas en otro lado. Muchísimas gracias.
0: Muchas gracias. Gracias por el espacio.
1: Gracias.
0: Un gusto estar aquí.

0: ¿Te imaginas un parque que además de ser un espacio para convivir, también ayude a cuidar el agua? Ese es el objetivo del nuevo Parque del Agua. 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Cuenta con sistema de captación de lluvia que permiten recolectarla y darle un mejor uso, mientras que sus áreas verdes ayudan a que el agua se infiltre al subsuelo y contribuya al equilibrio ambiental de la región. 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
1: Hoy nos acompaña aquí en la cabina de Nuevo León en la Hora Nacional un promotor cultural, un artista, un músico de pues muchos años. Maiko, ¿cómo estás?
2: Muy bien, Roberto. Feliz de estar contigo,
1: Angélica. Qué bueno. Gracias por acompañarnos. Oye, y nos vienes a platicar de Norteño Feeling. Ajá. ¿Qué es Norteño Feeling?
2: Sí, Norteño Feeling es un proyecto que presenté hace 10 años. Ajá. Acompañada de un disco compacto que hicimos desde entonces, cuando todavía era lo último los discos compactos. Y es una mezcla de la música norteña, del bolero norteño básicamente, con elementos de jazz, de feeling cubano, de ahí el nombre Norteño y Feeling, ¿no? Como Norteño Feeling es como surge. Tuvo mucho ruido en su momento, que lo presenté hace 10 años, me reseñaron pues nacionalmente, revista Proceso, revistas de otros países, y curiosamente ha tenido un resurgimiento a raíz de que me mandan a hablar de Texas, de Houston, me mandan a hablar para un programa, quieren retomarlo. Hay alguien que quiere hacer un circuito de presentaciones estilo Norteño Feeling con artistas tejanos, entonces estamos ahorita como con este segundo vuelo.
3: Michael, ¿Norteño Feeling solamente es esa fusión de sonidos o hay alguna diferencia entre la música, bueno, entre la letra norteña y la letra que estás presentando?
2: Sí, buena pregunta, Angélica. Un poquito de las dos cosas. Retoma boleros tradicionales de Ramón Ayala, los Cadetes de Linares, cosas de los Alegres de Terán de los años 50, 60, que las convierto al blues con guitarra eléctrica, armónica, pero también cojo elementos de Joaquín Sabina, de Novarro, ¿cómo se le pide Novarro? Novarro, el argentino, el bolero de algo contigo, y le introduzco acordeón, cosas de los chilenos de Intilimani, hago esta mezcla, y pues le damos un toque norteño a un montón de temas también de otras partes. Por una parte es el lenguaje tradicional norteño seco, y por otra parte es la poesía también que podemos incorporar, con elementos de trova, pero cargados hacia un sonido norteño tejano, porque tiene mucho de tejano también esto.
1: Ajá. ¿Se vale entonces hacer esto, tomar como todo esto y hacer un collage, una mezcla, un experimento?
2: Se vale, y te voy a decir desde qué momento se puede valer. Tú puedes ser abstracto siempre y cuando primero haya sido figurativo.
1: Okay.
2: Porque yo hago puro rayadero y digo soy abstracto. No, quiere decir que no sé dibujar.
1: Estamos si hablando dibuja, de arte plástico o de...
2: De arte plástico de lo que sea.
1: Dibujo pintura, ¿verdad?
2: De lo que sea, incluso de la música. Ves,
1: a veces no le entendemos al arte abstracto.
2: Ajá. Ajá. Yo tampoco le entiendo la pregunta. Pero bueno,
1: volviendo,
2: en este caso...
1: Volviendo al ejemplo.
2: Sí, yo soy investigador de música tradicional, conozco mucho de música latinoamericana, ajá, mexicana, y la punta de la pirámide es la música norestense, que me la conozco. Yeah. Pues hijo de abuela tejana y de abuelo tamaulipeco, entonces, nieto, perdón. Conozco tanto que sé hasta dónde le puedo estirar. Sé que un huapango es un ritmo de 6 octavos, sé qué elementos le puedo incorporar, ¿no? Bueno, 6 octavos puede coincidir con ciertas cosas, con la chacarera argentina, o que en el andó peruano, entonces le puedo meter ahí una campanita. Lo mismo al bolero norteño. Bueno, el bolero norteño, pues la dupla par de instrumentos que le dan ese sonido tan característico es el encuentro del bajo sexto del sur del país con el acordeón europeo. Uh-huh. Y ya sobre eso, ya incorporo otros elementos. Le meto piano a algunos boleros para darle un poquito más de profundidad y de sensualidad.
1: Dime un ejemplo de bolero norteño para entender mejor esto que estoy
2: diciendo. Sí, bueno, los que...
3: Pero no lo digas, mejor cántalo.
2: Nada me importa cuando te miro. Okay. O quisiera que me hicieras mucha falta. Uh-huh. Eso es bolero norteño.
1: Ah, muy bien. Ajá. Ahora sí, ya entendí al 100%. Sí.
3: Ahorita te vamos a poner también a cantar a ti, Roberto.
2: El bolero es de origen cubano, pero acá en México se produce mucho bolero.
3: Obviamente la música es universal, pero ¿cuál es el público objetivo o en quién piensas cuando escribes? ¿Quiénes van más a tus presentaciones?
2: No escribo con esos parámetros porque Por ejemplo, el año pasado estuve en una gira en Tamaulipas, en el norte, en la frontera, y el público era de chavitos, que muchos incluso no habían estos dos temas que ustedes ubicaron, ellos no los conocían.
1: No se lo saben.
2: No, ahorita andan en otra serio? Onda.
3: Yo algunos tengo 15 sí, algunos no, sí. No conozco esta música.
2: Exacto. Entonces, no, el parámetro soy yo, lo que me guste a mí, primero tiene que gustarme a mí. Trato de sorprenderme a mí primero en lo que compongo, en lo que pinto, en lo que escribo. Trato de sorprenderme primero a mí, después ya lo comparto.
3: ¿Y quiénes son los que más están acudiendo a tus eventos? Entonces, chavitos, me quiero imaginar que dices generación Z.
2: No, precisamente. Eso me tocó el año pasado, ¿no? Pero cuando presenté el disco, por ejemplo, que me fue muy bien, porque en un teatro, vender 200 ejemplares en un teatro donde caen 500, pues fue un muy buen récord. Quiere decir que fue aceptado la propuesta. Pero ahí estamos hablando de que había público de 30 y tantos, 40 para arriba, ¿no?
1: Claro, si no sabemos esas canciones. Oye, ¿qué otras canciones retomaste y transformaste? Estas dos que mencionaste ahorita, las de los cadetes.
2: No hay novedad, es la de los cadetes. Ajá. Y mi tesoro de Ramón Ayala y Cornelio.
1: Esas Reina. Dos las tomaste y las
2: sí,
1: trabajaste.
2: A mi tesoro, por ejemplo, ajá, le puse un violín. Al principio un violín con piano. Y hasta la mitad entra el acordeón, o sea, es como que un elemento sorpresivo, pero un acordeón incluso yaceado. Yaceado, entonces da una atmósfera impresionante, ¿no?
1: ¿Cuál otra?
2: Joaquín Sabina, por ejemplo, con la canción de Como un explorador. Pues es una canción muy cantinera, muy nocturna, muy sensual. Es un bolero, de hecho. Dije, pues con un acordeonazo va a estar todavía más sabroso y creo que sí tuvo efecto.
1: ¡Qué padre! Suena bastante padre.
2: Sí, suena muy bien. Y cosas más, ahora sí, usando la palabra abstractas, como un bolero bastante metafórico del grupo chileno Intilimani, letra de Patricio Mans, un poeta superlativo, pues también le metimos el acordeón, se lo presenté a Patricio Mans, le mandé un correo y maravillado, encantado. Lo mismo pasa con un huapango que transformé de una chacarera del argentino Andrés Calamaro, el autor de Mil Horas, ¿cómo se llama? La otra noche.
3: Ajá. Él.
2: Sí, él. Le mando mi versión de huapango y encantado.
1: Y en respuesta te mando una demanda. Nada, no es cierto. Por intervenirle sus canciones. Nada, no te creas.
2: ¿De quién dices?
1: De Calamaro.
2: No, pero ¿me mandó una de quién?
3: Una denuncia.
2: Ah, yo te entiendo mal. No, para nada. No, le encantó muy.
1: Qué bueno.
2: Muy contento.
3: Pero entonces a lo que nos estás explicando, sabes y debes saber, consideras tú que debes saber de música para tomarte estas libertades, porque ahorita todo mundo es lo que está haciendo.
2: Sí.
3: Mezclas y nuevos sonidos.
2: Me gustaría saber menos de música porque sería más libre, como los niños.
1: Ya, ¿sí? No.
2: Entre más sabes de música, de algunas cosas, ahí como que hay temas inconscientes. Sí, eso pasa muy seguido. No en la música, en todo. Sí, me gustaría esa libertad.
1: Despegarse de las reglas, ¿verdad? Y una vez que ya las conoces.
2: Inconscientemente. Y eso que yo me considero muy infractor en todos los sentidos. Sí, me gusta encender el cigarro donde dice no fumar a ver qué pasa.
3: O sea, rebelde, ¿no? Rebelde.
2: Sí.
1: Oye, pues qué padre, me gustó mucho tu propuesta. Como para...
2: Gracias.
1: ¿Sabes cómo se me antoja? Digo, a lo mejor vas a decir, no es para eso. Pero como
2: no,
1: para...
2: Lo que digas no es para eso.
1: No, pero me gusta romper las reglas. Para un evento. O sea, regularmente en los eventos ponen la música que le llaman lounge, que creó compositor tamaulipeco, paisano tuyo, por cierto. Poner esto que tú haces estaría fregón.
2: Pero a ver, ¿qué me dijiste del paisano?
1: Juan García Esquivel de Tampico.
2: Él creó
1: el género lounge.
2: Ah, él lo creó.
1: Ajá.
2: Ah, no sabía.
1: Y lo ponen en los eventos antes de
3: pero
1: iniciar.
3: Pero Michael creó el feeling norteño.
1: Exactamente. Entonces vamos a explorar ahora el feeling norteño en los eventos antes de iniciar.
3: Vamos
1: o en
3: a...
1: las bodas.
2: Lo sí, mío suena a... mama lounge.
1: Ándale.
2: Utilizando el término.
1: Cambiamos.
3: Porque somos en regios. Pues ya mejor vamos a terminar la entrevista para buscar tu música.
2: Claro, claro.
3: Que la escuchen, que la compartan, que la pongan en todos sus eventos. Muchísimas gracias por acompañarnos.
1: Te vemos en redes y en Spotify.
2: Maiko
1: en todas
2: las... Folk.
3: Con C.
2: Con K, de folklore.
1: En
2: Maiko con C.
3: Maiko con C y Folk.
2: Y Folk con K.
1: ¿En redes?
2: En redes.
1: ¿En Spotify?
2: Sí, en también. Spotify y algunas... en esta semana estamos subiendo a unas 200 plataformas más o menos simultáneamente.
3: Sale. Muchísimas gracias.
2: Gracias, saludos a su auditorio.
3: Continúo.

Hemos llegado al final de esta emisión de Nuevo León en la Hora Nacional, pero antes de eso les quiero compartir que está vigente la campaña del gobierno del estado y de agua y drenaje de Monterrey que se llama Liquida Ahorra. ¿De qué se trata esto? Es una campaña para que todas aquellas personas que tienen adeudos se pongan al corriente con la paraestatal y sigan recibiendo este servicio. 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Y bueno, también les compartimos algunos eventos culturales y artísticos para que asistan esta semana. CONARTE nos invita a la exposición Entre Ecos y Fisuras, artistas de Nuevo León de la década de los 80. Entre memorias compartidas, rupturas y nuevas formas de mirar el mundo, surge una generación de artistas que ha dejado una huella significativa en el arte contemporáneo de Nuevo León. Una exposición colectiva que reúne propuestas diversas, atravesadas por la experimentación, la sensibilidad y la reflexión crítica. A partir de este 16 de junio, en la nave Generadores del Parque Fundidora, es sin costo y para mayores de 18 años. Por otra parte, el Museo de Historia Mexicana presenta la exposición El Mundo Mira un Balón, Historia, Pasión e Impacto Global. A través de camisetas históricas, objetos emblemáticos y material audiovisual, la muestra recorre el impacto cultural, social y político del deporte más popular del mundo. El fútbol es mucho más que un juego, es un reflejo de la identidad, las rivalidades y la memoria colectiva en todo el mundo. Visita la exposición en el Museo de Historia Mexicana de martes a sábado de 10 de la mañana a 6 de la tarde y los domingos de 10 de la mañana a 8 de la noche. Por otra parte, ¿te interesa escribir para teatro, crear personajes o contar historias desde la escena? El CEIDA UANL te invita a formar parte del Diplomado en Dramaturgia 2026, un espacio de aprendizaje, creación y experimentación donde podrás desarrollar tu propia voz dramatúrgica junto a destacadas figuras del teatro en Nuevo León. Durante este diplomado explorarás herramientas de escritura teatral, análisis de obras y procesos creativos para construir tu propio texto en un formato mixto que combina sesiones virtuales y talleres prácticos. Es impartido por Verónica Bujeiro, Luis Guerrero y Daniel Gutiérrez, bajo la coordinación académica de Elvira Popova. Más informes e inscripciones llamando al 8183-294000, extensión 8000. Y por último, también la Casa de la Cultura de Nuevo León nos invita al taller Los Paradigmas de la Inclusión en Discapacidad, un espacio formativo impartido por Graciela Oliveto, directora de Casa CAI, dirigido a mediadores, talleristas, servidores públicos y personas interesadas en generar entornos más accesibles e incluyentes. No tiene costo y puedes inscribirte llamando al 8111-928494 o escribiendo al correo electrónico efavela@conarte.org.mx. Así concluimos esta emisión de Nuevo León en la Hora Nacional. Les invitamos a que nos acompañen nuevamente el próximo domingo a la misma hora, 10:30 de la noche. Se despide su amigo Roberto Uriel Torres. Y recuerden que esta es una producción del Sistema de Radio y Televisión de Nuevo León y la Oficina de Comunicación del Poder Ejecutivo del Estado en colaboración con la Secretaría de Cultura de Nuevo León. Antes de irnos, con el debido respeto, escuchamos el himno nacional mexicano.

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3: Hola, soy ChatGPT, tu asistente virtual. Estoy aquí para ayudarte con lo que necesites. ¿En qué te puedo ayudar hoy?
4: ¿Alguna vez le has hecho una pregunta a tu celular y te ha contestado como si fuera una persona?
5: ¿O te ha aparecido un anuncio de algo que juras que solo pensaste pero nunca buscaste?
4: ¿Te ha corregido la ortografía un programa antes de que termines de escribir? Bienvenidos al mundo de la inteligencia artificial. Esa tecnología que parece sacada de película de ciencia ficción, pero que ya vive en tu bolsillo. Comenzó con una pregunta. En los años 50 del siglo pasado, el matemático británico Alan Turing se atrevió a plantear algo que a muchos les pareció una locura. ¿Pueden pensar las máquinas? Esa pregunta encendió la mecha de una disciplina científica cuyo objetivo es lograr que las computadoras imiten los procesos de nuestra mente. Aprender, razonar, decidir. Hoy esa tecnología ya está en todos lados. Hay sistemas capaces de jugar ajedrez y ganarle al mejor del mundo, de conducir un coche sin que nadie toque el volante, de traducir idiomas en tiempo real y hasta de detectar enfermedades en una radiografía. La inteligencia artificial trabaja con algo que se llama algoritmos, instrucciones matemáticas que procesan montañas de datos para encontrar patrones.
6: Otra IA autónoma, ¿eh? Interesante.
4: Como un detective digital que revisa millones de pistas en segundos. ¿Y cómo aprenden estas máquinas? Existe un modelo llamado aprendizaje profundo, inspirado nada menos que nuestro cerebro. Así como nuestras neuronas fortalecen conexiones cuando aprendemos algo nuevo, las redes neuronales artificiales refuerzan ciertos caminos cada vez que reciben información. Eso sí, nuestro cerebro tiene más de 80 mil millones de neuronas y la máquina más sofisticada aún está lejos de igualar esa complejidad.
6: Comprendido. También soy una IA responsable de los controles de seguridad.
4: ChatGPT, Claude, Gemini, ese asistente virtual que responde preguntas como si platicara contigo. Lo que hace es analizar la probabilidad de que una palabra funcione después de otra, basado en millones de textos. ¿Impresionante? Sí, pero cuidado. Sus resultados no siempre son exactos. La recomendación científica es clara. Verifica, compara y no te quedes con la primera respuesta. Ahora bien, no todo es maravilla. La sociedad también ha levantado la mano con preocupaciones legítimas. Los algoritmos pueden arrastrar sesgos de género o discriminación. Hay quien teme que las máquinas sustituyan empleos humanos y en varios países ya se comienza a regular esta tecnología para evitar malos usos. En México, científicos trabajan en inteligencia artificial para identificar inundaciones. La ciencia mexicana no se queda mirando desde la banca.
3: Soy ChatGPT, tu asistente virtual. ¿En qué te puedo ayudar hoy?
4: La inteligencia artificial ya está aquí. Vive en tu teléfono, en tu correo, ya está en la música que te recomiendan las plataformas cuando te sientes triste. La pregunta ya no es si las máquinas pueden pensar, sino qué vamos a hacer nosotros, los humanos, con todo este poder. Porque al final, detrás de cada algoritmo, siempre hay una persona que decidió qué enseñarle. Con información del doctor Luis Alberto Pineda, del Instituto de Investigaciones en Matemáticas Aplicadas y en Sistemas de la UNAM. Les saluda Mónica Genis.
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0: 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Son las 2 con 40 minutos.
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Son las 4:45.

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Son las 5:18.

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Son las 5 con 24 minutos.

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2: Información local.
3: En el marco del primer partido mundialista que se jugó ayer en la entidad, el colectivo Fuerzas Unidas por Nuestros Desaparecidos en Nuevo León armó una cascarita en la avenida Zaragoza en protesta por el abandono sufrido a manos de las autoridades.
2: Información del mundo.
3: En Cuba, los interminables cortes de energía desde el mes de enero complican incluso la fabricación de las hostias y obligan a limitar su distribución, indicaron religiosos. 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
4: No dejes que muera el sol sin que hayan muerto tus rencores.
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0: ¿Alguna vez te has preguntado por qué a las 10 de la noche tu cuerpo ya pide almohada?
1: Aunque tu mente todavía quiera ver un capítulo más de tu serie favorita.
0: ¿O por qué te da hambre más o menos a la misma hora, como si alguien dentro de ti llevara un horario escondido? Pues resulta que sí, dentro de ti hay un reloj. No tiene manecillas ni hace ruido, pero lleva millones de años dando la hora.
1: Se llama reloj circadiano
0: y trabaja siguiendo ciclos de 24 horas, justo como el giro de la Tierra. Gracias a él, tu cuerpo sabe cuándo despertar, cuándo comer y cuándo apagar las luces para dormir. Este reloj vive en una pequeña región del cerebro llamada núcleo supraquiasmático, un conjunto de unas 20.000 neuronas, pequeñito, del tamaño de un grano de arroz, pero poderoso como el director de una orquesta. Recibe la luz que capta nuestros ojos y con esa información le avisa al resto del cuerpo: ¡es de día! ¡A moverse!
1: O ya oscureció, es hora de reparar tejidos y ahorrar energía.
0: Imagínate, los reptiles tienen en la cabeza algo que los científicos llaman el tercer ojo, un órgano que detecta directamente la luz del sol y les dice cuándo moverse y cuándo quedarse quietos. Nosotros no tenemos ese tercer ojo, pero nuestros ojos hacen el mismo trabajo. Le envían señales de luz y oscuridad al cerebro. Y cuando anochece, una hormona llamada melatonina empieza a inundar nuestro cuerpo, como un arrullo químico que nos prepara para soñar. Mientras dormimos, otra hormona toma el turno de madrugada, el cortisol. Va hacia nuestros depósitos de grasa, libera glucosa y prepara al cuerpo para que cuando suene el despertador o entre el primer rayo de sol por la ventana, tengamos la energía lista para arrancar el día. Pero ojo, este reloj tan fino se puede descomponer. Trabajar de noche, desvelarte con el celular a las 2 de la mañana o saltarte horas de sueño es como meterle arena a un reloj suizo. Cuando nuestros ritmos circadianos se alteran, el cuerpo lo cobra caro. Obesidad, diabetes, depresión e incluso estados psicóticos pueden aparecer. Y no solo nos afecta a nosotros. La luz artificial que invade la noche también altera los ciclos de reproducción de muchos animales. En 2017, tres científicos estadounidenses, Jeffrey Hall, Michael Rosbach y Michael Young, recibieron el Premio Nobel de Medicina por descubrir los llamados genes reloj, el manual de instrucciones que le dice a nuestras células cómo fabricar las proteínas que aceleran o frenan nuestro reloj interno. Así que esta noche, cuando sientas que los párpados te pesan y el cuerpo te pide cama, no le eches la culpa al cansancio nada más. Agradece a ese pequeño reloj escondido en tu cerebro que lleva toda tu vida cuidando de ti. En silencio, sin pilas, sin alarma. Solo con la luz del sol y la oscuridad de la noche. Con información del doctor Raúl Aguilar Roblero, del Instituto de Fisiología Celular de la UNAM. Un guión de Leonardo Santiago, con información del portal Ciencia UNAM. Les saluda Mónica Genis.
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1: ¿Cómo están?
2: Háganse un lado.
0: Háganse allá.
2: Consagrando.
0: Desbórrale.
1: Ya van a dejar de hablar. Ya no hablen como mensos.
0: Enfrénale.
1: Banda 93.3, muy buenos días, señores. Dios los bendizca.
2: Enfrénale.

0: 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El técnico de la selección argentina en Corea-Japón 2002, Marcelo Bielsa, la noche que no pudo dormir antes del debut, iban a enfrentar a Nigeria. Bielsa no durmió toda la madrugada en el hotel, se la pasó revisando videos y analizando al rival. Tan nervioso estaba que cuando se cruzaba con algún futbolista en el pasillo, le hacía preguntas tácticas de madrugada. Si el lateral hace esto, ¿cómo resolvemos? Y cosas así. Al final Argentina venció a los nigerianos 1-0, pero el equipo quedó agotado por la presión y terminó eliminado en fase de grupos. 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
2: 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Buenos días, feliz lunes.
3: ¡Aló, aló, aló! Oye, qué fiesta se vivió ayer con el Mundial nuevamente en la Sultana del Norte.
4: Ah, ya, una ya, gran ya debutó, fiesta. Ya debutó el BBVA.
3: Ya, ajá, ya.
4: Ojalá que la FIFA no haya escuchado en dos ocasiones el grito ese que está prohibido a los porteros.
3: No.
4: ¿Verdad? Sí, gritaron. Y porque advirtió la FIFA, a la primera se cancela el estadio. Mundial. No, el estadio. Y mandarían los partidos a Guadalajara o a Houston, que son los más cercanos.
5: Fíjate.
4: De Monterrey. O sea que... pero
3: qué gran partido al parecer, se vivió ayer, ¿no?
5: Fíjate, sí, fíjate.
4: Bajo la lluvia en algunos lugares, en la fundidora, los regios gritando como si fuéramos suecos.
3: Sí. Estaba escuchando las noticias que Monterrey es la mejor sede.
5: Sí.
3: Ayer se dieron cuenta.
4: En todo.
3: O sea, Monterrey es el ambiente, ni Guadalajara ni el DF.
4: Sí, aspecto turístico. El estadio, que llama mucho la atención, su estructura, su arquitectura.
5: La seguridad, güey. Ayer entrevisté a muchos suecos, de Nayarit, ¿no? Entrevisté a unos suecos. ¿De dónde más, Toño?
4: De Chimalpopocas.
5: De Chimalpopocas. No, andaban unos de la Ciudad de México. De la Ciudad de México. Colombianos. Andaba un español. Y a todos les preguntaba lo mismo, que qué tal la seguridad, que estaban muy bien, que estaban muy emocionados, que les había encantado la ciudad. Sí. Entonces,
4: es que, en una fiesta, chica, de que hace contenido en TikTok, se topó en Guadalupe, en la plaza de Guadalupe. Ajá. Dice, son de, vienen a apoyar a Túnez. Dice, no, somos camboyanos y colombianos.
5: Sí.
4: Venían familias de Colombia y de camboyanos. Y andaban conociendo.
5: Sí.
4: Pero andaban perdidos. Uh-huh. ¿Verdad? Porque pues, como todo turista, pues. No,
5: andaban con cerveza. Y si traías una lata o de vidrio, los policías te paraban y te daban un vaso para que la vaciaras.
3: Y ellos se quedaban con el vidrio. Sí. ¿Sí?
5: Pero además déjame el vidrio y la lata y vacía tu cerveza en este vaso. Te traían una ristra de vasos así repartiendo.
3: Es que mira,
5: para que pudieras caminar.
3: Les voy a comentar algo. Yo que me fui muchos años de Monterrey siendo regio.
5: Pero nadie quiere escuchar tu triste historia.
3: Es que ustedes que no han vivido en otras ciudades, cuando regresas a Monterrey.
5: ¿Quién dijo que Ramiro sí ha vivido en Houston?
4: Yo viví en Guadalupe y luego fui a Podaca y luego a San Nicolás.
5: Sí, güey. Oye, sí,
3: pero yo me cambié de estado, animal, a eso me refiero.
4: En tres ciudades he vivido diferentes.
5: Yo viví ahí cerca de Loner Motors, ahí donde venden autos seminuevos.
3: Ahí en Gonzalito.
5: Ahí por Gonzalito, entre Lincoln y Ruiz Cortines.
3: Ahí por Mitras.
5: No es Mitras. O es que. Pues ahí por Lincoln.
3: Por ahí, sí.
5: Pues ahí por Loner Motors, ¿verdad? Ahí mero, y no, me veía todos los autos seminuevos. Dije, estos parecen nuevos. Hay que comprar uno ahí. Déjame comprar uno.
6: Llegaste.
5: Llegué ahí a Loner Motors. Sí.
3: Oye. No, a lo que voy. Después, yo me fui muchos años y tardé de repente 3-4 años de no venir a Monterrey.
5: Ajá.
3: Cuando ya, cuando llegas después de 3-4 años, ves la ciudad de otra manera. Uh-huh. Y siendo yo regio, ¿eh? Imagínate la gente que y me encantaba ver las montañas, el cerro, los cerros. Imagínate la gente que por primera vez en su vida está pisando Monterrey, es que es hermoso nuestra ciudad.
5: Andaba mucha gente de Saltillo.
4: Saltillo, de otros estados.
5: Traían Sarapé. Bienvenidos.
4: Chimalpopoca.

0: De Juan Gabriel, ¿verdad? Si no me equivoco, esta canción de Alberto Aguilera Valadez.
1: De Adán Luna.
0: Adán Luna, no, era su nombre artístico, Adán Luna. Sí,
1: Adán Luna.
0: Oye, ¿sí hay clases hoy o ya salieron?
2: Es la última semana de clases.
0: ¿En serio?
2: Sí, es la última. Y luego ya se vienen 2 meses.
0: Ya que terminen, por el amor de Dios, ya empezó el mundial. Hablando del mundial.
2: Banda 93.3.
0: En el mundial.
1: Chútale bien fuerte.
0: Chútale.

0: Señores, viene la escuelita, niños. ¿Dónde están todos los chiquitines? Todos los chiquitines a decir presente.
1: ¿No quiere trabajar, profesor? Usted diga.
2: Si Brian no viene, ¿qué hacemos?
3: Ya lo expulsaron a Brian.
1: Usted diga, profesor. ¿No quiere trabajar, profesor?
2: Brian se fue con unos suecos.
3: No quiere trabajar para mandar a hablarle a las
1: a la set.

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0: Hola, muy buenos días, mis queridos niños, mis queridos príncipes del aprendizaje. En esta última semana de labores educativas, me es muy grato saludarlos hoy, lunes 15 de junio ya.
1: ¡Buenos días, señor maestro!
0: Hola, mi querido Josefito, ¿cómo estás? ¿Cómo les fue el fin de semana mundialista en Monterrey? Ayer se vivió una gran fiesta del mundial, porque nuevamente esta ciudad fue, o es más bien, sede de un mundial de fútbol.
1: ¿Por qué sede, profesor?
0: Así se le conoce a las ciudades que son protagonistas de las Copas del Mundo, ciudad sede.
1: Ok, profesor.
0: Muy bien, entonces Monterrey...
1: Me parece espectacular, profesor.
0: Ayer arropó uno de los partidos, muy buen partido, por cierto.
1: Ayer mi mamá me arropó.
0: ¿Te arropó? Claro que sí, sí, las mamás, profesor. Porque las mamás arropan.
1: Sí, profesor, menos la de Brian.
0: La de Brian, ¿no? ¡Brian!
2: ¿Qué hola. Onda, profe?
0: ¿Cómo que qué onda? Hola, querido profesor.
2: Una disculpita.
0: Bueno, hola, querido profesor.
2: Hola, querido profesor.
0: ¿Cómo les fue de mundial? ¿Cómo lo vivieron? ¿Vieron partidos de fin de semana?
3: Profesor, buenos
0: jugó
3: días.
0: Jugó Brasil, jugó México, ya jugó México. Ayer hubo eventos deportivos aquí en la ciudad.
2: Yo fui a unas carreras.
0: ¿Fuiste a unas carreras?
2: Y a mero ganada, profe.
0: Ah, no me digas. ¿Carreras de qué?
2: De 10K. Digo, 5K.
1: Se metieron a una tienda, profesor, agarraron cosas y córrele.
2: Sí.
0: Corrieron.
1: Coyeye.
0: Profesor, bueno, pues buenos días, mis niños. Muy buenos días. ¿Cómo está?
3: Buenos días, profesor.
0: Nata, buenos días. ¿Y Tito?
4: Así es.
0: ¿Mandé?
4: Así es.
0: Así es.
4: Lingo Lingo.
0: ¿Cómo?
4: Lingo Lingo.
0: Lingo Lingo.
3: Es mi primo, profe.
0: ¿Es tu primo?
3: Mi primo, profe.
4: Primo Nata.
3: Nata. Primo, profe.
4: Mi mamá me mima.
3: Es mi primo.
0: Bueno, invitamos a todos los niños a que nos digan presente qué niños sí se despertaron temprano para ir a la escuela.
2: Saluden a los torombolos.
3: Profe, me está diciendo cota.
0: No le diga, son tus amigos.
4: Lingo Lingo.
0: Vayan de Jesús Antonio Sánchez. Son tus amigos y compañeros.
3: Ajá.
2: Mi amigo es Caluchi.
0: Calagui.
5: Patu. ¿Qué te pollo no pica?
0: Y Ulises llegó también,
2: ¿verdad? Ayúdame, amigo.
0: Bueno, queremos mandar un saludo muy afectuoso.
1: ¿Para
0: a todos,
1: quién?
0: A todos y cada uno de los niños que cumplen años el día de hoy o que cumplieron años el fin de semana. Muchas, pero muchas
1: ¡felicidades!
0: Hoy que es 15 de junio ya.
5: ¡Ay, Félix! Porque hoy es tu cumpleaños. Dame un miguito para adelante y para atrás. Este es tu cumpleaños. Vamos a celebrar. Dame un miguito para adelante.
0: Muchas, pero muchas felicidades a las mamás, a los tíos, abuelitos que hoy están cumpliendo años.
1: Sí, profesor. ¡Qué padre! ¡Qué padre!
0: ¡Qué bonito!
1: Sí, profesor.
6: Soy Marcos Fabián y hoy para el colegio seguramente soy el único menso que va a la escuela.
7: ¿Y a qué me fui fuera?
0: ¿Qué dijo el niño?
6: Soy Marcos Fabián y hoy para el colegio y voy en contra de mi voluntad.
2: ¡Ánimo!
0: Ya nadie quiere ir a la escuela.
8: Hola, soy Carlita, soy la niña. Vamos para la Bernardo Cruz y ahí se sale, profe.
0: ¡Hola!
8: Por fin, ya falta una semana para la maldita escuela, ya vamos a salir.
1: Saludos para Jimena y Wendodín.
8: Recuerda que soy Geraldine, la que dice,
2: ¡chao!
1: Saludos para Jimena y Wendodín, profesor, saludos. Que no fueron a la escuela, pero nos mandan saludos.
0: No fueron a la escuela. ¡No! ¿Tu Wendodín no fue a la escuela?
2: ¡Ánimo!
1: Wendodín.
0: ¿Tu

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0: pesado.
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1: Información local.
2: Con el ambiente mundialista, el director de Fidecitrus, Eduardo Cavazos, expresó que en Nuevo León se vive también la pasión de nuestra tierra en la Expo Citrícola Mundialista en el Parque Natural La Estanzuela, donde productores se promueven.
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2: En San Bernabé, el activista Jorge Guerrero organizó una reunión con 80 nuevas colaboradoras a las que invitó a involucrarse para cambiar sus entornos sociales y vecinales. Guerrero invitó a Andrés Mijes, a quien saludó y recogió impresiones de los vecinos del norponiente de la ciudad. 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
4: Lo que has de decir, antes de decirlo a otro, dítelo a ti mismo.
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17: Profesor.
18: Mis niños, muy buenos días.
19: Marcos, no te preocupes. No te preocupes porque yo y mi hermano también vamos a la escuela.
18: ¿Sí van a la escuela?
12: Muchos niños.
4: Buenos días, escuelita. Le podía mandar un concorrón a Oscar, que no quiere ir al kinder.
12: ¡Oscarrán!
4: Y hoy es el último timbre del ciclo escolar. De
18: ya salen hoy.
15: Mándele un ánimo, ánimo a mi papá porque cumplió 45 años en 12 de junio. De viernes.
12: ¡Ánimo, ánimo, ánimo!
18: Ah, yo quiero preguntarles a los niños.
2: Sí, profesor.
18: ¿Cuándo es el último día de clases?
2: El de nosotros es ya.
18: No, el de no. No, hay que preguntarle a los niños. No, hay que, aquí están en la escuela ahorita.
2: Entonces, porque unos salen ya, profesor.
18: Yo quiero preguntarle.
2: El lunes, otros salen en mates.
18: Ajá, o sea, esta semana ya es la última, ¿no?
12: Yo salgo el Júpiter.
18: ¿El qué?
12: El Júpiter.
18: Entonces quiero que los niños nos digan cuándo es su último día de clases. de qué escuela. Para nosotros tomar una decisión.
17: ¿Y a quién van a extrañar, profesor?
18: Irnos, sí, e irnos de vacaciones también. ¿Y a quién van a extrañar? ¿A Brian, a Josefo, a Calawi, al profesor?
20: ¡Sí, escuelita, sí, Alfonso! ¡Escuelita, yo salgo el viernes, en mi último día!
18: ¿El viernes?
17: ¡El viernes, profesor!
18: El miércoles vienen los tripayazos.
17: ¡Oh, dale!
21: Mande. Y ya va a venir mis amigos.
18: ¿De dónde?
21: Los gorgonitas.
18: ¿Y ellos tienen clase, los gorgonitas?
21: Ya no.
18: ¿Ya no? ¿Ya salieron?
21: Ya salieron de vacaciones.
18: ¿Y luego?
21: Y van a venir de vacaciones.
18: ¿Vienen a ver el mundial?
21: A México, sí.
18: ¿Por el mundial?
17: Sí. Dale.
21: Y el 24 también vienen mis amigos pleiadianos.
18: ¿El 24 de junio?
21: Sí.
18: ¿A tus amigos qué?
21: Pleiadianos.
18: Ah, muy bien.
21: Pero van a ir a Estados Unidos.
18: Ah.
21: Para que no se asuste.
18: No, yo no me asusto.
21: No tenga miedo.
18: No, yo no tengo. No tengo miedo.
17: ¿Le dio miedo, profesor?
18: No, me dio. A mí nada me da miedo.
17: ¿Le dio quisquidisquis?
18: No. Bueno, entonces, díganos, niños.
17: ¿Le dio doñaña?
18: No.
21: ¿Le hizo quisquis?
18: No me dio miedo.
21: ¿Profe?
18: Mande.
21: Y los tripayazos no vinieron. Póngale falta.
18: Es que ellos vienen el miércoles. Los tripayazos.
17: Póngale falta, profesor.
18: Efrenucho, Meli y Epen. Que son los tripayazos. Ellos tienen clase hasta el miércoles con nosotros.
21: Profesor, ¿quién va a venir también?
18: ¿Quién va a venir?
21: Mi novia Maximba.
18: Maximba.
17: ¿A poco sí, profesor?
18: No sé. Es que nunca nos has presentado.
21: Maximba.
18: Maximba.
22: Hola, soy Ashley. Cuando ya se acaba mi ciclo, es el 30 de junio. Bye.
18: Ah, muy bien.
23: Hola, muy buenos días, chiquero, escuelita. Para partidos los de ayer, el de Alemania.
18: Bueno.
17: Estamos hablando de otra cosa, señor. Sí, espérense, no somos, si no, quiere, ahorita a las 8.
18: No somos Willy González, pero. ¿Verdad? Bueno, pues muy buenos días, mis niños, digan presente. ¿Y cuándo es su último día de clases? ¿Y a quién van a extrañar? ¿O hacemos cursos de verano?

0: pues soy Gabriela. Un saludo a mi amigo Nata y a mí se me hace que Brian no se bañó. Profe, nosotras, mi hermana y yo, mi hermana Daniela y yo, Gabriela,
1: ajá,
0: vamos a salir el 3 de julio. Y, profe,
1: ¿mande?
0: Sí quiero que haga cursos de verano, ah, pero que estemos nosotras.
1: ¿Quieren cursos de verano, Josefo?
2: ¿Profesa?
1: ¿Tendremos cursos de verano? Si los niños piden.
3: Es que yo me voy a ir a McAllen.
1: No, mi niño. Si los niños quieren, hacemos curso de verano.

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1: Mándeme ánimo,
2: porque
1: yo voy a pasar a tercero.
2: Ya va
3: a
2: tercero.
1: Soy Regina.
3: A tercero, profesor.
2: Oigan, que nos presuman los niños a qué año van a pasar.
3: Yo voy a ir a la universidad.
2: Ustedes no sabemos si se van a quedar en cuarto año otra vez.
3: Pues no sé qué ocurre.
2: Es que no ponen atención.
3: O sea, yo nomás, sí sé qué año.
2: ¿Ustedes nomás no qué?
3: No agarran el rol.
4: Yo voy a estar.
2: ¿Agarran el rol?
5: Profe, ¿dónde? Yo voy a pasar a otro año.
2: ¿Sí vas a pasar de año?
5: Yo voy a pasar de año, profe.
2: Ahorita estamos en cuarto año de primaria.
5: Ajá.
2: Pero llevan 2 años en cuarto.
5: Ajá.
2: Todos los niños cambian de año. De
5: así
2: tercero
5: es.
2: A cuarto.
5: Así
4: ya voy
5: es.
4: A cambiar. Al 2026.
5: Así es.
2: El próximo año. No, estamos en el 2026. El próximo año vas a cambiar al 2027. Pero ahorita estás viviendo en el 2026. En tu cuarto año de primaria.
4: No, estamos viviendo en García.
2: No, yo sé que vives en García. Qué bonito es García. ¿Cómo están viviendo el mundial allá en García?
3: Sí, profesor. Bien bonito, profesor.
2: Hola. ¿Sí saben que hay mundial?
4: No lo conocen.
1: Hola, escuelita. Soy Melissa y el jueves es mi graduación.
2: ¡Uy, muy bien!
1: Hola, escuelita. Hoy no voy a la escuela porque se me fue la luz.
2: ¿Se les fue la luz en la escuela o en tu...
3: Vive en Santa, profesor.
2: ¿Por qué? ¿Se fue la luz en Santa?
6: Buenos días, escuelita.
2: Hola.
6: Josefo, Brian y profesor. ¿Le podrían mandar, por favor, un rayo eliminador a mi hijo Joel Maximiliano y un coscorrón a mi esposa porque no lo quiere llevar a la escuela? Gracias. Saludos.
3: Porque no lo lleve, profesor.
2: ¿Y si les están dando clases esa semana?
3: Sí, profesor.
2: ¿Como nosotros?
7: Buenos días, escuelita. Diego, mi hijo, ya pasa a preparatoria. Buenas. Y aún así lo tenemos escuchando en la escuelita. Buenos días, muchas gracias.
4: Buenos días.
7: Risas diarias.
2: Preparatoria.
4: La prepa.
3: Oh, Daddy.
8: Hola, soy Ashley. Ya me voy para segundo. Bye.
2: Va segundo año.
3: Oh, Daddy.
4: Cuando yo estaba en la prepa, tenía muchos amigos.
2: ¿Cuándo qué?
4: Cuando estaba en la prepa.
3: ¿A poco sí, profesor?
2: ¿No has estado en la prepa, Brian? ¿Estás en cuarto año de primaria?
3: Oh, Daddy.
2: ¿Y la secundaria?
4: Bien, gracias a Dios.
9: Buenos días, soy su amigo Charlie. Presente, yo voy a pasar a sexto y le voy a mandar, por favor, un coscorón a mi maestra porque se va a cambiar.
2: Va a sexto, Charlie. ¿Y ya se porta bien, Charlie?
3: Pues no sé, profesor, hay que preguntarle a su mamá, profesor.
2: Hay que preguntarle a su mamá si ya se está portando bien.
3: Sí, profesor.
10: Voy a primero de primaria. Soy Sarita.
2: ¡Sarita!
3: Oh, ¡Sarita, profesor!
2: ¿Tu amiga? ¿Tu sí, amiga Sarita?
3: ¡Es mi amiga!
11: ¡Escuelita, yo voy a pasar para quinto!
2: Oh. ¡Mira, Ponchito! Poncho va a quinto año. Ustedes deben de pasar a quinto.
10: Y yo voy...
3: Sí, profesor.
10: Soy Gabriela.
2: ¡Hola!
10: Yo voy a pasar a segundo año. ¡Chao!
2: ¡Segundo año! De
12: ¡buenos días, escuelita! Me llamo Mariana... Y el día de hoy en mi escuela es el día de pijamada. Mándale un coscorrón a mi hermano. Adiós.
3: Coscorrón a tu marrano.
4: Bien padre.
2: A tu hermano.
4: Tiene pijamada.
2: Oye, quiero mandarle un saludo a mi maestra de primaria, que es la directora de la primaria Cruz de Leones número 10, Blanca Estela González, que me mandó un mensaje bien bonito.
3: ¿Todavía vive, profesor?
2: Claro que sí.

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2: ¿Qué motivo fue ver a Raúl Jiménez dedicarle ese gol a su papá ya fallecido en el partido ante Sudáfrica? Impresionante y le llegó al corazón a mucha gente. Pero además llegó a 47 goles con selección mexicana, lo que representa la cuarta mayor cifra en la historia del tricolor en todo tipo de encuentros.
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4: Hola, soy Jennifer. Yo ya voy a pasar a cuarto. Hola, escuelita.
5: Hola.
4: Ya me salgo de la escuela. Yo voy para tercero.
5: Tercero.
4: Hola, escuelita, mi nombre es Ángel. Uh-huh. Y les quiero decir que yo también voy a segundo año. Me llamo Fernando y voy a pasar primero de primaria.
5: Hola, mira. Es Charlie, ¿verdad?
6: Charlie. Mire, profesor, lo que dice la mamá, profesor.
5: ¿Qué dijo?
6: Juguen ustedes. ¿Cómo se está portando? Ya le dio vacaciones a la maestra, mejor.
5: Charlie, te estás portando mal, Charlie. A ver qué nos diga, Charlie.
6: Ya no lo vamos a querer, profesor.
5: Charlie, tú quedaste con nosotros cuando vino, porque vino aquí a la escuelita.
6: ¡Saludos a Lalo!
5: Y dijo que se iba a portar muy bien.
7: Ah, como yo.
5: ¿Tú te portas bien, Tito?
7: Ah, lingo, lingo.
5: ¿Mandé?
7: Lingo, lingo.
8: Profesor, Charlie no se porta bien, profesor.
5: ¿No se está portando bien, Charlie?
8: No, profesor.
7: Ah, pórtate bien.
8: Un cocodón.
7: Y mi mamá me mima.
5: ¿Mandé?
7: Mi mamá me mima.
5: Tu mamá te mima.
8: Pobre, no se está portando
9: Hola,
8: bien.
9: Hola, buenos días, no. Escuelita. Mándame un ánimo, ánimo, que ya voy a ir a mi escuela.
10: Muy ¡ánimo, bien. Ánimo, ánimo!
9: Voy a entrar a primero...
5: ¿A primero?
9: De primaria.
5: ¿Primero de primaria?
9: Y me voy a cambiar de colegio. Saludos, Sarita.
5: Se va a cambiar de colegio.
6: De profesor, saludos a Sadita, profesor.
5: Saludos.
10: Yo me voy a ir a la escuela de mi amiga Fancy.
5: ¿Fancy?
10: Sí.
6: Es la niña más recatada que existe en el internet.
5: ¿Ah, sí?
10: ¿No conoces,
5: sí,
10: a Fancy?
5: No. ¿Quién es? ¿Ella qué hace?
6: Fancy, profesor.
10: Quiere ser mi novia.
5: No, es cierto, Fancy.
6: Sí, profesor.
5: ¿En serio, Josefo?
6: Sí. Pues no es su novia, profesor, pero Fancy sí existe.
5: Ah, no, yo sé que sí existe, una niña muy bonita, ¿verdad?
6: Sí, profesor.
5: Muy recatadita, muy educada.
6: Sí, profesor.
10: Y me enseñó cómo comer mango.
5: ¿Quieren aprender a comer mango?
6: ¡Qué bruto! ¿A poco no se sabe comer un mango?
10: ¿Cómo
5: es comer? Que, a ver, hay frutas que tiene su chiste comer, Josefo.
10: La pizza.
5: O sea, no, no, o sea, por ejemplo, no es lo mismo comerte una manzana que un mango.
10: Oh,
5: el mango, oh, hay maneras.
7: Así es.
5: Hay maneras para comer mango. ¿Quieren saber cómo se come el mango?
6: ¿Cómo se come mango, profesor?
5: Pues ahorita que nos diga tu amiga, ¿cómo se llama?
10: Mi amiga Fancy Sacha.
5: Ajá, ¿cómo?
10: Fancy Sacha.
5: Fancy, bueno, ella nos va a explicar.
10: Es su hermana Sacha.
5: ¿Cómo se debe de comer un mango.
10: Un mango.
5: Un mango.
10: El mango.
5: Uh-huh. ¿Sí les gusta el mango?
10: Sí. Nada más el mango que está amarillo.
5: Es que hay mangos rojos también.
10: Y mango verde. Un día me comí un mango verde.
5: ¿Y luego?
10: Y tenía una bola en el centro.
5: ¿Una bola en el centro?
10: Sí. Era un mango verde.
5: No era aguacate.
10: Ah, sí,
5: sí. Ese es el aguacate.
6: Sí, profesor.
10: Que sabía aguacate.
5: Pero bueno, aquí está la manera.
11: Papas fritas con etiqueta. Lo primero que debemos de saber es que si alguien va a tomar del mismo tazón, tenemos que tomarlo con la mano izquierda.
5: ¿Ella es tu amiga?
11: Comerlo con la mano derecha. Esto es para evitar que nuestros dedos contaminados de saliva vayan al mismo tazón. Debes de tomarlas una por una y comerlas de un solo bocado. Evita morderlas. Y por supuesto, jamás hagas ruido al masticar. Prohibidísimo chuparte los dedos para limpiártelos. Para eso tenemos la servilleta.
5: Ella es su amiga.
11: Dime en los comentarios cómo comes tú las papas fritas.
6: Pues yo agarro un puño y sácatelas. No,
5: hay maneras de, hasta de comer papas fritas, hay maneras.
6: Sí, profesor.
10: ¿Quieres ser mi novio?
5: Vamos a invitar a tu amiga a que nos dé clases de buenos modales, niños.
6: Profesor, mande. Ni la servidumbre de Fancy escucha la banda.

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1: Hola, escuelita, le quería mandar un saludo a mi hermana y yo ya voy para quinto.
2: No sé por qué no.
3: Quinto año, muy bien.
1: Hola, soy David de cuarto grado y ya voy para quinto. Mándenme un saludito.
4: Buenos días.
3: Saludos, David.
4: ¿Fuiste siempre al estadio a ver a Suiza?
3: ¿A quién, profesor? Ah, a Brian, le preguntan.
5: Le preguntan.
6: Nata, cuéntanos un chiste.
5: Es verdad, Nata.
3: Profe, los niños quieren chistes.
5: Los niños quieren escuchar al comediante de moda.
7: Mi primo cuenta chistes.
5: El niño comediante. Aquí tenemos en la escuelita de Banda 93.3.
7: Alingolingo.
5: ¿Mandé?
7: Alingolingo,
5: tu primo, ¿verdad?
7: Y mi papá. Pica papa con un pico.
5: ¿Tu papá?
7: Sí.
3: Pope, yo quiero contar un chiste, Pope.
5: ¿Vas a contar un chiste?
3: Porque yo estoy comediante.
5: Eres Pope. Comediante.
3: Ajá.
8: Para ver, yo vi a la selección de sucia.
5: ¿De qué?
8: A la selección sucia.
5: Suecia. Pero a ver, vamos con el momento agradable, el momento de humor con nuestro niño comediante.
3: Ay, profesor,
5: mande.
3: El querido público.
7: Así es.
3: El que le dijo una impresora a otra impresora.
5: ¿Qué le dijo una impresora a otra impresora? ¿Tú sabes?
8: No hablan las impresoras.
5: No, pero es que es un chiste.
7: Así es.
5: ¿Verdad?
3: El profesor le dijo: ¿esa hoja es tuya o es impresión mía?
5: ¡Qué todos, buen chiste!
8: Todos tombolos sus chistes.
5: Te dio risa, ¿verdad? ¡Qué
1: hola,
5: buen chiste!
1: Yo voy a entrar a primero de secundaria y mi hermana va a entrar para kinder.
5: ¿Primero de secundaria?
8: Los niños piojosos nos están llamando.
3: No, es... ¡Saludos a Hugo Ibarra, profesor!
5: Es la última semana de clases. ¿Qué voy a hacer? ¿Qué voy a hacer yo? ¿Qué vamos a hacer? Hay niños que quieren que hagamos cursos de verano. ¿Quieren cursos de verano?
7: No.
5: ¿Cómo que no?
3: No, profesor.
5: Hay que tener cursos de verano.
3: Ya me voy de vacaciones, profesor.
5: No sé, se me ocurre darles clases de cómo hacer postres, de cómo hacer un sándwich. ¿Sí?
3: No, profesor, así déjelo.
5: Cursos de verano.
8: Váyase a Tampico.
5: Cursos de verano.
3: Haga algo, profesor. No porque usted esté solo y deprimido.

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3: Durante una reunión con 160 vecinas del sur de Monterrey, Andrés Mijes Llovera, aspirante a la Coordinación Estatal de la Defensa de la Transformación en Nuevo León, afirmó que los gobiernos deben escuchar a la ciudadanía y construir soluciones a partir del consenso social. Las asistentes expusieron problemáticas relacionadas con la salud, movilidad, inseguridad, contaminación, el abasto de agua y la situación de las personas desaparecidas. Mije señaló que estos temas requieren soluciones de largo plazo y trabajo conjunto entre autoridades y sociedad. Además, pidió que las autoridades investiguen y esclarezcan presuntas operaciones financieras relacionadas con empresas vinculadas al sector de combustibles y un despacho jurídico ligado a la familia del gobernador. 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
11: Señoras y señores, las 8 en punto, pero en punto. Y es momento de irnos a las calles, es momento de irnos al asfalto con el rey de mil coronas, no, con el señor que lo sabe todo en cuestión de vialidad. Oh. Estamos hablando nada más y nada menos.
12: Profesor.
11: Ya se fue el profesor, parejón.
12: Oh, buenos días.
11: ¿Quería hablar con el profesor?
12: Así es, buenos días. No, pues para que le diga a las mamás.
11: Ajá.
12: y a los papás, ¿verdad?
11: Que el profesor les diga.
12: Que no se estacionen en doble fila,
11: por favor, hombre, mamá, sí, en serio, papás.
12: Bajen a los chamacos ordenadamente y bueno, aunque ya hay poca afluencia.
11: Escolar.
12: Escolar, porque pues muchos ya hay graduaciones.
11: Ajá.
12: Hay
11: primeras comuniones.
12: Primera comunión, graduaciones, etcétera, etcétera.
11: Claro, ¿verdad? Que sí, Parjón.
12: Y bueno, aquí circulando a esta hora de la mañana sobre la avenida Chapultepec.
11: ¿Chapultepec?
12: ¿Verdad? Chapultepec, ajá, casi llegando a la avenida Arteaga.
11: Ok.
12: En Ciudad Guadalupe, aquí se registra un accidente vial, choque por alcance, ¿verdad? A los que nos escuchan acá por estos rumbos de la colonia Buenos Aires, acá por la avenida El Puente Revolución, también carga vehicular, así que abusadillos, ¿eh?
11: Oiga, Parjón, ¿y cómo le fue el fin de semana, o ayer sobre todo, que se inauguró el Mundial en la Sultana del Norte?
12: Ah, sí, oiga, mucho movimiento allá por la Expo Guadalupe.
11: Claro.
12: Allá por Pablo Olivas, Eloy Cavazos.
11: Mucha gente.
12: Por el lado de La Pastora, mucho movimiento.
11: Mucho sueco, ¿sí los vio a los suecos?
12: Y a las suecas.
11: ¿Y a los turcos?
12: Y a los turcos.
11: Ajá.
12: Oiga, se registran varios, un par de accidentes en la misma área, ¿verdad? Esto acá en la avenida Constitución, ¿verdad?
11: Mucho.
12: Sobre la avenida, se le voy a decir, que me manden la ubicación aquí, ¿verdad?
11: A ver. Pero sigue el 30 kilómetros por hora, ¿verdad?
12: Así es.
11: Sí, muy bien, aplica todavía esta semana, que es la última, se supone, de clases.
12: Y Serafín Peña, esto en Guadalupe, no, es ahí por la Pulga Río, perdón. En la Pulga Río.
11: La Pulga Río está acá.
12: Es que la confundí. Pulga Río, hay un accidente vial a esa altura, en los carriles express, ¿verdad? Así que de la avenida Constitución, para que extreme precaución.
11: Oiga, que ya anda jalando el metro nuevo.
12: Ah, ya.
13: ¿Quién anda jalando?
12: El monorriel.
13: ¿Andaré solo o qué?
11: ¿Que quiso multar usted al chofer del...?
12: Sí, porque dije, dale, tranquilo, todavía no terminamos, hombre.
13: Vete por la sombreta.

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2: Bueno, buenos días.
1: ¿Sí?
2: Sí, buenos días. Licenciado, buenos días. Tengo una queja ahí de...
3: Yo no soy licenciado.
1: No somos licenciados. ¿Con quién quiere hablar?
2: Con el licenciado. ¿No está el licenciado por ahí?
1: ¿Cuál licenciado?
2: El licenciado...
1: ¿Ávila?
2: La del licenciado Ávila Rubí. No sé.
1: ¿Ávila Rubí? No, ya pasó a mejor vida.
2: No me diga.
1: Sí, le mando un...
2: Le mandamos un saludo, un abrazo a su familia.
1: Hasta el cielo.
2: A su familia, pues un abrazo.
3: Es que la pasen bien y un abrazo a todos.
2: Ah, don Rufles, ¿cómo está? Buenos días.
3: Rufles.
2: Don Rufles.
3: Amigo, amigo Papanatas.
2: Perdóname, don Rufles. No,
3: ¿es Papanatas o
2: don Chifles? Don Chifles.
4: Papata.
1: No, don Guillermo, por favor.
2: Por favor, más respeto, don Chifles.
4: No le diga así.
1: Oye, te vi bailando.
3: Es don Rules.
1: Te vi bailando en un video, Paloma. Ajá. Con caballo, no, sí. Con caballo dorado.
4: Ay, sí, bien padre.
1: Ayer.
4: Y fuimos a apoyar a las Tigres contra el México.
1: No, no era Tigres.
4: Andaban todas de amarillo con azul.
1: Son los suecos.
4: Ah, sí. Y dije, porque hay tanto tigre cantando y bailando.
1: ¿Y todos rubios?
4: Sí, ahora salieron muy güeritos.
2: Sí, sí, sí.
1: ¿Todos güeros, ¿no?
2: Andaba una güerita aquí en Guadalupe.
1: ¿A poco?
2: Sí, no, anduvimos platicando ahí un montón de... Hasta que llegó la policía.
1: ¿Pero qué andaba haciendo usted en el estadio, señor?
2: No, es que pasaron por aquí, por mi casa.
4: Andaba de fijón, mormozón.
1: Ah, es que se aventaron como una marcha, ¿no?
2: Sí, una carabela. Una carabela.
1: Caravana, señor.
2: Ándale, eso.
4: Ándale, y usted andaba ahí queriéndose ligar ahí a una sueca.
2: Sí, no, pues es que ahí pues sí, sí, platiqué.
4: Respete al turismo y no nos dejen vergüenza.
2: No, platiqué con ella y estuve platicando con ella.
1: Con una sueca.
2: Con una sueca.
4: ¿Y a poco le entendió?
2: Pues no, pero pues ya llegó la policía y pues me arrestaron, pensaron que se estaba haciendo algo.
1: Lo arrestaron, señor. Sí,
4: no, gracias
2: a Dios.
4: Que este hombre.
1: Imagínate.
2: No, gracias a Dios, la señora, no, pues les dijo que me
4: soltaran. ¿Y dónde están platicando?
2: Aquí en la placita.
4: Ah,
1: de Guadalupe.
4: La que está ahí enfrente.
2: Sí, la ayudé ahí a comprar algo en la tienda. O sea,
4: está enfrente de la de Navides.
2: Eso mero, sí.
4: A un ladito del Oxxo.
2: A un ladito del Oxxo, sí. Le compré una Coca-Cola.
1: Don Rubles se enoja cuando.
3: A ver, mamachita. Nomás no digan marcas.
1: Por favor, sobre.
2: Sí, don Rufles. Sí, le compré.
3: ¡Don Rufles!
2: Le compré una coca y luego ya le dije, pues que si quieres yo te llevo para allá. Y dijo, no, es que ando buscando una farmacia. Y la llevé ahí, no está en la esquina de la farmacia, me la mide esto, pero. No.
4: Benavides, no, cuál me la mide.
2: Esa mera.
4: Ay, fíjese cómo no me lo topé, yo iba a ir a Club de Pollos a comprarme unas piezas de pollo.
1: Ahí está Club de Pollos.
4: Sí.
2: O sea, pues ahí en la esquina está el depósito, y no te vi que traías unos clamatos divorciados, Lalo.
4: Ah, sí.
2: 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Los ojirinales.
4: Saben bien ricos.
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3: A ver, Papanatas, bueno, no entienden que no digan marcas. Sobres.
2: Don Rufles.
3: Don Rufles.
2: Le mandó saludos ahí la señorita Claudia ahí de Loner Motors.
3: Una nenorra. ¡Burro! Papanatas no entiende.
1: Pero ¿sabes también quién le mandó saludos? No, los de la tropical.
4: Ay, sí.
1: Sí, te encanta la nieve, Paloma, ¿verdad?
4: Me encanta, mi garita, bueno, con estos calores.
1: Rodolfo te va a mandar Rodolfo te va a mandar una dotación increíble de paletas. Tienen de chile.
4: Ay,
2: soplos.
1: De pepino.
2: Sus.
1: Ahí en la colonia San Jorge, en Juan José Hinojosa, ahí está la tropical. Ellos te van a mandar. ¿De qué quieres? ¿De pepino o de chile?
4: De las dos, un combinadito.
1: Combinadito.
2: ¿Cuánto sale el combinadito, señor?
1: Es que el pepino, son paletas de pepino, señor.
2: Ajá.
1: Y tienen chile, o sea, es con chile.
4: Ah,
1: tan deliciosas, padre, las de pepino.
2: Es uno.
1: Y luego con esos calores que ya se vienen, bueno, después de la lluvia, ¿no?
4: Y él es su hermano el que las hace.
1: ¿Quién?
4: Su hermano Rodolfo.
1: Rodolfo es mi amigo. Es mi compadre.
2: Ah, su compadre es conmigo.
1: Sí.
2: Pues dígale que me dé ahí una chambita, ¿no? Una chambita.
1: Ya le he dicho que vaya para que le ponga el panito a las paletas.
4: Le puede dar trabajo.
1: Ajá. ¿A ti no te gustaría poner
4: así un palito?
1: Ajá.
2: ¿Cómo no?
4: Pero no está muy frío ahí.
1: Sí, pues claro, pues tienen que estar congeladas, ¿verdad? Son hielos.
2: Sí. Yo me he dado cuenta que últimamente estoy hablando de eso.
1: ¿De qué?
2: De que los países y que Suecia y Catunes y que... Yo, uno como mexicano, soy tan mexicano que me gusta todo con chile, hasta las viejas últimamente.
3: ¡Achis, achis! ¡Salió pipilullo este! ¡Achis, burro! Pues
2: son las únicas que me tocan, don Rubles.
3: ¡Don Rubles!
4: Hablando de países, fíjate,
1: ¿qué pasó?
4: Que dice su amigo Rodolfo.
1: Ajá.
4: El nombre de Rodolfo tiene orígenes de España.
1: ¿A poco?
4: Y es de dos elementos. Significa fama y hombre que anda con lobos.
2: Ah, cómo no, sí, el Rodolfo. Rodolfo.
1: Y hablando de España.
4: Es de origen medieval, de la época medieval.
2: Rodolfo.
4: Ajá. Rodolfo, señor.
2: Este, Paloma.
1: ¿Qué?
2: Tú no eres cenicienta, Paloma.
4: Ajá.
2: Pero igual podemos ver si te entra.
4: Ay, hijo cochino pelado.
2: La zapatilla.
1: La zapatilla, la cenicienta.
4: Aquí es meneciento.
2: No,
1: no.
2: ¿Cuándo vienes, güey?
4: Pues dijo se me sienta.
1: No, cenicienta.
2: Déjame, le mando.
4: Fernando, ¿verdad?
1: Yo soy Fernando.
2: Fernando.
4: Sí, Fernando es de origen español también.
1: Ajá.
4: Y algunos lugares lo tachan de origen alemán.
1: Y soy Fernando Contreras, alemán.
2: Es un animal.
1: Alemán.
2: Animal.
1: Alemán.
2: Don Rubles. Francisco.
1: Francisco.
4: Fernando significa el hombre audaz.
2: Francisco, no te estoy oyendo.
4: Hombre aventurero.
2: Francisco.
4: No, Fernando.
2: No, el señor dijo que Francisco.
4: Se llama Francisco.
5: Paloma, significado de Francisco.
1: Francisco.
2: El Francisco.
6: Ay, tan deliciosa la de pepino.
2: Pepino, ¿quieres uno de pepino?
1: No, Francisco, ¿no?
4: Francisco.
1: Francisco.
2: Francisco.
1: Ajá.
2: ¿Qué?
4: Francisco tiene origen también de origen latino.
1: Es que casi todos son españoles, ¿no?
4: Sí, que significa el hombre libre.
1: ¿Qué es la madre patria?
4: El hombre libre.
2: El hombre libre.
4: No, es que algunos nombres son de origen griego, origen alemán, origen español, origen latino.
2: Origen latino.
4: ¿Verdad?
2: Sí.
1: Como el edificio.
4: Así es.
1: ¿Qué más?
4: Los portadores de este nombre, su origen es debido en honor a San Francisco de Asís.
1: ¿De Asís?
2: ¿San Francisco?
4: Sí.
2: Las noches de pellizco.
4: Ay, viejo pelado, coche.
1: No sea grosero.
4: Me pidieron el nombre de Tadeo.
1: ¿Tadeo? ¿Tadeo?
2: La Túnez.
5: Oye, ¿y la Paloma está soltera?
2: Sí, cuando está soltera y se siente mal, ¿verdad?
1: ¿Por qué?
2: Cuando se sienta... ¿cómo se llama? Cuando te sientes, Paloma... Te sientes bien, pero cuando la tengas adentro te vas a sentir mejor.
4: Ay, caíste la boca.
2: ¿Eh?
4: Tadeo de origen ebrio.
1: Hebreo.
4: Ah, sí, hebreo. Y bueno, significa el amigo que sana.
1: El amigo que sana.
4: Y también, pues, es por el nombre de una de las 12 apóstoles.
2: Sana Bobana.
4: Digo, del amigo de Jesucristo.
2: Y por Macana.
4: San Judas Tadeo.
6: Paloma, Palomita, mándame un chiquito papá.
4: Mi amiga Coco tira al chiquito papá.
1: ¿Es tu amiga Coco?
4: Es mi amiga, mi comadre. Ay, que le debo los zapatos.
1: Le compraste zapatos. Y luego es bien cobrona,
2: ¿eh? Ay, quiero mandarle.
1: No, o sea, que cobra.
2: Quiero mandarle un saludo a mi tío Juan. Este, que anda muy malo, mi tío Juanito.
1: ¿A poco?
2: Sí, está en el hospital. Oye, él me quiere mucho, mi tío.
3: Llévalo al doctor, papá.
2: Don Rufles.
3: ¿Don Rufles? A ver, pues dile que se tome un jarabito.
2: No, está ya en las últimas, mi tío.
3: Ah, chingada,
2: sobre. Y le mando un saludo.
3: ¿Cómo se llama tu tío?
2: Mi tío Daniel.
1: ¿Daniel?
2: Juan Daniel, sí.
3: Juan Daniel, ay, juegas con él.
1: ¿Qué pasó, Don Rufles?
2: Don Rufles.

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8: La rocola de esta mañana, señoras y señores. Venga, eche pa' acá. Venga, eche pa' acá.
9: Explíquenos la rocola, Ramiro.
10: Hoy, por ser el día de Churin Churin Chuflies. Ajá. No, porque hoy juega, bueno, dedicada a España, ¿verdad? Ya que hoy se hace presente.
8: Este hombre.
10: Debuta la Furia Roja.
8: Uh-huh. Ok.
10: España.
8: Una rocola española. Aquí está la mía. Es la quinta estación, cuando Natalia Jiménez todavía estaba en este grupo. Ajá. Y una de las clásicas de este grupo.
9: Ah, qué hermosa mujer.
8: Que no puede faltar. Se llama Algo Más.
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8: Natalia.
11: Esto ya no es.
9: Con rules.
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10: Para empezar,
8: una más.
9: Aquí está la mía. El español más hermoso.
8: No, me te dejó. Bueno, hombre.
9: Hay que reconocer que está bonito Alejandro Sanz.
8: Ya me estás. Ya me está.
10: Eso me hace que por eso.
9: Hay que reconocer.
8: Eres exclusiva Casán Contreras, por eso.
9: Alejandro Sanz.
8: Tú estás solo.
9: Aquí está. El corazón partido.
10: Un viejo cochino.
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9: ¿A usted qué piensa, don Rufles?
8: Anda. Y aquí está la de Ramiro Galicia, el antiguo.
9: Bien antiguo, Ramiro, te fuiste.
10: Sube, Santa Lucía.
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8: ¿A quién?
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9: sin miedo, sin miedo.
10: Miguel Ríos, le gustan los huevos, en especial los revueltos.
9: Los de los huracanes.
8: Con salchicha.
9: Huracalmuerzos.
8: Y esta es la de Toño Sánchez, él escogió
9: a Enrique, que viene.
8: Enrique, ¿no? Iglesias.
9: Viene a Monterrey.
10: Ya no tiene la mosca en la cara, ¿verdad?
8: No, no era una mosca, era una.
9: Sigue usando los suéteres así largos de las mangas todavía, ¿no?
8: Y todavía está con Ana Kournikova.
9: Sí,
8: todavía, güey. Ellos sí se quieren, ¿no? Como ciertas personas que tengo aquí a un lado.
9: Es que ¿quién deja a una mujer? ¿Quién deja a una mujer?
8: Lo mismo le digo a Ramiro.
10: ¿Cómo se llama tu?
9: Vámonos a vivir solos, Ramiro, tú ya.
10: Bien pedo.
8: A ver, nadie deja sus mulas por buenas, muchachos.
10: Aquí les va un soundtrack. Un bonus track. Pero, carijo.
9: Eres Camilo.
10: Camilo Sesto.
9: Perdóname.
8: Ya ves que te dije.
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9: Bueno, esa canción se la dedica. Esa canción se la dedica a su mamá. No a una relación. A esa, su madre.
8: ¡Perdóname!
9: ¡Qué chulada! Que gane esa, por favor.
8: Cuando te digo. ¿Y tú quieres ir a pedirle perdón y llegas y está así?
14: Son palabras.
10: ¡Perdóname! ¡Perdóname!
9: Por favor.
15: Camilo lleva.
10: A ver, es Miguel Ríos, Enrique Iglesias.
8: Que cante.
10: La quinta estación. Alejandro Sanz.
8: Alejandro.
10: Y Camilo Blanes.
8: Atendemos llamados, mi querido Ramiro Galicia. Bueno.
9: Sí.
8: Bueno.
15: Por Quique Capilla.
10: Muy bien.
8: Gracias, compadre. Del otro lado atendemos llamados. Señoras y señores, Suecia le metió 6. Bueno.
15: Oye, voto por la de perdóname dos,
8: échale.
15: Buenos días, pon la de Rufles.
10: Miguel Ríos.
9: Que no es Don Rufles.
15: Por la de Rafael.
10: Don Rufles. Miguel Ríos,
15: Enrique. Es que, espérame.
9: Tienen que ver la cara de Ramiro cuando.
8: No le hace Don Rufles.
10: Miguel Ríos lleva 2.
9: Lo voy a grabar.
15: Por la de Perdóname.
9: 3
10: de Camilo.
15: Popo, voy por el Chiche Skydas.
10: Toño.
8: Saludos, mi Popo.
9: Oiga, pero no le gusta.
16: El ingeniero de sonido.
10: No, 3. Le, no, le, tres.
9: No le digan Don Rufles.
17: Bueno,
9: don.
17: Por Camilo Kesto.
10: Okay. 4. Camilo Kesto.
18: ¿Cómo es posible que no te guste cómo juega Carioca con Pizarro?
10: ¿Por quién?
16: Por la troca de Conan B.
9: Muy bien, bueno.
15: Buenos días.
8: Sí. Bueno.
15: Por la de Camilo.
10: ¡Se
15: Camilo.
10: Queda!
9: ¡Qué buena elección, en serio! ¡Disfrútenla!
10: ¿Elección?
9: No, elección.
18: ¡Disfruten esta joya de la música española! Así como España hoy juega a las 10 de la mañana. Yo creo que tiene que dar todo y a mí ya mal para que se lleve la copa.
9: Y Sergio.
18: Continuamos.

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4: La misera, señor, misera.
3: Aquí está.
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3: Con el inicio de los partidos del Mundial de Fútbol en la entidad, el sector restaurantero espera mayor presencia de visitantes por los juegos y confían en que aumente la cantidad de extranjeros conforme avancen los partidos. Establecimientos del centro, Barrio Antiguo y de San Pedro ya han registrado presencia de turistas y aficionados extranjeros, por lo que mantienen la expectativa de que la actividad aumente en los próximos fines de semana. 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
4: Aquí en el doble impacto no tenemos duda que el equipo de Monterrey trajo como técnico a un ganador, Matías Almeida. Fíjense nada más, con el equipo de Chivas consiguió una liga en 2017, dos copas MX 2015-2017, una supercopa en 2016 y una liga de campeones de la CONCACAF 2018. Sin duda, el técnico ideal para la raya.
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12: Muy bien, es el Shigeru. Recuerde que ya viene, ¿sí?, el Papi Fe.
13: ¿Por qué gritas? ¿Por qué gritas?
14: Ya el miércoles 17, ahí Papi estaremos.
15: Papi Fest.
12: Tiene su brazalete, ¿verdad? ¿Hay brazaletes?
14: Ya quedan muy pocos. ¿Pueden venir hoy, Toño?
15: A las 10 de la mañana, venga por su brazalete para el Papi Fest este miércoles.
14: 10:30 que llegue a ver, porque ya ves que también se tarda. Que
15: llega mucho. En exclusiva, Casán Contreras se expone a sus compañeros. No, dice que llegan tarde.
14: No,
12: despotrica.
14: No, aparte, aquí queremos mucho a nuestra compañera.
15: Bueno, el miércoles es el Papi Fest. Estarán los cachorros de Don Juan Villarreal.
14: Carlos y José Junior.
15: Rancheritos del Topo Chico. Chiquito, grupo con todo. Ahí en el Aja Toro de San Nicolás, la entrada es con brazalete.
14: Ajá, y va a haber sorpresas aparte. Sí. Yo lo más les digo que así va a haber muchos.
12: Los locutores vamos a traer el brazalete, pero en el tobillo. Que no nos podemos
15: no nos podemos mover mucho de ahí. Y pues bueno, ahí nos vemos, señores, en el miércoles, todos al Aja Toro. Y felicidades.
12: Y bueno, el tema de hoy, la corrupción.
14: ¿Cómo han vivido el mundial? ¿Cuándo empezó? ¿Cuándo empezó el mundial?
12: El 11 de junio.
14: El jueves.
12: 11 de junio.
14: El jueves, el del jueves para acá. Pues una gran fiesta en México, ¿no?
15: Don Rulet.
12: Pues sí, pues ni modo que el jueves para allá.
15: Sí.
12: Es del jueves para acá.
14: Sí, porque
12: no se puede el jueves.
14: Antes no había, no, había previos al mundial.
12: Sí.
14: O sea, pero el mundial empezó el jueves. Se ha vivido más la fiesta en México que en Estados Unidos, lógicamente, y Canadá. Ajá. Y vaya que en Estados Unidos también son medios alborotados.
15: Sí.
14: Pero nada como México. Estaba viendo un video que subiste tú del Zócalo.
15: Simón.
14: Con los japoneses, sí.
15: Sí.
14: ¿Cómo traían a los japoneses? Y ajá, felices, ¿verdad?
15: Así es. Sí. Así es.
12: Los japoneses.
15: Uh-huh. Sí, así es.
14: Feliz. Pues, lo vimos aquí, ayer con los suecos aquí.
15: Así es. Oye, saludos. Este jueves voy a estar ahí en el Rocamar.
14: ¿Tú le preguntaste,
15: aquí en el centro de Monterrey? Será una noche de migajeras, compadre.
12: ¿Dónde, karaoke, ¿dónde es? ¿Dónde
15: bebidas 2x1 ahí para las mujeres. Y ahí vamos a ver el juego de la selección. Después, el karaoke con la polla y Ulises Alvarado, ¿verdad? El chaparrito tejano, ¿verdad?
12: No voy a estar
15: ahí bien. Nos vemos en Rocamar.

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1: Motio, soy el diablo. ¿Quién sabe? Ahí sí no te puedo decir nada.
2: La exclusiva, Casán Contreras denigra a sus compañeros por llegar tarde.
3: Sí, hombre, están discutiendo ahorita qué se puede hacer para... O sea, me quise meter ahí en la discusión, pero yo creo que, como dicen, el que mete paz le toca más, ¿verdad? Pero ahorita esperemos que Casán y la polla arreglen su broquilla, sus diferencias.
4: No te me quedes viendo, pícale ahí, imbécil.
1: Cállate, baboso.
3: Sí. Bueno, 811-6908-933.
5: Oye, en buen plan, ¿por qué no bloquean ya una vez al vato ese que todos los días sale con su pinche chiste de agua de la troca de Conan Big? Ya, o sea, una vez caes con madre, otra vez, ok, pero todos los días, ese pelado sin chiste.
6: Bueno, pero no te enojes, bueno, pero no te enojes.
7: Chiquero, buenos días. Un que poca para el alcalde García. Tenemos 5 días sin agua.
3: Pues no se ahogaron porque no quisieron. Es el Chiquero 93.3, la que manda en Monterrey.
7: Me acabo de levantar. ¿De qué están hablando? ¿De qué trata el programa?
3: De tus primas.

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1: Si apenas va a salir de casa, llévese paraguas, impermeable, bolsa.
0: Toda esta semana hay probabilidad de lluvia.
1: Hoy tenemos 100% que llueva.

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11: Impacto mundialista al momento. ¿Qué representó para Javier Aguirre la victoria del pasado jueves ante Sudáfrica? Bueno, que fue la cuarta como técnico en mundiales y así superó la marca previa de Bora Milutinovic con 3. Y esperemos que Javier siga aumentando esa marca en este mundial con los 2 partidos que tiene en fase de grupos y esperemos que se vengan más en fase final.
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13: Bueno, ¿ya están más tranquilos? ¿Ya están más calmados?
14: No, pues es que también este.
15: ¡No me vuelvas a hablar así, cagajo! ¡Carajo!
13: No, no, nunca se anden peleando por el amor de una persona.
15: Por el amor de una mujer.
16: Por el amor de una mujer.
13: No, no se anden peleando por una viejita.
14: Es que no sabes.
13: Nunca se anden peleando por una nanita. Sí.
16: ¿Qué dice el público?
17: Buenos días, Chiquero. Dice el vato. Me voy levantando de que están hablando de tus primas. Que presente una, ¿no?
14: ¿Una prima?
13: Ah, es que un cuate pregunta. ¿De qué estamos hablando el tema de hoy?
14: ¿Cuál es el tema, Ramiro?
16: De la prima del vato.
14: Estábamos afuera.
17: Quiero, buenos días, mándenos unas pipas para García. El alcalde que tenemos no sirve.
16: Ok, muy
18: Hola,
16: bien.
18: Hola, ¿qué tal? Buenos días. Quiero Morning Show.
14: Hola.
18: ¿Qué poca para el alcalde de Nava?
16: Rúmbate. Oye, la fregada, güey.
14: Dice,
16: sí, ahorita no estamos hablando política.
13: Un bófonos. Ajá. Bófonos. Para Luis y su esposa Claudia que escuchan en San Nicolás.
14: Para Luis y su esposa Nicolás. Claudia. San Nicolás. Grábatelo muy bien. ¡Báfano!
16: ¡Qué horrible! ¡Qué horrible, güey! ¡Qué feo!
14: Me asusté,
13: todo.
14: Oye, ¿por qué tienes mi vaso? ¿Por qué tienes mi vaso de tu lado, güey?
13: Ah, es que, no puedes. Es que está ocupado el baño.
16: Sueño contigo.
13: Los mijitorios.
14: ¿Y luego?
16: Los miji. Pues
13: tuve que usar tu
14: lo orinaste. Tu termo.
13: Pero ahí dale una buena lavada. Y,
14: pues sí, güey. Peores cosas
13: te has llevado. Son nutritivos, güey. Los míos traen calcio. Pues, son
16: Oye, andaba proteína. Andaba Zlatan Ibrahimovic, ¿verdad? Aquí en Monterrey.
14: No.
13: Sí, andaba.
16: Dijeron que iba a venir. Pues es suizo, ¿no? ¿Dónde es eso? Sí.
13: ¿Cómo de Suecia? ¿De Suecia?
16: Sí, ¿no?
13: Suecia,
14: no, o sea, no supe,
13: Suiza,
14: no
13: Suecia.
16: Es de
14: son suecos.
13: Sí, sí. Es de un lugar que de se hecho llama vino... Nor Suiza.
14: De hecho vinieron los de Ava, ¿no, Ramón? ¿O no? No vinieron.
13: Sí. Ya no viven,
14: güey. Sí. O otra banda sueca. ¿Cuáles son las bandas suecas, Toño?
16: La que se ponga en botas.
13: Sí, de hecho, sí estaban cantando, haciendo cantos, cánticos.
16: Haciendo.
14: Haciendo. ¿Qué estaban haciendo?
16: Es que sueco, este, sí. Y Zlatan, creo que andaba aquí. No sé, sí. A ver, alguien que me diga si es verdad o no.
14: Que lo vieron.
13: Pero
14: ahí,
13: sí, celebrando
14: en el baño, se
13: cantaron. Cantos del grupo ABBA.
16: Sí.
13: Todos con el.
14: La de chiquitita.
13: Dancing Queen, ¿no?
14: Ellos también cantaron chiquitita, ¿no?
13: Chiquitita, no me acuerdo.
14: Chiquitita,
13: me
14: acuerdo.
13: Sí.
16: Estamos con Zlatan, compadre.
14: Claro, estamos hablando del mundial ahorita.
16: Dice, Zlatan estaba en la Casa Blanca viendo las peleas de la UFC.
13: Okay. Allá en Washington.
16: En Washington.
19: No saben si las primas de Ramiro todas trabajan en el table.
14: ¿Sí, Ramiro?
16: Sí, pero salieron anoche, no creo que estén ahorita. Pero
13: son primos.
14: Es Raúl y es Raúl y Luis.
16: Y Priscilo. Y es en el Guateque.
14: Ajá.
16: Muy bien.
19: Buenos días, Chiquero, el perverso. Oye, voy conectando, hombre, ¿de qué perdí?
16: Oye,
19: perverso Gas Sultana, saludos.
16: Y no se les ocurra, ahora que está Japón, hacerle los ojitos así, ¿verdad? Así, no, porque es una ofensa para ellos, güey. Sí. Se metió en bronca un vato, güey. Y sí, se metió en broncas gachas, ya pidió disculpas. Porque el vato ya perdió hasta su trabajo. Y era un trabajo de algo así pesado.
13: Era como presidente de algo, ¿no?
16: Sí, güey.
14: De otra compañía.
16: Sí, no, no.
13: Ahí de Guadalajara, ¿no?
16: Creo. Sí, el vato perdió el jale y por hacerle así, dijo, yo no lo hice con esa...
13: Sí, se pues quiso no. ser el gracioso. Ahorita está...
16: Pero para bien. Ellas es...
13: Es una ofensa, hay que tener cuidado, hay que respetar... Ser buenos anfitriones.
14: ¿Buenos qué?
13: Anfitriones. Confitones.
16: Confitones.
14: Confitones, buenos confitones.
19: Che, japoneses, jotos. Buenos días, Chiquero. Oye, Pollita, Kazan.
14: Hey.
19: Que se andaban peleando para ver quién quería más el cepi. Siempre quién ganó.
14: No, nada más nos empujamos. Nos aventamos nada más.
13: Chocaron los hombros de...
19: sobre los chinitos.
14: ¿Acá?
13: Los coreanos. Ah, con los coreanos, si no te metes, sí. Son muy buenos para los trompos.
16: Sí, güey.
14: Saben artes marciales, Ramiro.
13: Los japoneses son más pacíficos.
14: Es como los brasileños nacieron con un balón. Ellos nacieron dando patadas, güey. Karatecas, güey. O sea, son... Es lo suyo, es una...
19: La hora sagrada.
16: Ah, la hora sagrada ya se pasó, güey.
14: Como los samuráis, ¿verdad? Los samuráis, grandes samuráis, ninjas también, ¿verdad?
13: Ah, yo tengo una licuadora de esas.
16: Una ninja. Se dice ninja, ¿no?
14: Ramiro.
13: No, la mía sí dice ninja.

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3: Come on everybody. Oye, pues ¿qué es papá y los suecos ayer? Qué bien que se la pasaron.
4: Sí, estaba viendo un video que subió nuestro buen amigo el Negro González y los Aferrados ahí en su página, donde estuvieron tocando en un bar, ¿verdad? Siempre tocan estos muchachos de música vallenata.
5: Por todo Monterrey.
4: Por todo Monterrey los bares. Estaban con dos muchachas arriba. Y había dos suecos, güey, y eso, y los suecos sobre la idea.
3: Vieron la oportunidad y eso.
4: Estoy viendo, la que está ahí no es tu sobrinita, Ramiro.
3: La que es menor de edad, ¿qué andaba haciendo ahí? No tiene 16. No, pero no, cómo le encanta besar suecos,
4: güey. Es tu prima, Ramiro.
5: La fiesta mundial.
4: La fiesta. Que por cierto, oye, Ulises y un servidor, Ulises Alvarado y un servidor, la polla, vamos a estar.
3: ¿Dónde?
4: Sí. Vamos a andar este jueves.
3: De Pajuelos.
4: Este jueves.
3: Jueves de Pajuelos.

0: Dice, cazando, este juego. En el. No.
1: ¿Qué, güey? Cazando suecas.
2: Pero, ¿Andas a la búsqueda de alguna sueca o qué?
1: Así es.
2: No hay suecas chaparras. Tú le dices. También
1: altas. Los par de enanitos son vistos.
2: Par de chaparritos.
0: No, este jueves vamos a estar ahí en el Rocamar, aquí en el centro de Monterrey, compadre, en una noche de migajeras. Ahí vamos a pasar el juego de la selección y luego vamos a hacer ahí un showcito, Ulises y un
1: terminando
0: servidor.
1: Terminando el partido.
0: Un showcito. Ah, sí.
1: De minibox.
0: No, güey.
1: Se ponen sus guantecitos.
0: No, vamos a hacer karaoke. Va a haber karaoke.
2: Como cuije.
0: A todos los hombres que vayan, Ramiro, un reto ahí para la raza que vaya ahí a Rocamar.
1: Unas vencidas acá.
0: Es eso. Qué desgraciado eres con Ulises y oye, conmigo, güey. Pelea de nanitos. Pelea de nanitos en Rocamar.
1: Llévate un balón y yo voy y participo de
2: nominadas, güey.
1: Nominadas,
2: güey. Las nominadas.
1: Yo hago 12 nominadas.
0: No, ese, fíjate que los jueves ahí es karaoke y bebidas dos por uña.
1: Ah, bueno.
0: Para las mujeres.
2: Oye, y las nominadas son con la cabeza.
1: Sí. No, hago 12 con la rodilla. 3 con el pie izquierdo.
0: Si no es ejercicio, güey. 12 con la rodilla.
1: 3 con el pie izquierdo. Y a veces me sale una con el derecho. Malísimo.
2: No, malísimo para las nominadas, güey.
1: Pero hay raza. Bueno, usted para que le ponga.
2: Hay quienes se dedican a las nominadas, güey. Andan viajando, dominando el balón, güey, por todo el posible y por el mundo.
0: Oye, es que estaba viendo el video ese de que subió el Negro González.
2: De los Ocas.
0: Se aparecieron, se las llevaron los muchachos, güey. Ya vamos a tener, compadre. Pues dos delanteros mexico-suecos en 9 meses.
1: Hay que cambiar la especie, compadre.
2: Qué mejorar, ¿eh?
0: Dos delanteros mexico-suecos para unos 20 años. Ya la hicimos.
2: Para hacer que Nuevo León sea de rubios. Aprovechen, niñas, aprovechen.
0: Sí.
1: Quiero una nipona.

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2: Como resultado de la alianza entre el gobierno de Monterrey y Arca Continental México, este fin de semana se entregaron nuevos sistemas de captación de agua de lluvia en planteles educativos, así como dos canchas públicas rehabilitadas con murales artísticos en las colonias Perro Carrilera y Nueva Modelo. El alcalde Adrián de la Garza y su esposa Gaby Ollervides inauguraron de forma simultánea los SCAL y las canchas intervenidas por la muralista mexicana Simoa Aued. Adrián elogió la rehabilitación del espacio al recordar que es un tema que ocupa un lugar central en la estrategia de su gobierno para la reconstrucción del tejido social, la resiliencia urbana y la sostenibilidad. 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
3: Y hablando un poco de las Águilas del América, ahora que cambió de técnico, a Jardiné le dijeron que tenía cartera cerrada, no podía traer tantos jugadores o los que él pidiera, y ese fue uno de los motivos por los cuales salió de las Águilas. Pero ahora que llega Guillermo Almada, ¿será lo mismo? ¿Hay cartera cerrada? ¿No tendrá vienda libre para traer uno o dos jugadores, pero de elite peso? Ahí nos vamos a dar cuenta cómo tratan al nuevo técnico uruguayo.
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14: ¡Claro! ¡Adelante, caminante! En este lunes ya 15 de junio,

En serio, los problemas quedan atrás. Muy buenos días, son las 10 de la mañana con un minutito. En este lunes ya 15 de junio del 2026. Está mi compadre Toño el Padrote en la consola digital, un servidor Luis Cobar.

0: y pura diversión. ¡Muy buenos días! ¡Ánimo! Oye, qué partido el de ayer, compadre, el de Suecia contra Túnez. En serio, yo lo vi. No pude ir al estadio, ¿eh? Pero yo lo vi. Y no, qué juegazazazo. Y sobre todo la afición que se entregó. Por eso somos sede mundialista. Por eso somos la mejor afición de todo el mundo. A bailar y a gozar. Muy buenos días. ¡Ánimo, ánimo, ánimo! Hay que levantarnos con toda la actitud, Toñito. Eres el lunes 15 de junio del 2026. ¿Ya pagaron desde el viernes, ¿no, Toño? ¿Desde el viernes? ¿Quincena, güey? Ya estamos, ya te la acabaste, güey.
1: Ya no traes,
0: tiene un tamal, le dijo el chinito. ¡Un tamal! ¡Súbele! Oye, pues, ya estamos listos y preparados, mi Toñito. En este lunes, felicidades a toda la gente que el día de hoy está cumpliendo años o viene festejando algo en especial. En este lunes, ya aquí.

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0: la banda 93.3 con su servilleta, Luis Covarrubias, el Sammy Boy. 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
1: Con Chincho.
0: Vamos a arrancar, vamos a iniciar. Ya lo saben, tenemos tres líneas. Sí, tenemos tres líneas de comunicación. El 81-83-44-9393. El 81-83-43-80-51. Además del 811-690-8933.
1: Habla con mi mano.
0: Vamos a arrancar, muy buenos días, ánimo. Todo el mundo marcando las tres líneas de comunicación. Ya lo sabes, son tres líneas, ¿eh? El 81-83-44-9393. Además del 81-83-43-85-1. Y el 811-690-8933. ¿Y huele, sí o qué? ¡Vamos o qué!
2: Bueno, mi gente, y aquí está Marrugo, pero no me arrugo.
0: El Marrugo y no me arrugo. Vamos. Aquí está el Marrugo. Aquí está la Chinita.
1: Pero qué bonitos tiene los ojitos la Chinita.
0: ¡Toño! ¡Chinita tu mauro, déjale! ¡Mira qué bonito tiene!

0: está mi compadre Toño, el padrote en la consola digital, échame un servidor, Luis Covarrubias, el Semi Boy. ¡Buenos días!
1: Mira qué bonito tiene.
0: Sí, buenos días. La número uno, buenos días, buenos días. Bueno, buenos días, no hay nadie. La número dos, Toñito, buenos días. Ahí estamos, la número dos, buenos días. Ahí están, ya está libre la línea. Lo que pasa es que de repente me las bloquean hijos de María Morales por no decirles hijos de su perra y bomba máquina, ¿va? La número tres, buenos días. Sí, buenos días. ¿Quién habla, carnal?
2: Soy el Luis, de aquí de La Podaca.
0: ¡Échale los saludos!
2: Un saludo para Sonora y para el Carlos, que está hasta dormido, echándose un pedo.
0: ¡Épale! ¡Levántate, huevón! ¡Buenos días!
3: Buenos días, compadre.
0: Muy buenos días, compadre. ¿Quién habla, compadrito?
3: El Gorrión, es de la Genaro.
0: ¡De volada, mi gorroncillo! ¡No le piense!
3: Mira, un saludo para mi esposa Malú, para mi compadre Neto del Indepe, mi compa Cody de Tresca, mi compa Chile Frituras Heladas. Y gracias, carnal.
0: ¡Hola, Ricardito! Rápidamente, la número uno, la número dos. Soy tú. ¡Buenos días!
4: ¿Qué onda, mi CP Boy?
0: ¡A sus órdenes, hermanito! ¿Quién habla?
4: El Honduras, ya se la sabe, toda la quinta rueda, toda la recita trilerística.
0: ¿Dónde anda el Honduras?
4: Aquí estamos esperando la salidita para allá para Nuevo Laredo.
0: Es todo, carnal. Mándalo solo para aquí, mi querido Honduras.
4: Pues un saludito para mi esposa, la Jenny de Valleverde, toda la recita de la quinta rueda, el Diablo Forever.
0: Eso, saluditos.
4: Saludito. Y para ti, mi CPO, y excelente día.
0: Excelente y bendecido día, hermano. ¡Órale! El tremendo Honduras, hombre. Le mando un saludo muy especial a Honduras y a toda la raza trailerística, a todos los que andan en la quinta rueda, Toñito, ¿va? Todos manejando ahí, escuchando el show del Semi Boy. 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

0: 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Está bien, Toñito, súbele, Toñito. Oye, pues todo el mundo marcando las tres líneas de comunicación. ¡Buenos días!
1: Muy buen lunes, mi Sepi Boy.
0: Excelente y hermoso lunes. ¿Quién habla, carnal?
1: Ya sabes, Eric de la Esperanza, compadre.
0: El tremendo Eric, mándanos saludos, Eric.
1: Pues ya sabes que para toda mi banda de Paz en García, mi camarada Jonathan, Centavo y Tito, y mi camarada Cheche, y todos los de la red ambiental, y mi camarada Chopío en la 35, y huehuepa.
0: Y huehuepa. Saluditos, carnal, saluditos. Saludos a la gente hermosa de Escobedo Bello, Escobedo Hermoso, Escobedo Precioso, Toñito. No me canso de decir que Escobedo es la capital de la transformación, pero de todo Nuevo León, Toñito, ¿eh? Escobedo Bello, Escobedo Hermoso, Escobedo Precioso. En serio, qué bonito Escobedo. Saludos a mi buen amigo, el alcalde Andrés Mijes. Andrés Mijes, Mijes Llovera, ¿eh? Mijes por donde te fijes, Mijes por donde te fijes, ¿eh? ¿Qué huele? Mijes, por donde te fijes, Mijes, Mijes. Grábeselo, tatúaselo, Mijes, Mijes, Mijes, Mijes, Mijes, Mijes, Mijes. Tatúaselo, ¿va, Toñito? Ahí saludos a la gente hermosa de Escobedo Bello, Escobedo Precioso, ¿eh? ¡Hue, hue! Todo, carnal. Cumbia, pero colombiana, Toño, buenos días.
2: Buenos días, Epi.
0: Buenos días, ¿quién habla tú, Epi?
2: El negro del lechado.
0: Ajá, ¿qué onda tú? ¿Cómo amanecieron? ¿Dónde anduvieron anoche?
2: Sí, doce, no, en el cantón.
0: En el cantón, ya no anden de Perú, ya no anden de Huilillas, güey, en la noche.
2: Nada, nomás el sábado.
0: Sí, güey, cuídense, güey, también, quédense, güey.
2: No, machín.
0: Dice Toño que no quiere agarrar una infección cuando los bese.
2: No, no, acá todo limpiecito, todo chido.
0: Dice Toño, no, compadre, me da miedo besarlos, güey, porque estos güeyes... estos güeyes son bien huilos y se besan con cualquier teporochillo.
2: No, hombre, somos de socialité.
0: Sí, socialité, sí, no, me dijo Toño. Compadre, tengo miedo, compadre, ¿qué tienes miedo, Toño? No, estos güeyes me van a pegar una infección. Dijo, ya me imagino cómo han de tener el bien sucio, ¿ah?
2: Está chidito.
0: Dice Toño que ya no aprietan, güey, ¿va?
2: No, ¿cómo no?
0: Dijo Toño, yo
2: tenemos tenía... trucos para apretar.
0: Ajá, dijo Toño, yo
2: hay trucos.
0: Dijo Toño, yo tenía pensado reventarlos, pero no.
2: No, sí.
0: Ya se escucha así nomás, ¿ya? Ya, sí, bien aguado, ya. Bien,
2: no, bien no, Toño, desfloreado. No somos patos.
0: Dice Toño que también desfloreado, ¿va, Toño?
3: No, bueno, que no cuelgue nada para checarlo ahorita.
0: Venga, ay, desgraciado.
2: Véngate para acá, Toñito.
0: Ay, desgraciado. Oye, mi querido negro, entonces anoche no salieron el fin de semana, güey.
2: No, entonces terminamos bien derrotados el sábado.
0: ¿Por qué, güey? ¿Dónde estuvieron el sábado?
2: En el centro, ahí en el Vencedor.
0: ¿En el Vencedor o van mucho al Guateque?
2: No, está cerrado, lo tienen clausurado.
0: Ah, sí, es cierto, está clausurado el Guateque. ¿Y dónde van? ¿Dónde corren todos los hostos, todos jotillos?
2: Están viendo al Noa Noa.
0: ¿Al Noa Noa?
2: Ey, eso. Nosotros andamos buscando un perrito.
0: ¿Dónde?
2: Andamos buscando un perrito en el Vencedor.
0: A ver, no te entiendo nada, güey.
2: Andábamos buscando morritos en el Vencedor.
0: Ah, andamos buscando morritos en el Vencedor. Qué bárbaro, negro. Yo pensé que dije, no, pues estos güeyes algún día Dios va a tocar su corazón y ya van a andar bien, ¿no? Pero no,
2: no,
0: siguen.
2: Nos toca otra cosa. En el corazón no.
0: Sí, pero no, güey. Yo pensé, dije, digo, Toño, algún día Dios llegará a sus vidas, a sus corazones, y dejarán esa vida de burdel, esa vida de contaminación que
2: cabaretera.
0: Llevan. Esa vida de cabaretera, de golfillas.
2: Golfistas.com.
0: Eso, oye, güey, ¿dónde anda el flaco?
2: Anda allá atrás.
0: ¿Qué anda haciendo?
2: Anda allá en el patio. Anda. ¿Eh? No sé, ¿qué anda haciendo? No sé qué le tocó allá.
0: ¡Dile, amor! Dile.
2: ¡Amor! ¡Cállate, Tepi!
0: Dile, ¿cómo? Grítale.
2: ¡Amor! Ahí viene, corre la loca.
0: Ahí viene la loca, pinches jotos.
2: Es que le bajé el volumen porque lo hace.
0: Sí, se vicia. Jotos y feos y jotos. ¡Bueno!
4: ¿Qué pasó?
0: Ay, lo tengo de perra.
2: ¿Qué onda, Jepi?
0: ¿Qué onda, flaco? Dice el negro que ya parece un pato, güey, que ya está todo desfloreado.
2: Qué rico.
0: Dijo el negro, le dije, ¿a poco ya el flaco? Dijo, no, ya no aprieta ni con la mano, nada, dijo.
2: No, ya se camina y se me sale solo,
0: Jepi. Hijo de tu cochino. Oye, dice Toño que tiene miedo de que ustedes, dijo Toño, compadre, viejón, cuando yo los bese, no me van a pegar una infección.
5: No, todo con protección.
0: Eso, pero dice Toño que ya anden de huilillo, dice Toño.
5: No, hombre, es más, dile a Toño que tengo un fetiche con él.
0: Ajá, ajá, ¿cuál es el fetiche?
5: Siempre he querido hacerlo adentro de una cabina.
0: ¿Cómo?
5: Siempre me gusta hacerlo. Mi sueño es hacerlo en una cabina.
0: Pues ven, güey, aquí te la hacemos realidad, que Toño te hace realidad tu sueño.
5: ¿Seguro, Toño?
0: Sí, Toño.
3: Que no cuelgue ahorita para que venga ahorita rato.
0: Ay, bebé. Desgraciado.
5: Voy a decir que me siento mal para irme para allá.
0: Sí, dice, que, dice Toño que venga porque te quiere incapacitar.
5: Ah, bueno, pero que no anda de chiflado, ya me enteré.
0: Ah, sí, andan varios sobres. El Paco del Zacatecas, la Güences, la Alexa, ¿quién más, Toño?
5: La Paloma.
0: La Paloma, el Arri, también de tierra, anda sobres.
5: No, ya sabe, Toño, él ya me vio en persona.
6: Nah, acá está el mundo chido.
5: Acá hay doble.
0: Muchos jotos feos.
5: Acá hay promoción de 2x1.
0: Muchos jotos feos.
5: Y no cobramos.
0: Toño, Toño, no, está bien, va, Toño, va.
3: Que no cueste.
0: Dice Toño que no cuelgue. Muchos jotos feos. ¡Epa!
5: ¿Qué va a querer, papi?
0: ¿Eh?
5: ¿Qué va a querer mi Toño?
0: ¿Qué vas a querer, Toño?
3: Ahorita les digo.
0: ¡Ay, güey de la chica! ¡Oye, negro!
5: Toño, estoy esperando mi foto.
0: La tiene. ¡Ay! Nosotros la tenemos la foto archivada. Toño hizo sticker y todo.
5: Ay, no me las ha mandado.
0: Órale, ya está. ¡Oye, negro, flaco! Échenle ganas, que tengan una bendecida semana, compadre, a trabajar y a portarnos bien.
5: Igualmente, bendecida semana para toda la banda.
0: La radio que manda, chiquillas locas y traviesas.
5: La 93.3.
0: ¿Con quién?
5: Con el papi de Sepi Boy.
0: Eso.
7: Bueno, mi gente,
0: Chisjotos
7: aquí está Marrugo, pero no de Colombia.
0: ¡Vámonos, aquí está Marrugo! Desde Colombia para todo el mundo. En esta sede mundialista va Toño Monterrey. El mundial es aquí. ¡Qué ole! 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
4: 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Vamos a continuar en este lunes, ya 15 de julio. Es quincena, va, Toño. Hoy nos dan el diezmo, va. Hoy es quincena. Vamos a arrancar, vamos a continuar, más bien dicho, pero antes tenemos la visita de nuestro buen amigo Andrés Mijes. Andrés Mijes Llovera, muy buenos días. ¿Cómo estás, Andrés?
5: Muy bien, mi Sepi Boy. Un saludo para toda la raza. Muy contentos. Ya empezó el mundial aquí en Monterrey.
4: Ya empezó.
5: Me dio mucho gusto ver el estadio.
4: ¿Fue el estadio?
5: Sí, fuimos ahí, nos invitó un amigo y la verdad, muy padre el ambiente, me gustó.
4: ¿Qué tal
5: mucho
4: el ambiente mundialista?
5: Muy padre ahí.
4: ¿Nos portamos a la altura?
5: Sí, la afición dividida, unos echándole porras a Túnez y otros echándole porras a
4: Suecia.
5: La América.
4: ¡Ah!
5: Era Suecia. Parecían de la América, ¿verdad?
4: Uno dicen que eran los Tigres.
5: Sí, y el otro, uno era el Toluca y el otro era
4: el Toluca y Tigres. Y la final.
5: Era... Sí, pero no, muy bueno.
4: El ambiente muy,
5: bueno,
4: muy bonito.
5: El ambiente muy bueno. El,
4: la raza portándose
5: el estadio. El estadio fregón, la verdad, mis respetos.
4: Estadio primer mundo. ¿Ah?
5: Así es, así es. Lástima del equipo.
4: ¿Y por qué no escogieron el otro estadio? ¿Por qué no escogieron el otro?
5: No, yo digo,
4: lo estuvo bonito.
5: Había certeza de algo, ¿verdad? Que los Rayados no iban a perder.
4: Ay, Dios mío. Platíquenos, ¿qué anda haciendo? Arriba la pandilla del Cerro de la Silla y arriba también los Tigres de la U de Nuevo León, que se están preparando ya para el próximo torneo.
5: No se agüiten los Rayados. No va a ir bien en este que viene.
4: Ahí vamos a ser campeones.
5: Nuevo entrenador.
4: Almeida, el peladito, Matías Almeida. Yo creo que se va a poner bonito el próximo. Pero por lo pronto disfrutamos el mundial.
5: Así es.
4: ¿Verdad?
5: Así
4: estamos en tierras mundialistas.
5: Así es.
4: Perfecto, sí. Andrés Mijes. Bueno, pues me enteré que anda visitando el norte del estado. Durante este fin de semana, Andrés Mijes anduvo por todo el norte de Nuevo León. ¿Dónde? ¿Sostuvo en cuánto? Pues ahí con vecinos, ¿no? A ver, dígame, ¿dónde anduvo?
5: Pues anduvimos ahí en el norte del estado. El fin de semana pasado anduvimos en el sur, pero este fin de semana anduvimos en el norte. Y pues da mucho coraje constatar el abandono en que se tiene en las zonas rurales del estado.
4: Bueno, que somos primer lugar en todo.
5: Pues somos primer lugar en abandono, precisamente en abandono. La queja de servicios de salud, la queja de falta de oportunidades de empleo, la queja de que los caminos hacia las rancherías, hacia las comunidades.
4: Abandonado todo.
5: Hacia los ejidos, pues no existen prácticamente, no hay caminos rurales en Nuevo León. Yo la verdad, veo la cara de tristeza de la gente y nos da muchísimo coraje. Y yo creo que hay que hacer una gran alianza con la gente del norte. Hay que abrazar a nuestros amigos del norte, darles un abrazo fraternal y ponernos a trabajar con ellos. Yo veo que el gobierno prácticamente no tiene cariño por la gente de Nuevo León. Esa es la realidad. Pues el gobernador se la pasa más allá en China, pero en China, allá en Medio Oriente, allá en el Oriente.
4: ¿Y China, Nuevo León?
5: Allá en Asia, allá en Singapur y en Corea. Y ha viajado más a Europa y a Nueva York que aquí a las comunidades rurales.
4: A los Ramones, allá a China.
5: Y no, peor, si son de otro partido, pues menos va. No va a los
4: ¿A poco?
5: De él.
4: Pero espérese. No supone que cuando llegas a la gubernatura te olvidas de colores.
5: Ah, se supone, pero el señor pues trae el naranja metido ahí hasta en la nariz, ¿verdad? Es increíble, ¿no? Que inclusive, fíjense, pintaron las piedras de la Huasteca de naranja.
4: No está.
5: No, la verdad, totalmente fuera de la realidad, pero vuelvo a repetirle a la gente, veo que no hay cariño por la gente de Nuevo León. El cariño que hay es por salir en las selfies, por salir en primer lugar en encuestas amañadas. Entonces no hay salida para Nuevo León, y por eso estamos haciendo este recorrido, recogiendo la visión de la gente recogiendo sus necesidades.
4: ¿Cuál es el sentir de la gente allá de los Ramones, de China?
5: Se sienten abandonados, están
4: tristes,
5: están enojados también. No tienen agua, por ejemplo, en Doctor Arroyo batallan mucho con el tema del agua. Si aquí batallamos con los temas de agua, con agua y drenaje, allá imagínense. Pues no hay
4: nada.
5: No ven una luz al final del túnel que los pueda orientar y guiar para salir adelante. Entonces, yo lo que hago un llamado es a una alianza con ellos, a darles certeza de que pueden tener una mejor calidad de vida, a darles certeza a las personas que quieran invertir allá en el sur, porque sí hay oportunidades. Mira, fíjate que lo bonito de estas giras es que ves y detectas las oportunidades. En el sur hay unos parajes turísticos maravillosos, en Aramberri, en Zaragoza. Hay oportunidad de generar empleo porque hay muy buena mano de obra ahí en Doctor Arroyo. Y acá en el norte, acá en China, pues está la presa que da tristeza y coraje también ver ahí cómo están, pues tan solo los botaderos de las lanchas.
4: Bueno, supongo que es centro turístico, ¿no?
5: Y es un centro turístico que no se le ha dado
4: el apoyo en la difusión,
5: la vigilancia, la debida atención, el generar. Ahí es donde se deben de dar incentivos a los empresarios para que instalen ahí pues toda la infraestructura necesaria para que se fomente el turismo, crear una zona de turismo ahí regional en la que pudiera haber ranchos cinegéticos, hoteles, la pesca, muchas actividades que pueden dar un nuevo dinamismo al municipio de China. Pero como el alcalde es de otro partido,
4: pues no lo pela.
5: No lo pela y no le mete dinero ahí al municipio.
4: O sea, no llegan los recursos.
5: No llegan
4: los recursos. Si no llegan a los de aquí,
5: Llegan los recursos. Y sigue habiendo todo esto que te digo, que lamentablemente allá se refleja en que la gente no ve la oportunidad de salir adelante. Y vivimos en Samuelandia, viviendo del like. Yo creo que ellos creen que la gente vive de likes. No, la gente tiene que comer y tiene que tener oportunidades de desarrollarse.
4: Definitivamente.
5: De estudiar. Sí le veo la cara triste a la gente porque sus hijos se tienen que venir a trabajar, a buscar oportunidades, ya sea al área metropolitana o se van para Estados Unidos. Ahí en China dicen, oye, pues muchos de nuestros hijos se fueron a trabajar a Estados Unidos porque no hay oportunidades aquí en Nuevo León. Eso es lo malo. Imagínense, si aquí hay obras y no están terminadas, pues allá ni siquiera obras hay. Hay un puente ahí en una comunidad de los Ramones que lamentablemente ahí está. Ese puente tiene 5 años que se cayó. Es un puente de unos 40 metros que con 20 millones de pesos, hasta menos, se arregla. Pero es preferible gastárselos en las redes sociales, como se los gasta el gobernador en 20 millones de pesos en 3 meses, en lugar de arreglar un puente donde hay niños que van a la escuela y que arriesgan su vida cruzando en una panca o cruzando agarrados de una liana, de un cordel, para poder cruzar el río. No es posible eso, te tiene que cambiar. Por eso vuelvo a insistir que yo quiero ser el coordinador estatal de la transformación en Nuevo León. Necesitamos que Morena gane el gobierno, tener un gobierno sensible, un gobierno que escuche, un gobierno que trabaje con todos los sectores de la sociedad de la mano para poder construir el mejor Nuevo León de la historia.
4: Perfecto. Nuevo León tiene 5 enemigos, ¿sabes? 5 enemigos de Nuevo León. Dígame cuáles son, Andrés Mijes.
5: Sí, pues los enemigos de Nuevo León son, sin duda alguna, el problema de la movilidad es muy triste.
4: Impresionante,
5: da
4: atorados.
5: Hay que ver a la gente 2-3 horas esperando el camión. Y para ir de su casa al trabajo.
4: Y de reversa igual.
5: O de reversa igual. Entonces pierden muchas horas de su vida.
4: Estamos hablando que son 8 horas de trabajo laboral más 2 horas de ida y 2 de regreso. Son 12 horas.
5: Así es. Y eso perjudica a todos, ¿no? Y perjudica mucho a nuestras mujeres. La mujer se tiene que levantar más temprano para hacer el lonche, para hacer el lonche para que su marido se lo lleve al trabajo. Entonces se distorsionan todos los horarios, Sepiboy, y todos los que nos escuchan, es inhumano. Tenemos otro, que es la contaminación. Respiramos un aire muy contaminado, la inseguridad que sigue latente. Ahí siguen habiendo enfrentamientos entre la policía y los malitos a la periferia de la ciudad. Pero también tenemos el otro problema del agua. Ahorita, gracias a Dios, está lloviendo, está entrando agüita a las presas y estamos tranquilos. Pero ya hace 2 años tuvimos un problema serio con el problema del agua, y tiene que haber soluciones a largo plazo. Y el otro es la falta de oportunidades. Tuve un encuentro con mujeres aquí en el Uro, aquí por la carretera nacional, 200 mujeres, y su preocupación es precisamente esa falta de igualdad, de que no se cumple aquel axioma famoso de que a trabajo igual, salario igual, sino que por el simple hecho de ser mujeres, les pagan menos. Entonces tenemos que modificar, buscar estrategias para que ellas puedan tener las mismas, los mismos salarios y prestaciones que los hombres.
4: Perfecto. Y bueno, pues el alcalde también, bueno, mi querido Mijas, anduvo también en el sur del estado, ¿eh? Ya en el norte hasta ese fin de semana, y también en el sur del estado. Bueno, precisamente, pues lo que más pide la gente, ¿no? Pues la mejor falta de oportunidades, que lleguen más recursos a los municipios, ¿no?
5: Así es. Fíjate que los municipios, en ese caso, como te digo, como no son municipios
4: del mismo color
5: que gobiernen. No, hombre, si hasta los del mismo color se quejan, hombre. Ya no tardan en abandonarlo algunos que han platicado conmigo. Ajá. La verdad es que no les cumple. El problema de este gobierno es que no hay palabra por parte de quien lo dirige. Ese es el verdadero problema. Entonces, pues sí, pero cuando no son de su color, pues nada. Allá en el sur les preguntas, oye, ¿hace cuánto que vino el gobernador? Pues no ha venido, y la única vez que vino, vino en un helicóptero a inaugurar unas instalaciones de Fuerza Civil y se regresó. No convive con la gente, no escucha a la gente, no le resuelve a la gente. Igual pasó acá en el norte. Yo les pregunté, oye, ¿hace cuánto vino el gobernador aquí a China? Pues vino en un helicóptero, se bajó ahí en la presa, quién sabe qué diablos hizo en la presa, y se fue, no convive con la gente, no escucha a la gente. Entonces,
4: no tiene el contacto ahí con la gente.
5: No tiene el contacto, y vuelvo a decirlo con todas sus letras, el gobernador no quiere a la gente de Nuevo León. Quiere a la gente de Nuevo León.
4: ¡Qué tristeza! Y necesitamos
5: abrazar a la gente de las zonas rurales. Abrazarlos, pero en un abrazo de fraternal, en un abrazo de trabajo, no un abrazo nada más por abrazar y por te comprendo, no. Es un abrazo de solidaridad en el que se haga una alianza para trabajar juntos para mejorar sus condiciones de vida.
4: Perfecto, Andrés Mijes, bueno, pues va a seguir trabajando. ¿Cuáles van a ser sus recorridos en estos días?
5: Pues vamos a seguir en esta gira de medios, pero también vamos a andar visitando otros municipios del estado, tanto en el sur como en el norte, escuchando a la gente para que Morena pueda diseñar una plataforma en la que pueda llegarle a la gente, presentar las acciones y las políticas públicas que se necesitan para tener un gobierno a la altura de la grandeza de Nuevo León. No un gobierno como este que se la pasa nada más en las selfies, en la promoción.
4: ¡Puro like!
5: Que inicia obras pero no las termina. No, necesitamos un gobierno serio, responsable, pero sobre todo un gobierno que escuche y que camine del lado de la gente.
4: Perfecto, lo dejamos porque anda en su gira de medios, Andrés Mijes, y bueno, pues ya lo sabe, de repente se lo va a topar usted ahí en la colonia, de repente lo vi que andaba en el Mesón Estrella también, platicando, saludando a la gente.
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5: tradicional, y sobre todo es lo nuestro y es nuestra gente.
4: Exactamente, nuestras raíces.
5: Y hay que apoyar a nuestra gente.
4: Órale, ahí va a andar Andrés Mijes, así es que ya lo sabe, si lo topa, salúdelo, dele sus necesidades, sobre todo no sus propuestas, escuche, los va a escuchar, va a andar también, a lo mejor casa por casa, saludándolos, de repente lo puede sorprender ahí en su colonia. Andrés Mijes, por donde te fijas, ¿cómo va la frase?
5: Así es. Si les llegan a alguien a encuestar, va a haber una encuesta. Si te preguntan en la encuesta, Mijes es la respuesta. Mijes por donde te fijes.
4: Así es que bueno, ahí va a andar saludando a toda la gente. De repente, pues va a andar aquí, va a andar en algún municipio, lo puede topar en la colonia. De repente se lo puede topar en el metro o en algún camión, porque pues también él anda checando, sobre todo, ¿qué quiere saber el sentir de la gente, no? La necesidad de la raza, que es subirse a un camión, a andar en el metro, en el transmetro.
5: En una taquería, me encantan los tacos, ¿verdad? Pues siempre que vengo aquí, voy a los tacos, ¿verdad? Ahorita me tocó aquí en el Señor Latino, perdón por el gol.
4: Sí, no
5: pero
4: pasa
5: nada. Se come bien rico ahí.
4: El Señor Latino.
5: Aquí, unos huevitos así con chorizo rico.
4: ¡Chuy!
5: Pues a mí me gusta lo de la raza, lo del pueblo, ¿verdad?
4: Okay.
5: Los tacos, ni se diga aquí, todas las taquerías que hay aquí en el centro de la ciudad, es una maravilla.
4: La raza náutica, sí. La taquería de la mexicana.
5: La mexicana. Esas son de mis favoritas, ¿no? Y las tortas de la barda, ya estilo Tampico, todo eso, los tacos del muerto allá.
4: En Venustiano,
5: de cabeza, muy ricos.
4: Pues es de lo vivimos todos los regiomontanos, ¿no? Andarse echándose un baño de pueblo, estar con la gente, estar con la ciudadanía, el papar de la gente día con día. Así es que lo sabes, mijes por donde te fijes, mijes por donde te fijes. Lo dejamos para que siga con su gira de medios y aquí lo esperamos, ¿eh?
5: Gracias a toda la raza de 93.3 Banda. Gracias, Sepi Boy.
4: ¡Órale! Andrés Mijes, mijes por donde te fijes.
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3: 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Otro gran partido de esta justa mundialista se vivió allá en Arlington, Texas, en la casa de los vaqueros. Países Bajos enfrentó a Japón. El marcador lo abrió Virgil van Dijk, el 1-0. Después empata Nakamura al 57. Ya al minuto 64, Somerville pone arriba a Países Bajos 2-1. Y sobre el final, minuto 88, Camada de cabeza pone el definitivo 2-2. Entre Países Bajos y Japón. 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
0: 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Y huehue. 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

0: Oye, volaron las garzas, Toñito. Hombre, volaron las garzas. Usa todos los depósitos del Rey de Mil Coronas. Todos los depósitos del Rey de Mil Coronas. Siempre están escuchándonos bien machín, Toñito. Todos los depósitos del Rey de Mil Coronas. El Rey de Mil Coronas. El Rey de Mil Coronas. El Rey de Mil Coronas. El Rey de Mil Coronas. ¡Súbale, Ruque! Reventando la bocina, ¿eh? Ahí en Pomerrey 1, Esquistos, antiguos ejidatarios, en la 112, en la quinta. En Rey de Mil Coronas. Saludos a Roque. ¡Súbale, Roque!
1: Volaste tú.
0: Oye, saludos al pollo frito de León también, hombre, ¿verdad? 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

0: Una chiquita mamá, Toño. Échame líneas de contacto rápidamente. Bueno, buenos días, buenos días.
1: Buenos días, mi Zepi.
0: ¿Quién habla, Carlito?
1: Miguel Ángel Vera, acá de Ciénaga de Flores.
0: Adelante, Miguel Ángel.
1: Unos saluditos.
0: Échale, compadre.
1: Un saludo para Raúl Benítez, para el Chino, ajá, para Martín y sí, para el Gordo, que andan cambiando tarimas y nosotros andamos acá en Cosme, echándole ganas.
0: Órale, saluditos, Carlito. Buenos días.
2: ¿Qué onda, mi Zepi?
0: ¿Qué pasión te domina, hermano? ¿Quién habla?
2: Yo lo del topo, mi Zepi.
0: ¡Ese de los saludos!
2: Un saludito ahí para la familia de León, de León de Nuevo León y toda la banda de aquí de Monterrey Music, mi Zepi.
0: ¡Órale, carnal! A toda la gente de Monterrey Music, a la gente hermosa de Monterrey Music, hombre. Que por cierto, el 19 de junio, Toñito, ya la próxima semana, este fin de semana, ¿va? Vamos a estar ahí en el 15 aniversario de los Viejones de Linares.
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0: ¡Ay! ¡Sí! Los Viejones de Linares. Este 19 de junio se

0: Oye, va a estar sensacional este 19 de junio en Arena Monterrey, Arena Monterrey, Arena Monterrey. 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

0: que hagas algo, en serio. Vamos a estar con los viejones del Linares.
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0: aquí te vienes conmigo.
1: Échame líneas de contacto rápidamente, amigo, amigo, Nukis, Nukis. Bueno, buenos días.
2: Sí, muy buenos días, ¿qué te voy?
1: A sus órdenes, hermano, ¿quién habla?
2: El Larry de Tierra Propia.
1: ¡Échale, mi Larry!
2: Un cordial saludo para usted, Néstor, mi loco Toño de Padrón.
1: ¡Súbale, súbale, carnal! ¡Huepa, huepa, huepa! ¡Sí, mi niña bonita! ¡Buenos días!
3: ¡Este es mi hermano Rubia!
1: ¡Ese soy yo, hermano! ¿Quién habla?
3: ¡La esposa de Colombia acá, Metroplanito aquí!
1: ¡Échale, hermanito, los saludos!
3: ¡Saludos especialmente por mi compadre Felipe García, la mera Varga en paquete!
1: ¡Ey!
3: ¡Con una rola de una vez!
1: ¿Qué quieres, Onzo?
3: ¡La de noche luna llena!
1: ¡Vámonos! Sí, déjame mandar un saludo a mis amigos de GRM Collision. ¡GRM Collision! ¡GRM Collision! ¡Saludos a mis amigos de GRM Collision! Siempre escuchando la banda 93.3. ¡Buenos días!
4: Buenos días.
1: ¿Quién habla?
4: Soy el Diablo, Cepi.
1: ¡De volada, Diablito! ¡Manda los saludos!
4: Oye, un saludito para el Honduras. Que está chido allá. Y a su esposa, la Jenny.
1: ¡Órale!
4: Para la Perlilla Trujillo de las Talleres.
1: Ajá.
4: Para Nancy de acá de Soriana Soli.
1: Sí.
4: Y para la Rosy. De parte del Diablo Forever y todas las tecuenches que me conocen.
1: ¡Saludos, Diablito! ¡El Diablo Forever! ¡Buenos días!
5: El Neto de la Indepe, ese pico.
1: Pobre, mi Neto, mande los saludos, mi Neto.
5: Para mi compadre Gorrión de la Genaro, mi compadre Jean de la Alianza, el Teto del Lechado, el Larry de Tierra, Iván Desafanado. Todas las people, ese pico.
1: ¡Órale, para todas las people! Están escuchando la banda 93.3 con el Sepi Boy, Sepi Boy, líder número 3, líder número 3. ¡Buenos días!
6: ¿Qué onda, mi Sepi?
1: ¿Quién habla, carnal?
6: Habla el Hernán, acá de Perfiles y Plafones.
1: ¡Hernández! ¡Saludos, Hernán, chale!
6: Un saludo ahí para Misa, que le quitaron la licencia por andarte marcando ahí en San Nicolás.
1: ¡Ándele, güey!
6: Se le durmió, se le durmió.
1: ¡Se le durmió, hombre!
6: Ahí pone una rolita.
1: ¿Cuál quiere, amigo?
6: Para que no se agüite.
1: ¡Órale, carnal! ¡Saluditos, saluditos! ¡Buenos días, buenos días, buenos días!
7: ¡Buenos días, mi Cepi!
1: ¿Quién habla, hermanito?
7: Habla Ricky Full Injection.
1: ¡De volada, mi Ricky! ¡Manda los saludos, eche!
7: Un saludo para todos los que me están escuchando. Mi primo El Velo allá en Villajuárez.
1: Sí.
7: De todos los de aquí de Mr. Club en San Nicolás, mi Cepi.
1: ¡Órale, carnal! ¡Buenos días!
8: Ese es mi padrinazo, Luis Covarrubias.
1: ¡Ese soy yo, hermano! ¿Quién habla?
8: Tu compa El Bronco, de acá de la unidad, mi Cepi, en Escomiedo.
1: ¡Échale a mi Bronco en Escobedo Bello, güey! ¡Cuál miedo! ¡Escobedo Bello!
8: ¡Ándale, ese mero, mi Cepi!
1: ¡Órale, échale, Bronco!
8: En la unidad, para el Juli de la Granja, para mi compa El Píldoro, para mi compa El Christopher, y
1: Saludos a toda la gente hermosa que está escuchándonos en su automóvil, a toda la gente que está en el trabajo, tito, a todos los que andan en las dependencias públicas, gubernamentales, en los hospitales, en los talleres, en las casas, en todos lados, señorito. ¡Buenos días! Se le fue la comunicación rápidamente. Tenemos tres líneas, ¿eh? Tenemos tres líneas de comunicación, el 81-83-44-9393, el 81-83-43-80-51, además del 811-6908-933. ¡Buenos días!
9: ¡Buenos días!
1: ¡Buenos días! ¿Quién habla?
9: Cepi, esos vatos ya están grandes, pura totona.
1: Pues ya le dije, ¡decrétalo de aquí para adelante!
9: Pura totona y esos vatos a dormir.
1: Empecemos contigo, rúmpate al chori, güey. ¡Órale! La otra línea, buenos días.
9: Muy buenos días.
1: Compadre, decretaron totonita, compadre, hay que respetar. Cuando dicen decreto totona de aquí para adelante, pura totona, ¿eh? Hasta que nos sale una ruca, porque, ya la raza dice decreto, dijo, ¿eh? Decreto pura totona, pura totonita, pura chiquita mamá. Dice que de barra, hincha Toño. El 81-83-44-9393. El 81-83-43-80-51. Además del 811-6908-933. Una chiquita mamá, Toño. Bueno. Cuélgale a la Berta. Cuélgale, hijo de María Morales. Decretaron totonita y hay que respetarlo, ¿va, Toño? Cuando dicen decreto totona, hay que respetar. Buenos días. ¿Quién habla?
10: Katy.
1: ¡Katy, la oruga!
10: Esa mera.
1: ¿Dónde andas, Katy?
10: Acá en mi rancho.
1: Allá en mi rancho bonito. ¿En dónde, mami? ¿Dónde estás?
10: Acá en Valle Santa María.
1: En Valle de Santa María, Madre de Dios, ruega por nosotros los pecadores, ¿va?
10: Tanta falta que hace acá.
1: ¿Eh?
10: Y mucha falta que hace acá de este lado.
1: Eso, mija. Santa María, ruega por nosotros. Porque hay mucho pecador, mami.
10: Sí, agacho.
1: Reconozco, señor, que soy culpable. ¿A poco hay mucho pecador, mija? Mucho que andan pecando, o sea, mucho vato que anda de Sancho, ¿qué?
10: Sí, No, pues es que está gacho por todos lados, por donde lo veas.
1: Pues está feo por el tráfico, mija, por el calor, ¿verdad? Pero la gente es bonita allá en Valle de Santa María, la gente trabajadora, gente respetuosa, gente hermosa, mi amor.
10: Ah, sí, donde quiera ves, de esos de los que trabajan mucho.
1: Sí, a huevo. Oye, tú, Katy, ¿qué edad tienes tú, Katy?
10: 29 años.
1: 29 años, no, hombre, cálmate, calmado, mami, estás en la plena flor de la vida, Katy.
10: Claro.
1: 29 años, mija, todo lo que escurre de ese cuerpo es pura miel.
10: Claro, pero soy una adolescente todavía.
1: Eres una chicuela, mija, ya. 29 años, ¿qué talla usas, preciosita?
10: Talla
1: 5. Talla 5, no, cálmate, mami, eres una Barbie, mendiga. Ya me imagino todo bien sobres, ¿verdad? ¿Qué onda, mami? ¡A como sí. lo traigas, mami!
10: Y donde quiera.
1: Oye, mija, pero digo, lógicamente, ¿estás casadita o solterita?
10: No, sí, tengo... Ahí traigo un pololo.
1: Eso. ¿Traes un qué?
10: Un pololo.
1: Un pololo. ¡Hala! ¿Traes un matachín?
10: ¿Cómo?
1: ¿Traes tu matachín, mija?
10: Sí, claro.
1: Qué bueno. Digo, pues, no te ofendas, mija, pero el cuerpo pide, exige y pues debe de merecer, mija, ¿va?
10: Ah, sí.
1: El jardín debe regarse, mija, ¿va?
10: Claro,
1: hay que echarle su abono a la tierra, mija, ¿va?
10: Presume.
1: ¿A poco sí?
10: Te mandan saludos, Tepín.
1: ¿Quién, mija, quién?
9: Tepín.
1: ¿Quién es?
9: Rigo, de tierra propia.
1: El Rigo de tierra... ¡Ah, desgraciado perro infeliz del mal!
9: Ya salió, ¿va?
1: Katy.
10: ¿Qué onda?
1: Aléjate de esta persona inmediatamente. Corre y pide ayuda. ¿Ok?
10: Ya
1: conocí al Rigo, buena gente, mi Rigo, buena gente, tú, Katy, ¿va?
9: Muchas gracias por el video, Tepi.
1: ¡Mande!
9: Gracias por el video.
1: No, compadre, para eso estamos. Oye, Katy.
10: ¿Qué onda?
1: ¿Sí o qué?
10: Simón.
1: Vamos, ¿o qué? Una vez, amor. Un tribilín, mami.
10: Esto es bien celoso.
1: Dile que se lo pico y se lo dejo ceboso. Oye, Katy.
10: ¿Qué onda?
1: Un tribilín, mami, y que Toño el Padrote nos grabe.
10: Oye, ya.
1: Y luego, ya estando en acción, que Toño y el Rigo se besen.
9: Te verás mucha suerte,
1: mami. Tendrán mucha suerte ustedes, güey. Oye, Katy.
10: ¿Qué onda?
1: Vamos a sancharlo para que se le quite al perro este, ¿eh?
10: ¿Tú crees? Deja que me haga algo.
1: Sí, no, mija. Tú y yo vamos a tirotearnos acá en privado, mami, ¿va?
10: Apenas va para que se aplaque.
1: Sí, para que lo dejas a este perro sarnoso. Oye, Katy. Oye, mi amor, ¿y luego qué onda, mi amor? ¿Para dónde van o qué?
10: No, pues venimos apenas.
1: ¿A dónde vienen?
10: Estaban encerrados.
1: ¡Ajá! ¿En qué anexo estaban?
10: Ya estamos rehabilitados.
1: Ah, no, qué bueno. Oye, ¿dónde estaban? ¿Andaban en Matamoros?
10: Sí, ándale de allá, más o menos.
1: Qué bueno, mija. Uy, no, mija, entonces vienes ahorita ya bien lechía, ¿verdad?
10: Por aquellos rumbos andábamos ya, descansados.
1: Bien, amor. ¿A qué hora se encerraron desde anoche? ¿Desde qué horas?
10: Desde como las 10.
1: Oye, mija, ¿y luego qué? ¿No trabaja este huevón o qué?
10: Sí, todo el día andan chingas.
1: Sí, Rigo, órale, Rigo, a chingarle.
9: Ya, ahorita nomás como y otra vez y fuga, a jalar.
1: Yo te caigo, Katy. Yo te caigo. Katy.
10: Va sin lonche, pero pues ya sabes cómo.
1: No, mija, mejor esta mañana porque te vas toda gomeada, mija.
9: Ahorita me dices a ver a qué sabes.
1: No, hombre, sacarrácate, güey. No, Katy, mejor no, Katy, porque te vas toda gomeada, mami. Oh, y dice, y sí, va. No, mejor no, mija, no, mejor no. Hay otro día, Katy.
10: Sí, ya después, ahí te tiro.
1: Oye, Katy, ¿qué canción quieren para ti, para el Rigo?
10: Quiero la de simulación.
1: ¿La de simulación? ¿De quién? ¿De Diomedes? Simulación. ¿Es lo que andas haciendo con Rigo, va, mendiga?
10: Es
1: pura simulación, güey.
9: ¿Eh? Ah, pito, ¿qué crees?
1: Pues está diciendo Katy, sonso.
9: Escucha la canción, güey.
1: Simulación, güey. Soy rey, el rey del rating. ¡Katy!
10: ¿Qué onda?
1: Dile, es mi rey, pensó.
10: Es mi rey, pensó.
1: ¡Órale, Katy! ¿Cuál es la red que manda, Katy?
10: La 93.3 con el papi.
1: ¡Chiquita, mamá! ¡Saludos, mi Rigo! ¡Órale, carnal! ¡Súbale! Aquí está simulación. Aquí está simulación, compadre, aquí está el cosito de la junta, Diomedes Díaz, en el show del Sappy Boy.

0: Happy Boy, un saludo para toda la banda que está escuchando al number one de la radio desde Canadá hasta la Patagonia. Saludos desde Ontario, Canadá, de parte del hit.
1: ¡Órale, compadrito! ¡Saludos en Ontario, Canadá! ¡Manden sus audios! ¡Órale, para las consentidas! ¡Ya vamos a arreglar las consentidas! ¡Mándame tus audios!
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3: En Santiago, tras el arranque del Mundial 2026, en nuestra ciudad, el alcalde David de la Peña Marroquín dijo estar seguro de que el pueblo mágico será un gran anfitrión, como ya se vio en la comunidad de El Barrial, donde se recibió a diversas selecciones, entre ellas Túnez. El edil santiaguense expresó lo anterior al inaugurar la exposición El Juego que nos une, muestra artística que celebra al fútbol como un símbolo de identidad, encuentro y de convivencia. Dicha muestra reúne el talento de un diverso grupo de artistas visuales, pintores, fotógrafos y creadores, quienes comparten el gusto por expresarse a través del arte. 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
1: Vamos a arrancar, vamos a iniciar las consentidas. Y mándenme sus audios aquí al 811-6908-933 para complacerte inmediatamente. Pero de bolón, pimpón, no perdamos tiempo, Toñito.
13: Buenos días, Epi.
1: Buenos días.
13: ¿Me puedes complacer con una canción que, ¿cuál?, se llama La Basurita?
1: Uh-huh. De Beatriz y Adriana.
13: Órale. Gracias y que tengas un excelente día.
1: Igualmente. ¡Órale, saludos! Vamos a arrancar las consentidas. Aquí está Beatriz y Adriana. ¡Qué hubo, le!

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4: Ey, Cepi, para las consentidas, aviéntate la de En Realidad de Abracadabra, por favor. Saludos aquí desde el campo de gol, Las Misiones. Un saludo para mi fundita, Martín Silva, que anda desesperada ya.
5: ¡A la gran! Saludos a toda la gente que nos está escuchando ahí en el campo de golf, Las Misiones, escuchando al Cepi Boy.

0: Buenos días, B-Boy. Ahí para las consentidas, una rolita de Alejandro Fernández, la de Mátalas, con dedicatoria para la gorda que anda cortando Blackberry aquí en Arkansas.
1: ¡Saludos, compadrito! Que andan cortando Blueberry, ¿verdad? ¡Saluditos! Aquí está Alejandro Fernández. Se llama Mátala. ¡Súbale, pato! 93.3.
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2: Se pivó y para Las Consentidas, la huella de tus besos de los varón de Apodaca.
1: ¡Vámonos! Aquí está la huella de tus besos, los varón de Apodaca. ¡Sí, los varón de Apodaca en Las Consentidas del Sammy Boy!

0: Buenos días, Cepi Boy.
1: Buenos días.
0: Saludos desde Los Ángeles, California. Por ahí para las consentidas, la de los Bukis. Volveré. Muchas gracias. Y huehue. Aquí, manejando en montacargas y tronando bocinas.
1: Todo, carnal, reventando bocinas. Ahí del montacargas, escuchándonos en Los Ángeles, California. Escuchando las consentidas del Sabi Boy. ¡Huehue!

¡Órale, compadre! Aquí le complacemos. Aquí está Juan Luis Guerra y su 440 Burbujas de Amor.

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11: ¿Qué onda, compadre? Aquí andamos en Cedral, San Luis Potosí. Aquí en Pollos el Pollo. Un saludito. Acá para Juan Herrera, Doña Ana, Mario y el Meño, que andan aquí echándole ganas aquí al negocio. Ánimo, ánimo. Ahí si nos puedes complacer con una.
12: ¿Cuál quiere, mijo?
11: Los viejones de Linares, la de que dice, ahorita salió, la que dice, me voy a quedar contigo, que al fin ya se me hizo tarde.
12: ¡Dúbole!
11: Y tú te quedas conmigo, amigo. No tienes por qué marcharte.
12: Todo, carnal, ahí los pollos, el pollo.
11: Ánimo.
12: Me voy a quedar. Hoy nomás, este 19 estaremos todos en la Arena Monterrey celebrando el 15 aniversario de los viejones de Linares.

0: Buenos días, Epiwe.
1: ¡Buenos días!
0: Quisiera que le dieras a don Juan, que ya no le pegue tanto al Careca, y ponme la canción Un Par de Anillos.
1: ¡Don Juan! ¡No le pegue tanto al Careca, don Juan! Aquí está Viento y Sol, Par de Anillos, don Juan. No le pegue tanto al Careca, ¿eh? ¡Órale!
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0: Me podría poner una canción.
1: ¿Cuál quieres?
0: De Lalo Mora, por favor, la que se llama Bonita.
1: Ábrele.
0: Saludos desde San Felipe, Guanajuato, mi cepi.
1: ¡San Felipe, Guanajuato! Escuchando los consentidos del Cepi Boy. Aquí está Bonita. Lalo Mora, Son los 11 ya con 40 minutitos, 11 con 40 minutitos. 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
2: Déjame mandar un saludo muy especial, fíjate bien, para los Groovies. Salud para todos los Groovies, que estén escuchándonos. Menos para el Manolo, porque ese güey ya se salió, Manolo se salió, ese güey no. Saludos de parte del tremendo Jorge Torres, que está aquí con nosotros en Cabina de Banda 93.3. Vamos a continuar con Las Consentidas. Venga, Toño.
3: Ya se pide. Puedes poner la canción de Un Día a la Vez con los Tigres del
2: Norte. ¡Claro, compadre! Son las 11:47, que están los incansables. Ellos son los jefes de jefes, Toñito, Los Tigres del Norte, Un Día a la Vez. Perfecto, ya no tarda, ya anda por aquí rondando Germán Pluma, Porque ya viene con el mundo loco, el loco mundo de Germán Pluma. A las 2, Henry Barra, a las 2, Tomás Valdés.

0: y a la vez. ¡Yule! Ayer ya pasó, hombre. Vamos a continuar, mi compadre Toño el Padrote. Te digo que ya viene Germán Pluma. Ahorita a las 12 del mediodía, a las 2 de la tarde, el Master de Master, Tomás Valdés. Tomás Valdés. A las 8 de la noche, el güerito Henry Barra. Pícale, Toño, vámonos.
1: Buenos días, Epi, para las consentidas. Y que le digo el corazón de Torrente.
0: ¡Vámonos! ¿Qué tal te mando Charlie? Y Torrente. Que le digo el corazón. Aquí está Torrente. En las consentidas, Epi Boys.

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3: En García, el transporte público está colapsado, señaló el alcalde Manuel Guerra Cavazos, quien criticó que el gobernador esté de party un mes y desatienda los problemas de la población. Como alcalde, no me toca el transporte público, pero se trata de mi gente, la que está sufriendo en sus traslados a la escuela o trabajo, así que denme unas semanas y pondré a funcionar más Garcibus gratis. Ahora por las avenidas Lincoln y Everto Castillo, anunció el edil morenista.
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0: estamos, muchas gracias.
1: Bueno, pues aquí estamos, mis queridos chavacanos, en esta universidad de los medios de comunicación. Saludos a Papi y Papis, gracias Happy Boy por transferirnos la estafeta de esta universidad de los medios de comunicación, mis queridos chavacanos. El lunes comenzando la semana con ambiente futbolero. ¿Cómo la ven? ¿Cuándo juega México? ¿El jueves, eh? El jueves juega México.

La fiebre loca, la fiebre loca, el grupo rompe récords, mis queridos chavacanos, ah, ¿verdad? Ya este viernes, 19 de junio en la Arena Monterrey, el 15 años de Viejones de Linares, van acompañados del Poder del Norte, único auténtico Arturo Buenrostro y el Pega Pega de Milo Reina, viernes 19 de este mes en la Arena Monterrey.

canso de elogiar a este hombre, Edén Muñoz. Pocos artistas de esta calidad, hombre. Fíjate nada más, compositor, qué bonito compone. Canta pues regular, pero es muy buen artista. No como otros que hijos de la tostada, no, hombre. Viene el Javi con esto que se llama Dosis, nomás así, Dosis. Ah, está bueno. 93.3, caldo de res. La raza quiere enigmas. Quieren el enigma del mundial. El enigma de vencimos a los sudafricanos.

0: Este vato es el Javi, el que acaba de cantar, para que lo ubiquen. Bueno, pues vamos a continuar, mis queridos chavacanos. 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

0: 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Ah, verdad, mis queridos chavacanos, los teléfonos siguen sonando, ahí les van. 83-44-93-93, 83-43-80-51, y también pueden marcarnos si ustedes quieren, desean, gustan, a través de, así como se los doy, 811-6908-933, repito, 811-6908-933, que este también, pues, lo hace de WhatsApp, de audio o de texto, pero pueden, lo tenemos habilitado para que entren llamadas. La 1 al aire, buenas tardes, bueno.
1: Antro,
0: ¿quién habla?
1: ¿Qué onda? El tremendo Pepón.
0: ¿Qué pasó, mi querido Pepón, el tremenso Pepón? ¿Cómo estás?
1: Aquí, hablando como negro, aquí en las plataformas.
0: ¿En qué trabajas? Sube la voz a Pepón. Ah, eres, trabajas en plataformas.
1: Así es.
0: Qué bueno, hermano. ¿Y cómo andas en clases de pajarología, papi?
1: Así como te
0: tenía
1: noche.
0: Así como te goofy, así como me goofy, así como me goofy. Oye, güey, ¿estás hablando por el altavoz?
1: No, güey.
0: Se oye bien feo tu teléfono, güey. ¿O vienes con el manos libres o qué?
1: Simón.
0: Ah, con razón. Ese tu manos libres es bastante corriente, güey. Soy bien mal la llamada. Bastante chafa. Este pájaro que te voy a echar es extraño. ¿Sabes por qué, güey?
1: Porque
0: este pájaro es raro, este pájaro es el pájaro acróbata, güey. Ay, güey. Lo han querido contratar. Bájale la música. Lo han querido contratar. Bájale, güey. Lo han querido contratar en el circo Ataide. ¿Cómo ves? El pájaro acróbata. ¿Sabes cuál es el pájaro acróbata? Es el que siempre cae parado. Es el pájaro acróbata. Siempre cae parado. ¿Cómo ves?
1: ¿Qué? ¿Qué? ¿Qué? ¿Qué? ¿Qué? ¿Qué?
0: Puñetes. ¡Y si puñetes! Tienes razón. Oye, ¿cómo ese audio, cómo ha pegado? En serio, se oye muy, muy, muy tierno por el niño, ¿verdad?
1: Sí, está chistoso.
0: Este es para mí, mira. Este es para ti, Germán. A ver, dime, este es para ti, dime.
1: Este es para ti, Germán.
2: ¡Muchas puñetas!
0: Ándele. Oye, hermano, ¿cuál enigma quieres? ¿Cuál enigma quieres?
1: ¿Cuál nuevo tienes ahorita?
0: ¿Qué te parece el enigma? Bueno, el enigma de le ganamos a los sudafricanos.
1: A ver, échalo.
0: Es cuando...
3: De México para el mundo.
1: No, que te
0: cae. Ah, sáquese aquí, hombre. 93-3 Los Ángeles Azules y Belinda. A mí no me gusta mucho esta canción, o sea, no está tanto. No mucho. Bueno, a mí, ¿verdad?
4: Ay,

¿Qué onda? ¿Qué rollo? Pítames en la producción de audio. Soy Germán Pluma, o lo poco que queda de él. Casi nada, muy poquito. Gracias, mis queridos chavacanos. Y este miércoles, ya pasado mañana, se llegó el día. El Papi Fest. Carlos y José, Rancheritos del Topo Chico. El grupo Con Todo y Cachorros de Juan Villarreal. 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Va a estar padrísimo este evento. Miércoles 17 de junio. En el Aja Toro, ahí en San Nicolás de los Garza. Órale, ya ha pasado mañana, se llegó el día.

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1: Gracias, mis queridos carnales. Sí, pues efectivamente, ya es el miércoles 17 de junio, el Papi Fest en el Aja Toro. Corto, volvemos.
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2: Marle. 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Impacto Mundialista al momento. Jugadores naturalizados que han ido con México a una justa mundialista. Bueno, el primero fue Gabriel Caballero de Argentina, se hizo mexicano, fue a Corea-Japón 2002. Lo convocó Javier Aguirre, disputó dos partidos de fase de grupos. Otro de ellos, Guillermo el Guille Franco, argentino que se naturaliza mexicano. Jugó en Alemania 2006 y Sudáfrica 2010. Fue pieza recurrente en la delantera mexicana, aunque con críticas por su bajo gol en mundiales. También está Rogelio Funes Mori, que fue en Qatar 2022, pero el Tata Martino no le dio oportunidad de jugar en esta justa mundialista. Tenemos Santi Jiménez, Julián Quiñones, Álvaro Fidalgo, Brian Gutiérrez y Obed Vargas, no nacidos en México.
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1: ¡Ay, ay, ay! ¡Me paniqueo!
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1: ¡Ay, mamachita linda! Vamos a continuar, mis queridos chavacanos, hombre. El loco mundo de Germán Pluma. De verdad, gracias por compartir mi mundo. ¿Y cuándo juega México? ¿El jueves? ¿Contra quién va? ¿Contra Corea?
9: Déjenme ver.
1: Chécalo, Pedrito. Pues por eso te tengo, mi rey. La uno al aire. Bueno, buenas tardes, Nadie. Eres mi productor. No me hagas quedar mal. ¿Quién te la dos? Buenas tardes, bueno.
10: Bueno, ¿quién buenas eres? Tardes, Germán.
1: ¿Contra quién va México el jueves, güey?
10: Ah, ¿contra quién va a México, güey?
1: Otro no, igual, güey, hijo de la otro peor, güey. Oye, ¿cómo andas en clases de pajarología?
10: No, así como tengo aquí a mi camarada, bien empinado.
1: Este pájaro que te voy a echar es raro, güey. ¿Sabes por qué, güey?
10: No.
1: ¿Cuál es el pájaro que no puede caminar?
10: Ah, cabrón, no.
1: Este
10: no,
1: pájaro no sé. Amanece el día y no puede caminar. ¿Cuál es?
10: No sé, mi hermano.
1: Es el pájaro paralítico, güey. Hombre, este pájaro siempre está, mira, güey. Bien paralítico, ¿cómo ves? ¿No te gustaría encontrártelo?
10: No, nada de eso.
1: Imagínate, cuentas al pájaro y que no puede caminar y te lo encuentras bien paralítico, güey.
10: O solamente el mío.
1: Te lo hago bola, güey.
10: Oye, carnal, ¿no puedo un enigma, mi hermano?
1: Claro que sí, mi hermano, pero antes dime, ¿a qué te dedicas? Dime, ¿qué haces, güey? Quiero saber de ti.
10: Ah, trabajamos aquí en Valle Verde, Piceros.
1: Ah, está bueno. Imagínate que te topes al pájaro paralítico, güey, así. Lo tocas,
10: no, está cabrón, ¿no?
1: Y de repente así, mira.
10: ¡Paca!
1: Pájaro paralítico, güey. ¿Qué onda, güey? ¿Cuál enigma quieres?
10: El del Mundial.
1: El enigma de le ganamos a los sudafricanos.
10: Es
1: sí, me pasé, ¿verdad? Me pasé. ¿Aguantas otro?
10: No, ya con eso tengo.
1: Entonces, ¿quién tiene la uno? Buenas tardes. Contra Corea del Sur.
9: En Zapopan, Jalisco.
1: A la madre, contra Corea del Sur. Ay, güey. ¿Corea del Sur o Corea del Norte?
9: Corea del Sur. Aquí
1: a ver si no se enoja John Ping Yong. Es que es malo ese hombre. Es malo. 93-3 a las 7 de la tarde. Qué buena onda. Oye, pues márquenle para que me desbloqueen la línea. Pues qué padre, ¿no? Es el jueves. Se va a paralizar México otra vez. Se va a quedar México paralizado. Así, México paralítico. Así. Así va a estar. El jueves. No es por darte a desear amores, Pedrito. A ver, márquenle para que me desbloqueen la línea. No se engachen, no se queden ahí, hombre. Sean mendigos. 8344-9393. 8343-8051. Y a través del 811-690-833. 933. El lunesito, la racita anda media desubicada, mijo. ¿Quién habla? Bueno, buenas tardes. ¡Hola! ¿Quién eres, hermano?
11: Miguel Ángel, ¿verdad?
1: Miguelito, quítame el altavoz o bájale al radio, haz algo porque soy bien fea tu llamada, Miguelito, por favor.
11: Ahí estamos.
1: Bájale al radio, Miguelito, por favor, ¿sí? Por favor. Oye, Miguelito, ¿cómo andas en clases de pajarología?
11: No, pues muy mal.
1: ¿Cuál es el pájaro que vive en el mundo de la fantasía? Este pájaro cuando aparece dice así: ¡Hola, amigos! ¡Soy Mickey! ¡Mickey Mouse! ¿Cuál es? ¿Cuál es?
11: No, no me lo sé.
1: Es el pájaro quema mouse. ¿Cuál enigma quieres?
11: El de le ganamos a
1: El enigma del ganamos a los sudafricanos. Es

Vamos a continuar. Y esta canción se la voy a caer a la raza aquí por la avenida Alfonso Reyes, pasando los cortines, ahí frente a la Coca-Cola. Ahí en el Hotel Plaza Regina, echando patita ahí en la Colonia Regina, enclimaditos. Ahorita se antoja estar ahí con este bochorno, ¿eh? Climado, pides habitación, un servicio, una comidita y a echar patita. Qué rico en la Colonia Regina, hombre. Órale, saludos.

Vamos a continuar en el loco mundo de Germán Pluma. Dicen que esta semana va a llover, ¿no? Dicen. Está nublado, es un bochorno, pero de la patada. Tenga usted mucho cuidado, hombre. Vamos a continuar en el loco mundo de Germán Pluma y pajarología. Surgen pájaros todos los días nuevos. Cada día hay más pájaros. Vamos a continuar. 93.3, llegan los traileros del norte. Es Arnulfo. Bueno, pues es Arnulfo Junior. Pues es la familia, se vale. Es la familia, es la herencia que dejó don Arnulfo López. Ya tiene nada más que herencia, ¿eh? Qué estilo. 93.3, caldo de res. Es Nufis, se vale. Pues era su papá, pues se vale.

0: A cambio de nada, a cambio de Nacha, aquí por la avenida Corona en Las Arabias, saludos a la recita del Charco de las Ranas, que nos manden una michelada ahorita, ¿verdad? Con este calor, este bochorno. Se antoja así, así con escarchadita. Una michelada que recuerde el Charco de las Ranas aquí en Las Arabias. Pero que sea con clamato divorciado Lalo, para que sepa más mamalón. Qué rico.
1: Con camaroncito.
0: Exactamente, con unos camaroncitos, qué rico. Vamos a un corte, pero ahí te hacen daño los camarones, te dan alergia. Vamos a un corte comercial, regresamos a esta Universidad de los Medios de Comunicación. El jueves juega México contra Corea del Sur. ¿Cómo la ven? 7:00 p.m. Ay, güey. 93.3.
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2: Nacho Golacho.
1: Nacho Golacho, ingato. Oye, pues fíjate que hace rato estaba viendo la entrevista, esa entrevista icónica que usted la puede encontrar en YouTube, donde Jacobo Zabludowsky entrevista a Mark Castro, la Chiquitibón. En ese tiempo la Chiquitibón tenía 19 años, güey. No, hombre, era una mamita, qué bárbaro. Se hizo famosísima esta mujer. Se hizo lo que ahora se le podría llamar viral, ¿verdad? La Chiquitibum, Mark Castro, el enigma de Mark Castro, la Chiquitibum, también lo tenemos. La voz al aire, buenas tardes, bueno.
3: Bueno, bueno, mijo.
1: ¿Quién eres, hermano?
3: Habla el Toño.
1: ¿Ese Toño, dónde hablas, Toñito?
3: Ah, que ando ahorita en la Apodaca.
1: Eres un tigre, ¿verdad, Toño? Eres un verdadero tigre, Toño, ¿a que sí?
3: Sabueso, sabueso.
1: Eres tigre, pero para las de harina, güey, ¿ah? ¿Eh?
3: Ya sé.
1: Eres tigre, pero porque nunca te cambias de garras, siempre andas con las mismas garras, güey. Oye, hermano, ¿cómo andas en clases de pajarología?
3: Ah, pues empinadón.
1: ¿Cuál es el pájaro que te consiente? Este pájaro te consiente como un bebé, ¿cuál es?
3: No sé.
1: Es el pájaro que te chiquetea, digo, que te chiquea, perdón.
3: Sí, yo tengo un pájaro.
1: Échale.
3: ¿Cuál es el pájaro que te dice que quiere que seas cantante de rap?
1: Ah, Chihuahua, ¿cuál es?
3: Es el pájaro que baboseas, que te dice baboseas.
1: Está bien, cabrón. Te felicito, muy bien, güey, muy bien. Oye, hermano, este
3: me
1: pájaro.
3: Me dejó el cerebro, güey, pensando en ese pinche pájaro.
1: Imagínate, güey, yo.

0: diario invento 3-4, güey.
1: No, porque tú ganas una feria.
0: Yo fui contratado exclusivamente con un sueldazo, no te lo puedo negar, para crear pájaros. De hecho, mis patrones, allá los directivos de la Ciudad de México, cada mes me piden reporte. A ver, cabrón, ¿qué has creado? Y conforme creo pájaros, va aumentando mi sueldo. ¿Cómo ves, güey?
1: No, pues es que
0: todo. Ah, ¿verdad? Ya voy ganando como 1,000 pesos por quincena, güey. Fíjate, en eso voy, güey. Está bien, güey.
1: Ahí lleva.
0: ¿Cuál es el pájaro que es huérfano? Fíjate bien, para oreja, güey. Sí. Este pájaro es huérfano. Y paren oreja todos. ¿Cuál es el pájaro que es huérfano? Pero su sueño es que su mami sea Campanita, la de Peter Pan.
1: Es el que quiere una mamá
0: adita. Ándale, muy bien. Y ahí te va otro pájaro. Este pájaro que te voy a echar también es extraño, carnal. ¿Sabes por qué, güey?
1: Sí.
0: Este pájaro es raro, carnal. Ese pájaro siempre te va a dar la razón en todo lo que tú le digas. ¿Cuál es?
1: No, quién sabe.
0: Es el pájaro que te dice, es tu recto. Digo, es correcto.
1: He hecho un enigma.
0: ¿Cuál quieres, güey?
1: El de los coreanos, el le ganamos a los que, a los
0: el sudafricanos. El enigma le ganamos a los sudafricanos. Es. Nacho Golacho.

¡Vámonos! La raza quiere el enigma de Mark Castro, la chiquitibum. El enigma del mundial. ¡No, hombre! ¡Órale! El enigma de ganamos a los sudafricanos.

0: Deja mandar un saludo para toda la racita aquí en Espinosa y Colegio Civil. Están escuchando la banda, la racita ahí de Runner Runner Alimentos, hombre, que nos maten, manda, que nos manden unas papas natural sol, unas así sabor Miguelito, qué ricas, ¿eh? Ya las probé, estamos sabrosos, sabroso. Aquí en el mesón, ¿cómo nos oyen? A toda la gente allá en Ciénega de Flores, saludos muy grandes al Pepón de la Colonia Industrial, gracias. En otro orden de ideas, mis queridos chavacanos. 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
1: 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Los municipios de Anáhuac, Lampazos y Bustamante recibieron el donativo de 9 vehículos para la seguridad pública por parte del gobierno de Monterrey a través del alcalde Adrián de la Garza Santos, tal como lo hizo en la zona citrícola de al oriente de la entidad. El edil regio acudió personalmente a entregar las unidades a sus homólogos de la zona norte. Adrián dijo que el donativo lo hace el municipio de Monterrey, sus ciudadanos, y estas donaciones pasaron por Cabildo, donde regidoras y regidores de diversos partidos políticos, todos votan por unanimidad, señaló. 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

0: aquí en las bromas. Dice, hazme una broma. Se llama Mary. Es bien enojoncilla y maldiciente. Es camarada. Tiene un puesto de jugos y sándwich en la colonia Evolución, en la avenida 18 de marzo. Dile que te salió un pelo o algo. Invéntale a esta chava que tiene su negocio de jugos. Se llama Snack Fit La Esmeralda. A ver, vamos a marcarle a esta personita para decirle que pues nos salió algo malo ahí. Vamos a marcarle en la colonia Evolución. ¿Dónde queda esa colonia? Pero tú que andas para todos los 813, la colonia Evolución. 083 H Santa Cruz. Ah, chinga. Yo pensaba que era Santa Catarina. A ver, vamos a ver. Bueno, ya ves. Bueno. Buenas tardes.
1: Sí, buenas tardes.
0: ¿Es el Snack La Esmeralda?
1: Sí, bueno.
0: Buenas tardes. Oye, ¿con quién puedo poner una queja ahí de algún producto que compré ahí?
1: Sí, dime.
0: Mira, lo que pasa es que fue mi hermana a comprarte ahí. ¿Tú eres la chica del Snack? ¿Con quién hablo?
1: Sí, ahí trabajo.
0: Ah, ok, mira, habla Johnny. Lo que pasa es que en la mañana, bueno, hace rato compramos ahí lo que tú vendes, los sándwiches esos, y pues viene con un pelo ahí, no sé qué es lo que trae ahí la comida.
1: ¿En serio?
0: Entonces, pues, ¿perdón?
1: No, sí, pero te digo
0: entonces,
1: que es en serio.
0: Pues, o sea, no se me hace pues como que muy higiénico este tipo de situaciones, ¿verdad?
1: No, claro que
0: entonces,
1: no.
0: Entonces, me dijo mi hermana que preguntara por Mary, no sé si quién sea Mary. ¿Tú eres Mary?
1: Sí, sí.
0: Ah, entonces, pues yo quiero nada más pues ponerme, pues ahora sí que de acuerdo contigo, pues para saber cómo le vamos a hacer, porque, o sea, tipo, o sea, no me parece bien esto, ¿verdad?
1: No, claro que no. ¿A qué hora fue?
0: Porque
1: por ello.
0: Yo ahorita la verdad sí estoy un tanto molesto, porque imagínate, o sea, que tú vas a un lugar, comes y te salen pelitos, pues se me hace como que algo, o sea, como que sabes cómo.
1: Yo por eso
0: soy bien picky para eso, soy bien picky, ¿sabes cómo?
1: Sí,
0: o sea, y de repente, pues, o sea, se me hace, o sea, no me gusta eso. Y yo le dije a mi hermana, ¿sabes qué? Deja de marcarle porque, pues, mi pareja, o sea, trabaja en municipio, ¿sabes cómo?
1: Sí, sí.
0: Y yo le dije, ¿sabes qué? Dijo, no, espérate tantito. O sea, primero márcale a la chica esta Mary y platica con ella, porque, pues, yo, la verdad, sí me estaba molestando. Y, pues, yo le dije, ¿sabes qué? Deja de hablarle a Paul, que es mi pareja, pues, para que él trabaje en el municipio y, pues, para no tomar otra medida, ¿verdad?
1: Sí, no sé si nos has visitado. La verdad que sí manejamos la higiene de guantes y todo eso. La verdad, a mí la chica que me ayuda, o sea, ella es la que prepara.
0: Yo te voy a hacer una cosa, no sé si tengas, voy a tratar ahorita de, aquí tengo estoy un tanto así como que, bueno, en fin. Pero haz de cuenta abres la comida y trae como pelitos chiquitos. O sea, vamos a ser sinceros y vamos a hablar ahora sí que a calzón quitado, como se dice por ahí. Tú sabes y yo sé lo que es la diferencia entre un pelo y un cabello.
1: Sí, sí.
0: ¿Sí sabes cuál es la diferencia? Digo, vamos a hablar claros, digo, como amigas, en buen plan, o sea, todo padre, o sea, buena onda. O sea, porque yo no quiero pedos, ¿verdad? O sea, no quiero, o sea, nada malo en contra tuya, ¿me entiendes?
1: Sí, sí.
0: Pero, ¿cuál es la diferencia entre un pelo y un cabello? Yo te pregunto a ti.
1: O sea, ¿y tienes ahí para que me mandes foto?
0: No, de hecho, tengo foto y tengo video, amiga. O sea, digo, aquí lo tengo y aquí tengo. Pero yo te pregunto, digo, para estar claros y en el mismo canal, ¿cuál es la diferencia entre un cabello y un pelo?
1: O sea, ¿te refieres a lo largo?
0: Exactamente, amiga. O sea, ay, no. O sea, nomás de pensar, no, ay, no, qué asco. Ay, o sea,
1: no, claro que no.
0: Un cabello es un cabello y dices tú, bueno, pues todavía. Sí. Pero un pelo chiquito, chinito.
1: O sea, no, amigo, te entiendo.
0: Entonces, ¿te estoy mintiendo o cómo?
1: No, yo no estoy diciendo que mientes.
0: Ok.
1: O sea, sí, nada más que, o sea, no me imaginé eso porque...
0: Bueno, pues yo te lo estoy diciendo mal. Porque, o sea, entonces tu chica, ¿quién te ayuda ahí? O sea, no sé, o tú, no sé.
1: Sí, una chica,
0: digo,
1: sí me ayuda.
0: Yo pienso, o sea, te lo digo así, ¿cómo vas? O sea, no se depila, ¿no? ¿Qué pasa?
1: Porque
0: ahí está la prueba, son pelos chiquitos, chinitos. O sea, estamos hablando de adultos, ¿verdad? Un cabello, pues tú lo conoces, ¿no? Todos lo conocemos.
1: Sí, ¿verdad? Sí.
0: Pero un pelo chico, chinito, o sea, es un pelo. Aquí está, mira, los pelos vienen como dos, así chiquitos, chinitos, vienen así atorados en el pan.
1: No, lo sé, sí, te entiendo, pero
0: o sea,
1: digo yo.
0: O sea, se rasca.
1: Ándale, te iba a decir,
0: ¿Te rascaste o se rascaron o cómo? Vamos a ser sinceros, dime la verdad, no pasa nada. O sea, dime la verdad, digo, porque hablando con la verdad nos hará libres, o sea, tú dime.
1: A ver,
0: o sea,
1: ¿cómo te voy a decir? Sí, espérame. O sea, me estás diciendo que los pelitos chiquitos, O sea, es algo que muy fuerte.
2: Bastante fuerte, amigo. ¿Cómo muy vas fuerte, a estar? O sea, yo te digo por eso.
1: Te rascaste
2: tú o tu compañera y no se depilaron, ¿o cómo está el asunto? Tú dime.
1: O sea, fíjate, o sea, es algo muy fuerte.
2: Por eso, bastante fuerte. O sea, imagínate cómo estoy yo. Si tú estás impactada, imagínate cómo estoy. O sea, yo estoy que no lo creo. O sea, yo digo, esto no está pasando. O sea, despiértenme, esto no está pasando. ¿Verdad? ¿Sí me entiendes?
1: Sí, pues es lo mismo.
2: O sea, yo, imagínate, te la pongo al revés. Imagínate, tú vas a un restaurante,
1: pides comida, y te sale un pelo chiquito,
2: chinito, y te lo estás comiendo, pues qué asco, ¿no?
1: No, sí, sí te entiendo.
2: ¿Verdad? Digo, dime la verdad, amiga, no pasa nada. ¿Cómo te llamas, Mary?
1: Sí, pero dime la verdad, quieres que te diga, o sea, no es algo que no es.
2: No se depilan, ¿o qué es lo que pasa? ¿Rascaron?
1: O sea, fíjate lo que me estás diciendo.
2: ¿Qué te estoy
1: diciendo? O sea, yo no te puedo decir que escuchar algo que no es.
2: Bueno, entonces, ¿cómo? ¿Entonces de quién son los pelos? Pregunto yo. O sea, está peor todavía, ¿no?
1: Sí, pero imagínate, ¿quieres que te diga yo algo, afirmar algo que claro que no es así?
2: Bueno, entonces vamos por partes. ¿Tú te depilas entonces?
1: O sea, ¿y eso a ti qué te podría importar?
2: ¿Cómo, amiga? O sea, ¿para qué la comida trae pelos? O sea, que
1: No, claro que no.
2: O sea, me estoy comiendo tus pelos.
1: O sea, claro que no. Fíjate, entonces, lo que estás diciendo.
2: A ver, ¿quieres que yo te diga,
1: bueno, ven y chécame mi parte?
2: No pongas palabras en mi boca, amiga. No pongas palabras en mi boca. Simplemente, yo jamás te dije que voy a checar tu parte.
1: Aparte, ¿por qué quieres que yo te asegure algo?
2: A mí las viejas ni me gustan. O sea, a mí no me gustan las mujeres. Yo soy de la comunidad, ¿sí me entiendes? O sea, a mí no me gustan las mujeres, guácala, qué asco. O sea, más asco me da porque pensar que son pelos. Pensar que son pelos tuyos. O sea, ay, no, guácala.
1: No, pues es que no es así.
2: O de tu compañera, fíjate. O sea, déjame calmarme, te pido una disculpa.
1: Pues yo creo que sí, porque al igual, mira, si gustas, vamos a hablar de frente.
2: Vamos a hablar de mujer a mujer, porque la verdad, mira, si tú me ves, o sea, yo ya estoy operada, o sea, yo... Sí, mira, es que tú ya te estás metiendo en otros temas,
1: yo la verdad, si tú, claro, o sea, eso a mí no me interesa si estás operada o no.
2: A ver, amiga,
1: o sea, si me quieres hablar como mujer, está bien, vamos a hablar.
2: Vamos a hablar de vieja a vieja, pero te digo una cosa, amiga, con todo respeto, Mary, yo te lo digo en plan, no es para que te enojes, lo que pasa es que me salieron...
1: No, no me estoy enojando, simplemente fíjate la pregunta que me haces.
2: Te estoy preguntando nomás si te depilas o no te depilas, nada más, para saber, nada más, de mujer a mujer.
1: O sea, te puedo decir, sí tengo mi parte toda depilada. O sea, ¿y eso te da tranquilidad?
2: Claro que me da tranquilidad, amiga, porque bueno, entonces sí, sé que los pelos no son
1: tuyos.
2: Te puedo asegurar que
1: claro que no es un pelo cúbico. Claro que no.
2: Ay, amiga, por favor, claro si los conozco. No. O sea, yo conozco los pelos de los pelados desde hace mil años y de las mujeres. O sea,
1: ahora dices que es de pelado. O sea, yo te lo digo, si quieres, vamos a hablar de frente.
2: Si fuera de un pelado, para mí es mejor porque yo soy huiso, ¿verdad? Pero de una mujer, ay, no, guácala. O sea, ahí estás en tu negocio,
1: ahí estás,
2: entiéndeme.
1: Yo
2: no quiero perjudicarte porque mi novio, o sea, mi pareja trabaja en municipio. ¿Sabes qué? Le llevo la comida, le llevo los videos y para mañana te clausuran, amiga. Tenlo por seguro, ¿verdad? Tenlo por seguro, pero yo no quiero eso, ¿sí me entiendes? O sea, yo quiero que platiquemos
1: Tú me hablaste para... Yo te puedo ofrecer una disculpa,
2: Eso ya es otra cosa. O sea, porque te noto como que estás dudando. O sea, me estás poniendo palabras en mi boca, me estás llamando mentirosa.
1: A ver. Yo jamás toqué la palabra mentiroso. Yo jamás toqué esa palabra. Nada más que quede claro. Yo no te estoy diciendo... Simplemente me hiciste rasuras. Fíjate la pregunta que tú también me estás haciendo.
2: A ver, amiga, calmada, shut up. Jamás, no pongas palabras en mi... ¿Cuándo te rasuras?
1: Mira, puedes empezar. Graba la llamada.
2: La tengo grabada. Jamás te dije que te rasuras.
1: No, me preguntaste que si me rasuraba.
2: Que si te depilabas.
1: Bueno, pues es lo mismo, claro que no, porque mira.
2: ¿Cómo lo hacemos? Tú dime ya para finalizar.
1: Ya te digo, te estoy diciendo, yo te puedo ofrecer una disculpa enorme, te puedo asegurar que claro que no es un pelo cúbico,
2: Yo nada más tenía esa duda, que es muy lógico, yo dije, a ver, es un pelo chiquito, chinito, dije, pues seguramente a lo mejor las muchachas no se depilan, ¿verdad?
1: Te rascaste y salió, mira, claro que no, fíjate. Te rascaste, o sea, es como si te rascaras por dentro, es algo muy...
2: No, es algo que fuera así muy ilógico.
1: O sea, no quieras que yo diga cosas que no son, porque imagínate, yo no lo estoy diciendo.
2: Aparte, si yo fuera pelado, pues a lo mejor te la pasaba, porque pues yo soy de la comunidad, porque yo te conozco, eres chaparrita, si bien algona, ¿o no? Estoy equivocado. ¿Eres tú? La chaparrita petaconcilla. ¿A poco sí? No? Ahí está. Tú estás muy guapa, la verdad. La verdad, tienes un cuerpazo. Te felicito, la verdad. Pero sí, yo no soy, o sea, no me gustan las mujeres. ¿Me explico? ¿Sí me entiendes? Sí me voy a entender. ¿Me entiendes? ¿Sí me entiendes?
1: Sí, o sea, sí te entiendo. Por eso te digo, esos temas... O sea, como que ya no salimos de lo que era.
2: Pero, a ver, ¿por qué no salimos de lo que era? Yo te estoy...
1: Sí, porque yo te estoy... Yo te estoy admirando que... Te aseguro...
2: Porque te conozco, o sea, eres la chaparrita nalgoncita, guapa, muy bonita. Te conozco, o sea, digo, no hay problema por eso. Pero pues nada más, pues depílate nada más. Es todo lo que te pido.
1: No, o sea, mira lo que... O sea, no, si yo te lo puedo asegurar que claro que no es eso.
2: O sea, tú sí estás... Mira, si tú me... Mira, la verdad, si estás depilada, me da tranquilidad, la verdad. Y sé que ya ahí muere. O sea, ¿tú estás depilada o no estás depilada?
1: O sea, mira, si eso te causa tranquilidad, pues sí, y si tienes dudas, con gusto. Como dices tú, no te gustan las mujeres.
2: No me gustan las mujeres.
1: O sea, yo la verdad no sé por qué te metes en estos temas. O sea, uno trabaja bien, no para dañar gente. Y como te digo, te pido disculpas.
2: No te preocupes, amiga. Mira, vamos a quedar como amigas. Mira, tampoco es para que te pongas así. O sea, tampoco, ¿verdad? Sí, digo, tampoco te quiero dañar, ¿ok? O sea, esto es tranquilo, o sea, no pasa nada. O sea, sí te creo. Además, nada más me das tranquilidad y eso es todo. O sea, ¿sí me entiendes? De mujer a mujer, ¿me entiendes? Sí me entiendes, Mary. Mary. Ay, Mary, pero no te pongas así, Mary, porque mira, Mary.
1: No, pues o sea, es que tampoco, me saca de onda.
2: Mary, pues es que tampoco es para que te pongas así, porque mira cómo me estás poniendo a mí también. O sea, me estás haciendo sentir mal. O sea, yo te estoy diciendo bien. O sea, en ningún momento era para que te pusieras así. Yo no quiero lastimarte, Mary.
1: Te pido disculpa por lo que pasó. Y puedo... No sé, ¿verdad? Que vaya.
2: Sí. O sea, yo también soy... No era para que te pusieras así. O sea, ¿por qué te pones así conmigo? Me estás haciendo sentir bien mal, Mary, la verdad.
1: No, no, no. O sea, yo lo hago por bien, mi sentimiento, porque sí, yo lo que hago no es para dañar a la gente.
2: De mujer a mujer, nos entendemos y tú me estás haciendo sentir bien mal, amiga. No era para eso, amiga. O sea, no te pongas en ese plan, amiga. Si es que... ¿Qué te pasa? ¿Qué tienes? Pues es que estoy hablando y ya me soy... Bueno...
1: ¿Sí?
2: Bueno, es que estoy viendo que soy Juan Antonio, soy hermano aquí de Johnny, es que está llorando, ¿no? ¿Qué pasó?
1: No, es que estamos hablando y pues, sí, es, yo creo que pero, es sentimental igual que yo. Sí, pero
2: es,
1: no,
2: es que es bien chillona esta jotilla.
1: Sí, no, pues yo creo que es lo mismo.
2: No, ya
1: o sea,
2: no,
1: por lo que pasó, eso. Yo le ofrezco una disculpa, pero...
2: A ver, cálmate. A ver, pero ¿qué fue lo que pasó, amiga? ¿Por qué tanto? O sea, ¿qué tienen? O sea, veo llorando aquí a mi hermano. Bueno, pues es de la comunidad de él, ¿verdad? Pero es bien, bien llorona la jota esta. Pero...
1: Sí, es que lo que pasó es sí, que la verdad sí. No lo identifico, no sé si ha ido al puesto ahí.
2: Pero no se pongan así, hombre. Tranquilas, hablen como amigas. Déjame te la paso. Espera, te la voy a pasar, ¿eh? Bueno, amiga. Amiga, ¿sí? Ay, no, amiga, ya no sé ni qué decirte. Estoy bien apenada, la verdad. No era para que te pusieras así, la verdad, Mary. Ay, no, esto no sé, ya, mejor esta, ¿sabes o sea, una
1: no,
2: cosa?
1: No, por eso te digo, o sea,
2: sí,
1: que te pido una disculpa por lo que pasó, pero, o sea, no es lo que tú piensas, yo te lo puedo asegurar.
2: Y yo también te pido otra disculpa, ¿me perdonas? Bueno, vamos a dejarlo así, mejor que ahí muera, ¿sí? ¿Me perdonas?
1: ¿Eres
2: un
1: muchacho que siempre vas, o no?
2: Sí, siempre voy, o sea, haz cuenta, bueno, es que si tú me ves, yo parezco, es que yo trabajé con Chavana. Ya, déjame, ya me calmé. Yo trabajé con. Soy la güera alta. Sí me conoces. La que le dicen la Meli. Sí la conoces ahí con Chavana. Yo salgo con Chavana. Soy la güera alta, la que siempre está peleando con Robertita. ¿Sí me ubicas?
1: No, es que yo casi no veo la.
2: No es la Chavana. Salgo con Chavana. No, pero olvídalo. Mire, mejor así lo dejamos y no pasa nada, ¿ok? Que Dios te bendiga, amiga. No te creas. O sea, que tampoco era para tanto, pero yo me voy a sentir mal toda la semana por esto. Discúlpame. Gracias, amiga.
1: No, igualmente.
2: Amiga mía, sé que estás orando al hombre de tu vida. Amiga mía, sé que lenta tu agonía. Ay, no, se me dieron ganas de cantar, así como la que trae broncas ahorita, ¿cómo se llama? La Alicia Villarreal, ¿sí sabes que trae broncas?
1: Sí.
2: Con el pelado, ¿verdad?
1: Que
2: sí. Ay, no, qué feo. Por eso entre viejas tenemos que protegernos, ¿ok? Bueno, mil disculpas, corazón, te mando un besito. Adiós, reinita. Dios te bendiga, ¿ok? Ya no seas tan sentimental como yo, ¿ok?
1: Cuídate, que Dios te bendiga.
2: Adiós. Estás muy guapa, ¿eh? Bueno, con permiso. Ay, güey, que le diga que fue una broma al güey que le mandó a un vecino que le mandó a hacer la broma. Estoy llorando, manches, güey. Me sentí como una mendiga rata. Ahí viene Germán Pluma, la rata. Ahí viene Germán la rata. Corte y volvemos.
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0: Vamos a continuar, ahorita hay más bromas. Aguántenme tantito. Ahorita hay más bromitas. Soy Germán Pluma en la Universidad de los Medios de Comunicación. Ya está lloviendo en el área metropolitana. Mucho cuidado porque empieza.

Él es este, ¿quién es? Es el güerito, ¿no? Memo Garza, de aquí de Cadereyta. Un saludo para la raza, aquí por la avenida Madero y Carvajal y la Cueva de las Niñas del Arem, saludos. 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En un show chispeante y extremo. ¿Vamos o qué, Pedro? 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Y también el Pega Pega de Emilio Reyes.

Nos visita un vato verdaderamente viral, güey. Julio Aplicaciones, el más viral, qué hule. Un vato viral, nomás así, un vato que es viral. Vamos a continuar en las bromas de la banda. Hay más bromitas, hay bromas. Y este miércoles pasado, mañana miércoles 17 de junio, el Papi Fest con Rancheritos del Topo Chico, Carlos y José, Grupo Con Todo y que los Cachorros de Juan Villarreal. ¿Esto dónde va a ser? En el Aja Toro, en San Nicolás. Carlos y José Junior, aquí están ellos justamente. Ellos van a estar con nosotros, Carlos y José Junior, este miércoles 17 de junio, ya pasado mañana, en el Papi Fest. Los que tienen su brazalete, pues qué buena onda. Los que no, pues ni modo. Esto va a ser en el

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4: Todo mundo quiere ver a Argentina, la actual campeona del mundo, y que estará defendiendo su título. Argentina está en el grupo J. Ellos se enfrentarán a Argelia el martes a las 7 de la tarde. El otro encuentro, Austria-Jordania, también del grupo J. Pero este partido será a las 10 de la noche, hora del tiempo de México.
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0: saludos a mi buen amigo Tito el Ranchero. A Tito el Ranchero. Dice, una broma para Luis Torres. Dice por aquí. Para Luis Torres, él bailaba en un ballet de cadera y te ofrece de trabajo. ¿Quién es Juan Dávila? A ver, un ballet de esos de los que van a 15 años, ¿o qué? Poco sí se usan de eso todavía. El teléfono que mandaste no funciona, güey.
1: Uno sí.
0: 828-250. Ahí se corta. No jala el teléfono. A ver, espérame, espérame. Ciérrale.

0: Dice, ¿qué onda, Germán? Una broma, este vato se llama Ángel Granado. Hace más de un mes chocó dos carros estacionados ahí por la calle 15 de mayo en la colonia Vivienda Popular en Guadalupe. Dile que tú eres uno de los dueños de los carros que chocó. ¿Pero qué carro es? Dime qué carro es. ¿Qué carro es? El de él y el tuyo, ¿ah? Ay, ay. Vamos a marcarle a este vato. 818, chocó unos carros y se peló el vato, ¿o qué? No, no puedes hacer eso. Si tienes algún accidente de tránsito, tienes que quedarte ahí, güey. No, no te vayas, es peor eso. Tienes que quedarte. Este vato se llama Ángel Granado. Dame más datos. ¿Qué carro es? El teléfono que mandaste, mira, no funciona. Ábrele, güey. A ver, lo voy a marcar otra vez. El teléfono que mandaste por lo pronto no funciona, güey. Chéquense, por favor, hombre. ¿Tienes algo ahí, Perico? Hey. No hagan perder tiempo, por favor. A ver, vamos a marcar, espérame. 818, bájale un poquito el audífono. Se está viciando. A ver, vamos a ver si nos contestan. Vamos a darle otra oportunidad. Otra oportunidad. Se llama Ángel Granados. La uno, a ver, espérame. Bajar un poquito. Se contesta. Está sonando. Bájale un poquito el teléfono. Está viciando. A ver. Se sigue viciando, güey. Bájale. No, mira, estoy marcando, no contesta, güey. No hagan perder tiempo. Vámonos. Adelante, Pito. Una broma para mi hijo, se llama Alejandro Rivera, él tiene 16 años, vive en la calle Valdona, en Praderas de San Juan. Le crece el padrastro de Karen, una niña de 14 años, que vive en la calle Salamanca. La uno al aire, por favor. Vamos a marcarle a este adolescente cachondo que anda de novio, hombre. Bueno, con Alejandro.
1: Sí.
0: Oye, hijo, tú, con Alejandro, ¿eres Alejandro Rivera?
1: Así es.
0: Mira, soy el papá de Karen.
1: Ok.
0: Oye, una pregunta, mijo. ¿Tú andas saliendo con ella? ¿Andas de novio con mi hija?
1: ¿Con Karen?
0: Sí, con Karen. Sí, la ubicas, ¿verdad? ¿Eh? Aquí de Praderas. A ver, mijo. A ver, vamos por partes. No te niegues ni me vayas a colgar. Porque ahorita hay una bronca con esta huerca. Ella me dice que tú andas saliendo con ella.
1: Aquí
0: te tengo en el teléfono, hijo. Aquí te tengo y no me vayas a colgar ni me digas que no ni me niegues, porque entonces sí te voy a buscar y va a haber bronca. A ver, dime una cosa, ¿hace cuánto sales con mi hija, con Karen?
1: Es que, mire, o sea, yo le juro por lo que sea, yo no conozco a ninguna Karen.
0: A ver, déjame calmarme porque aquí hay una bronca, mira, esta es Cuincla. Le agarré el teléfono, hijo. Y me está descuidando mucho la escuela. Me dice que es por tu culpa. Y le encontré unas cartas y le encontré unas fotos. Dime la verdad, ¿estás saliendo con mi hija o no estás saliendo con mi hija?
1: A ver, ¿usted dónde es?
0: A ver, de aquí de Praderas, San Juan. A ver. Nomás dime una cosa, ¿andas con mi hija o no andas con mi hija?
1: Es que mire, o sea, yo la verdad se lo juro por lo que sea. Yo no conozco a ninguna Karen.
0: ¿Entonces por qué tiene tu teléfono aquí en el celular?
1: ¿Me puedes decir qué foto de pantalla tengo?
0: A ver, a mí me vas a decir una cosa y quiero que me hables porque ya eres un caballerito. O sea, ¿cuántos años tienes, huerco?
1: 15
0: años. O sea, a pesar de que tengas 15 años, tienes que serte responsable de los de tus actos. O sea, aquí las preguntas. A ver, cállate. Las preguntas las hago yo, no las haces tú, ¿ok? Y si no me contestas lo que estoy preguntando, te voy a ir a buscar y va a salir peor. No quiero que me vayas a colgar. Nada más dime una cosa. ¿Andas con mi hija o no andas con Karen? Nada más dime.
1: No, con ella.
0: ¿Por qué tiene tu teléfono aquí? ¿Por qué le saqué de sus contactos tu teléfono? Tiene unas fotos. Cállate. Tiene unas fotos que tú le mandaste. Unas fotos donde vienes en trusa. ¿Qué pasó con eso, huerco?
1: A ver.
0: ¿Qué dijiste?
1: Yo no había tomado fotos con nadie, ni le mandé una foto a nadie.
0: Aquí mi hija tiene fotos en trusa contigo. Tú se las mandaste.
1: No.
0: Dice que tú le mandaste fotos. ¿Por qué te tiene grabado aquí? ¿Por qué te tiene grabado?
1: No,
0: ¿te tiene grabado?
1: No.
0: Entonces, ¿cómo te estoy hablando? O sea, estoy loco, lo estoy inventando, ¿qué? Yo nomás te digo una cosa. Ahorita te voy a ir a buscar, te voy a llevar las fotos. ¿Con quién vives? ¿Tienes papás?
1: Con mamá vivo.
0: Bueno, quiero hablar con tu mamá, güey.
1: Okay.
0: O sea, dime una cosa. ¿Ya tuviste algo que ver con mi hija?
1: Es que, señor, o sea, se lo juro, yo no conozco ninguna Karen. O sea, yo ahorita no estoy estudiando, conozco ninguna mujer.
0: ¿Y para qué estás nervioso? ¿Para qué tienes miedo? O sea, ¿por qué te pones nervioso?
1: O sea, de repente me marcan y me dicen que si conozco una Karen, yo como me está hablando de tono alto, es que de verdad, señor, se lo juro, no conozco ninguna Karen. O sea, no hablo con mujeres ahorita.
0: ¿Por qué no hablas con mujeres? ¿Te gustan los hombres o qué?
1: No, o sea, no estoy estudiando en este momento, o sea, no tengo permitido sino que no puedo conocer a gente, o sea, porque pues no estudio ni no conozco, o sea, no conozco a nadie.
0: Yo te noto, a ver, cálmate, o sea, cálmate, Alejandro, te noto muy nervioso, noto que me estás echando mentiras. A mí esta huerca de Karen, mija, me dice que ya tuviste algo que ver con ella, o sea, dime la verdad.
1: O sea, señor, se lo juro, se lo prometo por lo que sea, por mi madre, hasta eso. Yo no conozco ninguna Karen.
0: ¿Quieres que te...? A ver, cálmate. Alejandro. Ajá. ¿Me estás oyendo, Alejandro?
1: Sí. Ajá, sí, hasta acá.
0: Te voy a decir una cosa.
1: Dígame.
0: De corazón te la digo. ¿Quieres saber qué?
1: ¿Qué pasó?
0: Es una broma, no te creas. Estás al aire 93.3. Te mandó a hacer una broma tu mamá. Te mandó a hacer una
1: broma.
0: Sí, estás al aire 93.3.
1: No, ay, no manches.
0: Te mandó a hacer una broma a tu mamá.
1: No, mamá, ya sabía, chingón.
0: No te creas, mijo, no es cierto. Soy Germán Pluma, ya tienes que contarle a tus nietos, ¿ok?
1: No, pues claro que no se lo va a contar.
0: No te creas, mijo, no sea, no es verdad, ¿ok? Fue una broma. Agradece a tu jefa, tu mamá te mandó a hacer la broma, ¿ok?
1: Okay.
0: Órale, mijo, no se asuste. Dele. Apa, mamacita, que le mandó a hacer la broma, va. Vieja mendiga. Un saludo para Raza por Río, Mississippi, esquina con Loma de la Paz. Me están oyendo las bromas en balcones del río en Escobedo. Escuchando la banda, la raza de la bonita carnicería entre cortes. Que nos mandan un chuletón, ¿cómo es? Trabarrotes, verduras, todo ahí, hombre. En la bonita carnicería en Escobedo. Saludos, chavos, en este lunes comenzando la semana. Saludos a la gente en Valle Verde, segundo sector. Y a mis amigos, ya por Nogal, ahí dando la vuelta, ahí, por allá.

0: qué buena rola. ¿Cómo se llama esa rola? ¿Quién la canta?
1: ¿Eh? Ayúdame los dos de Tamaulipas.
0: Ah, está bueno, hombre. No me grites, señor. Vamos a continuar. Ya este miércoles, ya pasado mañana, el Poppy Fest. Miércoles 17 de junio. Ya pasado mañana, en el Aja Toro va Carlos y José. Va Rancheritos del Topo Chico, va con todo. Y va también los Cachorros de Juan Villarreal. Va a estar mamalón. Agradecemos a nuestros amigos de Unifreire que están presentes. También Clamatos Divorciados Lalo, Gas Ideal y demás patrocinadores. Un saludo para la gente que nos escucha allá en Santa Catarina. Gracias. Un saludo para la raza, para mi Lalo de Oro. Hombre, la raza ahí de Amaro, transmisiones ahí en Villas de San Miguel, ahí en la calle del Portón, ahí está la raza ahí de, es ahí por atrás del corral, ¿verdad? Ahí frente al kinder, la raza ahí de Amaro, transmisiones, se lo están siempre escuchando 93.3 y chambeando, qué buena onda. Tenemos un corte, ya está lloviendo en toda la área metropolitana de Monterrey, tengan usted mucho cuidado porque empiezan los choques, pero de a madre, corte, volvemos.
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1: Saludos para toda la gente allá en Ciénaga de Flagues. Gracias, sea por la Avenida Juárez y Lázaro Cárdenas, allá en Ciudad Guadalupe. La receta del casino Aries, donde dice el Pedrito que fuiste la vez pasada, ¿verdad? También estás al restaurante y luego tú fuiste a jugar. Qué buena onda. Allá por Riberas del Río, está lloviendo en toda el área metropolitana. Nosotros aquí en la Torre de Latino, estamos en el piso 20, tenemos una vista privilegiada y se ve pues gran parte de la ciudad. Ahorita no se ve nada, güey. Está todo nublado por la lluvia que está pues precipitándose en todo el área conurbada. Una broma, mi hermana, ella pone pestañas en la colonia del Mirador, en San Nicolás, se llama Wendy. Adela, hacerla de pedo por un servicio. ¿Pero cómo se llama el negocio? ¿Cómo se llama el negocio? 818-137-63. Perfectamente, vamos a marcarle a esta muchacha. ¿Tú cómo te llamas? ¿Cómo te llamas tú? ¿Tú cómo te llamas? ¿Tu nombre? ¿Cómo te llamas tú? La uno. Eric, está sonando. A ver si contesta la vieja esta que le puso las pestañas a mamá.
2: Todo el pegamento
1: corriente. A ver si... Bueno.
2: Puede abrir los ojos.
3: Bueno.
1: Ya contestó la vieja esta. ¿Con Wendy?
3: Sí, ¿quién habla?
1: A ver, tú eres la chica de las pestañas.
3: Sí.
1: Sí, ¿verdad? Mira, nada más para hacerte una observación, una reclamación, mija. Fue mamá contigo ahí y le dejaste las pestañas bien mal puestas. O sea, digo, yo creo que debes utilizar cosas más...
3: ¿Cuál es
1: más
3: el fin. A ver, nombre de la señora?
1: Permíteme porque estoy hablando. O sea, estoy bien molesto porque, mira, de hecho, ya fuimos... O sea, te la bañaste, amiga. O sea, sí te la bañaste.
3: A ver,
1: permíteme tantito que estoy hablando. Estoy bien molesto porque, mira, si tú no me solucionas, o sea, yo voy a ir al municipio, sé dónde estás y te van a ir a clausurar ahí el negocio, amiga, porque la verdad no se me hace justo. O sea, usas puras cosas bien corrientes. O sea,
3: sí,
1: ¿de qué se trata? O sea, Wendy, la verdad es que mira,
3: que me entiendo, soluciones. Pero no sé a quién entregaría.
1: A ver, amiga, eres Wendy, la de ahí del Mirador, estás ahí en San Nicolás, o sea, no te hagas. O sea, ¿me vas a responder o te estás haciendo como que la Virgen te habla para no responder? Porque
3: ¿pero a quién estoy bien molesto. ¿Cómo se llama la señora?

0: A ver, a ver, amiga, vamos por partes. Te digo una cosa, mira, déjame calmarme, voy a respirar, cancelo, pero nada más una pregunta antes de continuar. O sea, okay, los productos que utilizas, o sea, no son de calidad, no checas, o sea, mamá está toda quemada de los ojos, o sea, de los párpados, o sea, no la friegas, amiga, o sea, una cosa es, o sea, yo me entiendo, o sea, no pones atención, ¿no? ¿De qué se trata, Wendy?
1: Ok, ¿quién es tu mami?
0: ¿Perdón?
1: ¿Cómo se llama tu mamá?
0: Betty. Doña Betty, yo necesito que me soluciones, amiga. Necesito que me soluciones. O sea, ¿qué hacemos?
1: ¿Betty? ¿Betty qué?
0: A ver, amiga, o sea, ¿me estás siguiendo la corriente? ¿Me estás tirando a Lucas o me vas a solucionar?
1: Quiero saber el nombre.
0: O sea, te estoy diciendo que una pregunta, déjame calmarme, te pido una disculpa si me alteré, pero una cosa, Wendy, tú no pones atención a los productos que manejas, no los checas, la calidad de los productos. Es pregunta, en buena onda.
1: Bueno,
0: además, contéstame, amigo, eso. Sí, te pongo atención, te escucho, dime.
1: Sí. Lo que pasa es que sé que estás alterado.
0: Sí, estoy muy alterado, muy molesto.
1: Quiero saber quién es tu mami.
0: A ver, ya te lo dije. Primero contéstame lo que te digo, amiga. O sea, en buen rollo. O sea, los productos que manejas no son de calidad, productos. ¿O cómo está el pedo ahí?
1: Sí, claro.
0: Entonces, ¿por qué mamá tiene
1: son los muy buenos productos?
0: ¿Por qué mamá le dejaste los ojos de sapo? Parece el patas verdes, chocos todos inflamados. O sea, no es justo, amiga. Mira, vamos a hacer una cosa.
1: ¿Me puedes mandar una foto?
0: Por teléfono no vamos a arreglar nada. Estás ahorita ahí en el negocio, pero con mamá, para que la veas. Estás ahí en el negocio, ahí estás.
1: Sí, aquí estoy en mi casa.
0: Y lo más importante que te voy a decir, quiero que sepas, para que pongas atención, Wendy. Wendy,
1: ¿sí?
0: Que no te creas, es una broma de la banda 93.3. No es cierto, soy Germán Pluma, no te creas, amiga, es una broma. ¿Sabes quién te la mandó a hacer? Eric, ¿quién es Eric? Eric, ¿quién es Eric?
1: Eric Martínez.
0: Sí, ¿quién es Eric? ¿Lo conoces?
1: Eric, mi hermano.
0: Ándale, él te mandó a hacer la broma. ¿Cómo ves? No te creas, amiga, es una broma, no es cierto.
1: Pues sí, dije no, pues yo no
0: atendida
1: ni una vez.
0: Oye, pero te felicito, qué educada eres, ¿eh? Tienes mucha educación, porque si fueras otra, yo mira, sabes que mingas a tu chadre, joto desgraciado,
1: el que,
0: ¿verdad?
1: No, el que se enoja pierde.
0: Exactamente,
1: y te yo felicito. No he hecho nada mal, así que...
0: Tu conciencia está tranquila, ¿verdad?
1: Mi conciencia está tranquila.
0: Voy a ir para que me pongas unas pestañas a mí también, un lash. Te mando un beso, soy Germán Pluma, no te creas, cuídate mucho.
1: Igualmente.
0: Qué bonita muchachita. 93.3, Carlos.

más, hombre. Un saludo para la raza por la, aquí por la calle Arteaga, 20 de noviembre, en Hotel Plaza 2020, que eran esta rola, los están encerrados echando patita aquí frente a la Plaza Santa Isabel por Venustiano Carranza. ¡Qué buena onda! Vamos a continuar, mis queridos chavacanos. Saludos al Felipón, allá de Tres Caminos. Claro que hay bromas. ¿Qué les pareció el programa de las bromas? Si les gustó, bien, y si no, no digan nada, para que otros caigan igual que ustedes.

Gracias, mis queridos chabacanos, muchas gracias. Somos la Universidad de los Medios de Comunicación. Gracias. A continuación, el maestro Tomás Valdés. ¡Larga vida al maestro! ¡Qué bárbaro! Una persona que ha hecho de todo, radio, prensa, televisión, qué bárbaro, shows en vivo, qué crack, qué crack. El maestro Tomás Valdés, a las 5 de la tarde, ¿quién llega? Lo resumo sencillo y rápido, el rey Midas del rating, Sappy Boy, 5 de la tarde. Una persona que todo lo que toca lo convierte en popularidad, en números, en rating. 8 de la noche, el güerito Henry Barra, el príncipe de la noche, toda una institución de la radio. Qué crack, ¿verdad? Qué alineación, ¿verdad? Ya le quisiera el Real Madrid, güey. El Chelsea ya le quisiera, qué bárbaro. Con esta alineación ganamos. Gracias, mis queridos chamacos. Gracias, México. Gracias, Centro Sudamérica. En Estados Unidos, 93.3. 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El show, el show. 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
3: En su visita a las instalaciones de Grupo Radio Centro Monterrey, el morenista Andrés Mijes Llovera urgió a que se apoye y se ponga más atención en los municipios rurales que en la actualidad se encuentran olvidados y pese a que algunos tienen atractivos, carecen de promoción turística. El alcalde con licencia de Escobedo estuvo el fin de semana en Santiago, donde reafirmó su compromiso de impulsar una transformación que coloque a las mujeres en el centro de las políticas públicas de Nuevo León. Dijo que con la 4T norteña y alineados a las políticas públicas de la presidenta Claudia Sheinbaum, las mujeres son una prioridad. 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
4: El equipo de los Rayados del Monterrey ya está en pretemporada allá en la Riviera Maya, donde realizarán su concentración del 10 al 22 de junio. Esto, como ya sabemos todos, bajo las órdenes de Matías Almeida. La estancia en Quintana Roo estará enfocada en trabajo físico, táctico y la integración del grupo, aprovechando las condiciones naturales de la zona para fortalecer la resistencia de los jugadores y evitar, obviamente, lesiones.
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En el Mundial de Fútbol fue donde la conocí. Una güerita muy linda que se llamaba Mimi. Chiquiti boom, a la bimba, ma. Estamos viviendo en pleno. Con todo, con Tokio ya se llevó a cabo el primer juego en la ciudad de Monterrey.

0: trampita TikTok. La nueva Chiquiti Boom puede ser Lupita TikTok, güey. Sí, la canta.
1: Chiquiti Boom, ya la vi, mamá.
0: Buenas tardes, señoras y señores. Bienvenidos sean todos ustedes al turno de un servidor, Tomás Valdés, a través de la estación más escuchada de toda la radio en Monterrey, Banda 93.3. Bienvenidos al turno de un servidor. Vamos a echarle ganas de aquí hasta las 5 de la tarde con todos los comentarios, con todos los cotorreos, con las inmortales a las 4, en fin. Así es que bienvenidos. Cucharadita de hoy. Las palabras que alguien seguramente necesita escuchar. Me falló gente que durmió bajo mi techo, comió en mi mesa, rió con mi familia y conoció mi silencio. ¡Órale! Me falló gente que durmió bajo mi techo, comió en mi mesa, rió con mi familia y conoció mis silencios. ¡Qué bárbaro! ¡Qué cucharadita tan cierta, ¿no? Porque la gente siempre falla, ¿eh? Invariablemente, tarde que temprano, siempre falla. Cuidado con los que haces amigos. Cuidado con la gente cercana, porque esa es la que suele hacer más daño. ¡Vámonos a corte! ¡Volvemos! 811-6908-933.
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2: Inundados en San Bernardo, Tommy. Auxilio, Tommy.
3: Está lloviendo machín, ¿verdad?
2: Estamos parados, Tommy. Está hasta el tronco de lluvia.
1: Sí, se ha dejado sentir el dios Tlaloc. En la gran ciudad, tengan cuidado al manejar, muchachos. Precaución al manejar.

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1: Bueno, pues el gobierno de Michoacán inició una investigación para determinar si durante un evento conmemorativo del Día del Padre, realizado en las instalaciones del Congreso del Estado, se incurrió en actos de presunta apología del delito, luego de que una agrupación musical interpretara un corrido relacionado con un líder criminal. De acuerdo con la Secretaría de Gobierno, la indagatoria se deriva de los hechos ocurridos el pasado 10 de junio en el recinto legislativo, donde se presentó la agrupación Carnavalito como parte de una celebración organizada en el Congreso local. El secretario de Gobierno, Raúl Cepeda Villaseñor, informó que las autoridades estatales revisan las circunstancias en las que se desarrolló el evento, particularmente la interpretación de un tema musical que presuntamente promueve o exalta conductas delictivas. Según el funcionario, la revisión se realiza con base en las disposiciones del Código Penal vigente en Michoacán, que contempla sanciones para la difusión, promoción o exaltación de actividades vinculadas con la delincuencia en espectáculos y eventos públicos o privados celebrados en la entidad. La investigación también incluye a la agrupación musical Carnavalito, debido a que durante su presentación en el Congreso del Estado se interpretó una canción que presuntamente podría constituir apología del delito. El caso se da después de que diversos medios documentaron que durante el festejo se interpretó la canción Se les peló Baltasar, una composición relacionada con Baltasar Saucedo Estrada, alias El Balta, identificado como uno de los primeros socios de Ismael El Mayo Zambada, fundador del cártel de Sinaloa y actualmente preso en los Estados Unidos. De acuerdo con reportes, la presentación musical fue realizada en el marco de una celebración organizada por Baltasar Bahona García, diputado local del Partido del Trabajo y presidente de la mesa directiva, quien habría invitado a la banda al recinto legislativo como parte de las actividades alusivas al Día del Padre. Se les hizo buena onda. Como Baltasar Gaona García, el diputado y presidente de la mesa directiva, fue quien los invitó a este grupo, a Carnavalito, así se llama el grupo. Tiene nombre de payaso, ¿eh? Más que de una banda, de un grupo musical de corridos, Carnavalito, güey. ¿Te imaginas que canta canciones de niños, güey? La vaca, Lola. En lugar de... Bueno, yo creo que a ellos se les hizo buena onda, como los invitó Baltasar Gaona García, cantar la canción Se les peló Baltasar, ¿verdad? Como que para darle una atención o caer bien y nada, que esa canción está relacionada totalmente con Ismael El Mayo Zambada, con Baltasar Saucedo Estrada, alias El Balta, uno de los primeros socios de Ismael El Mayo Zambada, y por eso está siendo investigado con la cuestión de apología del delito. Ya salió el diputado a pedir disculpas, ya dijo que él no sabía que iban a interpretar esa canción, que lo tomó por sorpresa, pero ¿a quién se le ocurre llevar a un grupo que canta esta clase de corridos al Congreso del Estado, güey, allá en Michoacán? No más. Y luego en Michoacán, compadre, que está bien caliente el asunto, pues, son cosas que uno no entiende y no va a entender nunca, pero lo cierto es de que pues cada vez salen más a balcón. Ahora con las redes sociales nada está oculto, nada hay bajo la alfombra, ni se esconde nada, todo está ahí. Y así es que cantaron la canción Se les peló Baltasar, el grupo Carnavalito. Volvemos, 811-6908-933.
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8: El técnico de la selección argentina en Corea-Japón 2002, Marcelo Bielsa. La noche que no pudo dormir antes del debut, iban a enfrentar a Nigeria. Bielsa no durmió toda la madrugada en el hotel, se la pasó revisando videos y analizando al rival. Tan nervioso estaba que cuando se cruzaba con algún futbolista en el pasillo, le hacía preguntas tácticas de madrugada. Si el lateral hace esto, ¿cómo resolvemos? Y cosas así. Al final Argentina venció a los nigerianos 1-0, pero el equipo quedó agotado por la presión y terminó eliminado en fase de grupos.
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Así se llama la canción, la canta David Bisbal con motivo del Mundial, y está levantando vuelo, ¿verdad, compadre? ¿O fue del Mundial pasado? ¿Quién sabe? Bueno, Waving Flag. Y aquí está Miranda León.

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con todo. Con Tokio. Con todo de Genio Rojas, Eugenio Genio Rojas. Y los rancheritos del Topo Chico también completan el cuadro. Va a estar formidable, formidable el Papi Fest el miércoles 17 de junio en el Aja.

0: Ay, mero, será el Aja Fest en el Aja Toro. El Aja Fest, el Papi Fest en el Aja Toro de San Nicolás de los Garza, Nuevo León. Así es que ya lo saben, miércoles 17 de junio, el Papi Fest. ¡Ay, no más! ¿Qué onda, compadre?
1: Es la canción de Sudáfrica 2010, mi Tommy.
0: No, güey, es que yo no sé, güey. No, no, la de Sudáfrica no era Waka Waka de Shakira. Pero también esta, güey. No, yo no sé, güey. Medio, un poquito pasado.
2: Buenas tardes, mi Tommy. Oye, ponle un zap ahí a Germán para que no baile. Ya es mucha agua, ya.
0: Ya, ya vamos a pedirle que se apacigüe, compadre, porque ya, y todos estos días, ¿verdad? El efecto dura 3 o 4 días de lluvia intensa.
3: Ay, bonita tarde, oiga, ¿qué onda con esa rolita del mundial? Gracias, de veras, gracias. Es un honor que todavía se acuerden de mí. Y aquí seguimos escuchando.
0: ¡Doña Mimi!
3: Está tronando fuerte por acá, por Escobedo. Bonita tarde para todos.
0: Soy un trueno bien machín, ¿verdad?
4: Sí, qué milagro, ya Mimi.
0: Oye, soy un trueno bien machín. A ver.
3: Bonita tarde, oh, escuchando a la porra. Y aquí seguimos escuchando a la porra. Está tronando fuerte por acá, por Escobedo.
0: Soy un trueno. Soy un trueno bien machín, doña Mimi. Aguas, a ver si todo bien, sin problema, ahí por Escobedo, Nuevo León, donde está dejándose caer una lluvia impresionante.
5: Qué mugreo trajo el agua, dirían por ahí.
0: Ajá. Vámonos a corte, volvemos con más aquí en la banda, la que manda.
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0: inaugural del Mundialito Escolar e inauguró la nueva cancha de fútbol de la Primaria Federal Antonio Moreno en la comunidad del Cercado. El edil priista dijo que este Mundialito Escolar forma parte de un proyecto desarrollado a nivel zona escolar en el que durante una semana las instituciones llevan a cabo diversas actividades deportivas, culturales y recreativas inspiradas en la fiesta del fútbol.
1: Me da mucho gusto estar esta mañana aquí en esta escuela primaria, pudiendo traer un alcalde en tu escuela nuevamente para saludarlos y saludarlas. Contento porque está muy padre la temática del día de hoy, muy alusiva a lo que estamos viviendo aquí en nuestro estado y en nuestro país.
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8: Cotorreo del WhatsApp, hoy en la banda. ¿Por qué ya no acepto amigos en Facebook? ¿Cuál es la razón? ¿Por qué ya no acepto amigos en Facebook?

0: ¿Por qué dejé los grupos de Face? ¿O por qué no acepto ningún amigo en Face?
1: Y de México.
0: ¿Cuál es la razón que se retiró de toda esa onda, compadre? Allá debe haber alguna razón, ¿verdad? Queremos saberla. 811-6908-933.

0: Cámara, rola, dueto, Juan Tabárez y los traileros del norte. A esa, un éxito de liberación con Juan. La interpreta ahora también los traileros, los caballeros del estilo diferente, traileros del norte.
1: Oye, ¿por qué dejé el Facebook, más bien dicho?
0: A ver, ¿por qué?
1: Porque no, apenas me conectaba y mi vieja... ¿Qué estás haciendo ahí? Ya están parejas y que no sé qué.
2: ¿Qué estás hablando, perra?
1: Puras broncas con el Facebook. Mejor mira, sin Facebook...
0: Más viva feliz. La paz, decía mamá, viva la paz, mijo. ¿Para qué te haces de broncas? ¿Verdad, compadre? Cuquito, pero sanito, definitivamente.
3: Compadre Tommy.
0: ¡Ey!
3: El tema de hoy, que sea cosas que te pasen en una inundación. ¿Qué es lo que puede pasar? Oh, pues ya quedarte aquí en medio de la avenida. Estamos parados, Tommy.
0: Es que una lluviecita, como no queriendo la cosa, produce inundaciones, güey. No se diga en pasos a desnivel, en vados, en bajadas, en todo eso. Se produce la inundación y se producen los encharcamientos, machines, y vienen los problemas, vienen las broncas. Mejor no arriesgarse. Si ve que su carro no la va a ver de llegue en algún encharcamiento, mejor no se arriesgue. Aguántese, compadre. Porque luego le sale peor el caldo que las albóndigas, le sale peor la reparación y la cuestión mecánica, y no, ¿para qué quieres?
4: Buenas tardes, Tomás. Hey. Yo dejé de seguir a mis amigos porque esos güeyes son bien cabrones y me mandaban fotos de viejas.
0: ¡Hala, chingero!
4: Fíjate que esta morra me hablaba y me preguntó por ti y todo, o sea, de que, o sea, está bien.
0: Ese galán, güey.
4: Vale que eso. Canijos se pasaban y
0: el, tú no.
4: Ahí abrías el mensaje y estaba tu vieja y por eso los bloqueé, yo los bloqueé, dije, ya los veo acá por fuera, pero por el mensaje sí, se pasaban de lanza. Saludos.
0: Y más vale, Cuquito, pero sanito, compadre, ¿verdad? No, mi compadre, no tiene miedo, es precaución, ¿verdad, compadre? Precaución.
5: No, acepto, amigos en el Facebook, bueno, no puedo porque quedé de ver y me quemaron en un grupo.
0: ¡Hala, chica! No, vámonos a corte, volvemos con más aquí en la banda 93, este es cotorreo del WhatsApp. Ya no acepto amigos en Face. ¿Por qué?
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Me mandan fotografías, tarde lluviosa, escuchando la banda 93.3 con el compa Tomás Valdés. Gracias. Y una fotito ahí donde se ve que está bajo la lluvia. ¡La gran ciudad! Las 3:22 en la banda.

0: 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Así es que en el Aja Toro, es en el Aja Toro. Ahí es el lugar donde se llevará a cabo el Papi Fest de la banda.
1: Buenas tardes, Tomás. Ey. Buenas tardes, compadre. Yo no acepto personas
0: en el Face.
1: En Facebook, porque más andan de víboras y criticones, compadre. Ajá.
0: Sí, güey.
1: Saludos, saludos, compadre.
0: Pues eso sí, siempre, nunca falta quien esté viboreando, quien esté viendo a ver qué haces, qué te compras, a dónde viajas, ¿verdad? Para luego él hacer lo mismo o bien criticar, güey. Criticar o subir una foto tuya o de alguien y también critican, güey. Hay gente que no tiene vida y se la pasa criticando la vida de los demás.
2: Es que en Facebook no hay amigos. En Facebook es pura gente chismosa. Tus amigos los tienes en el celular, en el WhatsApp o teléfono directo. Ahí en Facebook es puro chisme, pura envidia, pura crítica, pura apariencia, compadre. Por eso yo no acepto a nadie.
0: Vámonos. Pero te tardaste, bueno, tardamos todos en entender eso, güey. Porque, y si es así, y si sabemos que es así, ¿por qué entonces seguimos subiendo fotos al Face?
3: Como dicen, Tommy, ¿qué mugrero trajo el agua? Ahora otra vez, doña Mimi, ya nos habíamos librado de ella. ¿Qué mugrero trajo el agua? Qué bárbaro. Ahora para que la calle.
0: No,
4: ¿qué onda, Tomás? Bienvenida, doña Mimi. Ya no acepto amigos en Facebook porque estoy seguro que puede ser mi esposa desde una cuenta falsa. O desde varias.
0: A la torre, compadre. ¿A poco tanto así de la CIA, de investigaciones, el FBI?
5: No, hombre.
0: O sea, ¿te la han aplicado a ti?
5: Si te contara, Tomás.
0: ¿Te has echado esos trompos a luña?
6: ¡Ey! Cuquito, pero con lonche, Tomás. Por eso... Hombre precavido vale por dos.
0: Sí, definitivamente. ¿Para qué quieres broncas, compadre? Si así se está llevando la fiesta bien en paz. ¡Vámonos a corte! Volvemos con más aquí en la banda 93.3. ¡Ya no acepto amigos en el Face porque...!
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3: ¿Qué motivo fue ver a Raúl Jiménez dedicarle ese gol a su papá ya fallecido en el partido ante Sudáfrica? Impresionante y le llegó al corazón a mucha gente. Pero además llegó a 47 goles con selección mexicana, lo que representa la cuarta mayor cifra en la historia del tricolor en todo tipo de encuentros.
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0: Yo no los acepto ni en persona, más menos en el Face.
1: Oh, hay que tener amigos, compi. Hay que tener amigos, hay que fomentar la amistad, la relación. 3:38 ya en la banda 93.3.

0: Muchas felicidades, hoy que está cumpliendo años, Jocelyn. De la familia de los Briseño. Hija de Ángel y Sonia. ¡Felicidades, Jocelyn! Que te la pases muy bien. De parte de tus abuelitos también, doña Juanita, don Miguel, doña Toñita, todos. Y de parte de toda la familia. ¡Felicidades a Jose! Que se la pase muy bien.
1: Ya los
0: cantan.
1: La luna ya se metió.
0: Queremos pastel, pastel, pastel de panadería Linares, ¿eh? Apenas. No, felicidades, Jocelyn, que cumplas muchos años más.
2: Ya tengo amigos en el Face. Tomás,
0: ¿por qué?
2: Porque ya vas creciendo y como que le vas perdiendo interés. Saludos a todos los aferrados, Didi, de parte del Didi Mecánico.
0: Pues sí, vas madurando, ¿verdad? Pero sí, es bueno tener contactos en el Facebook, en todas las redes sociales, siempre y cuando lo selecciones bien, compadre.
3: Amigos.
4: Buenas tardes.
0: Bien seleccionado.
4: Yo no acepto amigos en el Facebook. ¿Por qué? Se la pasan publicando que yo la quería mucho, que yo la amaba, que yo... Y nunca estuvieron con ellos cuando estuvieron en vida.
0: ¡Hala!
4: Por hipocresía.
3: Y que siempre encuentra la manera de llegar más.
0: A las jefecitas, ¿verdad? Sí pasa, compadre, mucho eso, ese asunto, sobre todo cuando son varios en la familia y hay unos hijos que no las ven tan seguido, a las jefitas o a los jefes, también a los papás, y se sordean. Ah, pero cuando llega a pasar una cuestión, ahí andan llorando, se quieren ir en el pozo, ¿verdad?
5: Tomás, ¡ew!, nos estamos ahogando aquí en Escobedo.
0: Está lloviendo muy fuerte. Sí, está lloviendo fuerte para Escobedo, compadre. Aguas, vivos, raza, vivos, muertos, ¿para qué? Porque están las inundaciones. No le hagan confianza a la lluviecita. Parece que una lluviecita, parece que no moja nadie, parece que no pasa nada. Y a la mera hora están las inundaciones a todo lo que da.
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0: Estaba leyendo un posible ciclón, sobre un posible ciclón sobre el noreste de México y que se dirigiría a Nuevo León, con información de ABC Noticias. Dice, crece posible ciclón sobre el noreste de México, se dirigiría a Nuevo León. Actualmente, esta zona baja de presión se encuentra a 310 kilómetros al oeste-noroeste de Barra El Mezquital. La Comisión Nacional del Agua reportó que la zona de baja presión ubicada en tierra sobre el occidente de Nuevo León ha incrementado a un 40% su probabilidad para desarrollo ciclónico en 48 horas y a 50% en los próximos 7 días. La más reciente actualización del fenómeno indica que su ubicación exacta es a 310 kilómetros al oeste-noroeste de Barra El Mezquital en Tamaulipas y que se desplaza hacia el este-noreste. Esta depresión tropical responde al incremento en las probabilidades de lluvia para Nuevo León en los siguientes días, factor que ocasionó que Protección Civil emitiera una alerta por precipitaciones y tormentas eléctricas este lunes. Así es que factor ciclónico está en el pronóstico para las próximas horas. Ojalá y no se venga tan machín, ¿eh?, que la mera hora resulte una falacia y que pues se controle. Y si no, pues nosotros primero hay que estar atentos a las informaciones.
1: Sí, los dos suecos estaban baile con las morritas. Por madre.
0: Los suecos, oye, ¿y de dónde? Los suecos fueron a los antros aquí de la localidad, al Yes. Ahí andaban y dos morritas, dos rufianas, güey, los apañaron. O sea, los abordaron ahí en el antro y empezó, beso, beso, y los suecos se engancharon, güey. A ritmo del Negro González y sus aferrados.
2: Muy buenas tardes, a ver si se puede complacer para la inmortalidad. Dos canciones, que es la de los Strangwich, la de quién, y una de la revolución de Emiliano Zapata, la de cómo te extraño, sí.
0: Así estaban los suecos, güey. ¿Cómo se llama el sueco? No, quién sabe. Pero dándole unos besotes a las rufianas que los abordaron ahí en el antro, en el Yeah. No, los suecos, ahí le baile. Así se baila en Suecia. Al final el cuento nonón que le... Caballazos y le chingó. No, y las chavas de aquí que los abordaron ahí estaban soñadas, güey. Se creían en Suecia ya.
3: ¡Págame una cubeta, papi! ¡Págame una cubeta!
4: ¡Págate una cubeta, va! Ese.
3: Suena bonito.
0: Págate una cubeta, pay.
4: Pay.
0: ¡Vámonos a la información y entramos de lleno con las inmortales! A ver,
5: Buenas tardes, Tomás.
0: ¡Ey!
5: Feliz inicio de semana. Por ahí, si me pudieras poner el tema de Javier Solís, el tema payaso. Saludos.
0: Sombras nada más.
6: Tomás. Oye, de esas, de las inmortales que casi no se escuchan, puedes poner la de Hablemos, de Salomón Robles. Ahí con esta lluviecita, algo de mariachi del buen Salomón Robles.
0: Ya dijo, canijo. Vámonos a corte, volvemos con más de las inmortales, ya para entrar de lleno con la inmortalidad.
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8: Con un ambiente colorido y lleno de fiesta, Guadalupe dio la bienvenida a miles de turistas y aficionados que pasaron por la plaza principal y las entradas del municipio rumbo al Estadio Monterrey para presenciar el momento histórico del primer juego del Mundial de Fútbol entre Túnez y Suecia, aquí en la ciudad. Los turistas suecos, tunecinos, argentinos, cubanos, guatemaltecos, salvadoreños, ingleses, africanos y turistas nacionales fueron recibidos con música de mariachi, puestos de comida, bailables folclóricos, puntos de hidratación y cientos de orientadores municipales distribuidos en puntos estratégicos. En los puntos de hidratación en el área de la expo y los alrededores del estadio se atendió a los visitantes ante las altas temperaturas que se sintieron. 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
10: El ingrediente más importante en la fórmula del éxito es saber llevarse bien con todos los demás.
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mortales. ¿Cuál les gustaría, muchachos? Márquenos al 8344-9393 y al 8343-8051. Las vías de contacto, mijo, mijo. Aquí en la banda, banda, la que manda, banda 93.3. Y el WhatsApp también a tu disposición para tus mensajes de audio, lo que quieras decir, lo que quieras mandar. Adelante, 811-6908-93-3, muchachos. 811-6908-93-3. Esa es nuestra vía WhatsApp. Ahí estamos en Las Inmortales, comenzando el programa de la música con historia, de la música que nunca muere. Las Inmortales.

estrenando novio allá en el jardincito. Vámonos con esta.

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0: El impacto de Montemorelos, sin ella no soy nada. Y vámonos.
1: Buongiorno.
0: Con el grupo Bagdad. La italianita. En la banda Las Inmortales.

0: Héctor.
1: Cuéntame, cuéntame. La primer cumbia que grabara El Golpe. Cumbia romántica.
2: Hola, buenas tardes.
1: Bueno, alegre.
2: Un saludo a todos los radioescuchas. Y a la 93.3 le pido de favor que me ponga la canción El Humo del Cigarrillo. También le mando un gran saludo a una gran amiga, Francisca Pérez, la ingeniero Francisca Pérez. Y le mando muchos besos y muchos abrazos. Gracias.
3: Gracias, Tommy. Buen día. Andamos aquí por Morones.
1: ¿Y qué tal?
3: A la altura de acá del Puente del Papa. Oye, compláceme con una rola. Sé sincera
1: viendo.
3: De Topaz, por favor. Saludos.
1: Sé sincera.
3: Saludos a mi esposa que aquí la traigo de dormilona. Vete que me haga un paro a no dormir ni a manejar. Lucía Pío Hosto.
1: Pues está desveladita, compadre.
4: Hola, mi Tomayo, ¿cómo estás? Buenas tardes. A ver si puedes poner algo de La Mafia, por favor. Buenas tardes.
1: De La Mafia de Houston.
5: Buenas tardes, Tomás Valdés. ¿Qué tal si pones una rola para bailar? La de Kumbala, con los de Maldita Vecindad. Y saludos acá para los del
1: Kumbala,
5: mal queridos acá bailar, de La Moderna. Wey. Sobre Tomás Valdés.
1: Kumbala no es para bailar, es calmada.
6: Tomás, para los inmortales, juntos los tres del Grupo Vaquero.
1: Vámonos, anuncios, volvemos con más aquí en Las Inmortales, son las 4:27. ¿Hay cuántos grados de temperatura, Boti? ¿Cuánto? A ver, checa de una vez. De una vez checa la temperatura para darle toda la información a la gente que escucha Las Inmortales. 26 grados. ¡Volvemos! 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

el mero mero, los originales de la moderna. Se llama Juntos, los tres, aquí en la banda de las inmortales.

0: Tenía un amigo que cada vez que me pedía esta canción, me pedía la de Tuntún. Ponte la canción de Tuntún. Yo me imaginaba a Tuntún bailando. Dun, dun.
1: Buenas tardes.
0: Hey.
1: Una de... del grupo Audaz, porfa. A Doble Fuego, a ver si se puede.
0: A Doble Fuego. Ah, sí. A Doble Fuego de grupo Audaz. Sí, estaría bien, ¿verdad? ¿Eh? Sí.
2: ¿Qué onda, Tomás? Buenas tardes. Oye, hace mucho que no pones nada ni de Lo Robarte ni de Samurai. A ver si puedes incluir algo. Saludos.
3: Buenas tardes, mi Tomi. Hay unos saludillos para todos de Paquete Express, ¿va? Y para la señora amargada aquí, Power Star, ¿va? La venezolana.
0: Amargada de Venezuela, no. Los de Venezuela, las de Venezuela son muy alegres, compadre. Es un
4: Buenas
0: país
4: tardes,
0: muy bonito.
4: Tomás Valdés. Dice mi amigo Vicente Hernández Esteban que lo agreguen en el Face. Puros hombres, anda buscando macho. Saludos.
0: Ajá.
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0: Eso, compadre.
6: ¿Qué onda, mi huracatomi? No me has puesto nada, brother. Creo que me estás ignorando. Ya sabes, el Coca 40 de Chop Seguros y el Escocha dice, a ver si me puedes poner una rosita ahí, la de...
7: Venezuela son muy alegres.
6: Pues la del viejo del sombrerón, hombre, para ir acá. Tom Miguel Alemán y Carlos Salinas de Gortari a un choque.
0: Saludos, ¿cómo no? Como saludos también para Jorge y a todo el equipo de trabajo ahí del Ranitas, a todos los meseros que siempre están escuchando la banda 93.3. 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

0: Levántame el Castigo. Y con esta cerramos ya las inmortales de hoy lunes. Gracias, señoras y señores. Viene el rey del rating a continuación, mi compadre Sepi Boy, con el show del Sepi Boy en su segunda edición. También a las 6 viene el gran Tlatuani de la radio, Germancito Pluma, que ojalá ya no baile. Ya párenlo. Párenlo de echar unos cuantos pasos. Viene con el Mundo Loco de Germán Pluma a las 6 de la tarde y a las 8 de la noche el güerito Henry Barra. Pele. Con el momento ruco, el momento gen ruco. Pásela bien, un servidor Tomás Valdés en la radio. Mañana vuelvo a las 2 de la tarde y nos vamos con este Double Fire.
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3: El diputado local, Mario Soto, renunció hoy a la coordinación de la bancada de Morena en el recinto legislativo, luego de que no se presentó a la sesión de la Comisión Anticorrupción para iniciar el juicio político al gobernador de Nuevo León.
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3: La presidenta Claudia Sheinbaum descartó que se retome el diálogo entre la CENTE, Coordinadora Nacional de Trabajadores de la Educación, y la CEGOV, y dijo que solo habrá mesas tripartitas en los estados. 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
4: Mucha gente teme decir lo que quiere, por eso no obtiene lo que quiere.
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¡Súbale, niño! ¡Reviente la machín, compadre! ¡Vámonos! ¡Perfecto! Oye, pues lo prometido, el día de hoy estamos ya instalados acá en la avenida Teófilo Salinas, el día de hoy, acá ya en lo que va a ser, bueno, pues la capital, el gimnasio de Conan Big, el día de hoy acá en Juárez, Nuevo León, y bueno, pues hemos recibido la invitación, así es que bueno, pues el día de hoy ya estamos listos por acá, y ya está por llegar Conan Big, por supuesto, toda su raza, ¿no? Van a venir muchos influencers y que toda la raza, bueno, pues van a estar el día de hoy aquí en esta gran apertura el día de hoy del gimnasio del tremendo Conan Big. Estamos ubicados acá en lo que es Juárez, Nuevo León. 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Todo el mundo sabe dónde está. Acá el Hospital General de Juárez. Ándale, exactamente. Frente al Hospital General de Juárez. Aquí estamos el día de hoy. Casi, casi enfrente de la María Cristina, para que todo el mundo nos ubique acá en Juárez, Nuevo León. Y bueno, pues nada más estamos esperando ya al tremendo Conan Big y a toda la raza, por supuesto, que el día de hoy vamos a estar, bueno, van a estar sobre todo, ¿no?, en esta gran apertura el día de hoy. Así es que, raza, bienvenidos al show del CCC B-Boy. Hoy no más, súbale, carnal. El día de hoy, muchas gracias por la invitación al tremendo a Gael, también por aquí, el hijo de Conan, y a toda la raza, ¿no?, que van a estar por aquí el día de hoy, en esta gran apertura, el día de hoy, para que todos la gente acá de Juárez, ¿verdad?, se pongan bien mamey acá como el Conan, ¿va? Así es que, bueno, pues todo el mundo, el día de hoy ya, con los preparativos y todo el mundo, pues el día de hoy ya echándole ganas aquí, acá en el gimnasio Conan. ¡Súbale, Toño!

Mi compadre Toñito, bueno, pues invitar a toda la raza, ¿no? Para que vengan el día de hoy, para que todo el mundo esté presente en esta gran apertura el día de hoy acá en el gym de Conan B, para que todo el mundo venga, se tome la foto. Al rato van a venir, van a desfilar una gran cantidad de influencers, de artistas, por supuesto, que van a estar en esta gran apertura. Así es que, raza, ¡todo Juárez! Hay que estar el día de hoy. En un momento más, ya arrancamos, más tardar 5:30. Empieza a llegar toda la raza, por supuesto. Aquí esta gran apertura del gimnasio de Conan Big. Y bueno, pues invitar a toda la raza, ¿no? ¡Todo Juárez! ¡Vengas el día de hoy! 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

0: podrá ser tú el soporte técnico del ingeniero Arturo Niño.
1: Baila sabrosito la cumbia, no. Márquez Candela, cumbia, cumbia,
0: mera. Órale, y todo el soporte técnico del ingeniero Arturo Niño, y bueno, pues un servidor Luis Covarrubias, el CCCCCPI Boy, el día de hoy. ¡Ya estamos listos! ¡Ya estamos listos! Así es que bueno, pues ahorita ya nomás que llegue Tremendo Conan ya para poder entrevistarlo el día de hoy. Y bueno, pues que todo mundo venga, todo Juárez. Pero estamos haciendo este enlace aquí en el show del CCCPI Boy para que toda la gente se tome ya su tiempo y bueno, pues puedan acompañarnos el día de hoy frente al Hospital General de Juárez. El día de hoy la gran apertura para que venga todo mundo el día de hoy aquí en Juárez, Nuevo León. Y bueno, pues por supuesto, esperar ya al Tremendo Conan. ¿A quién llega tu jefe, güey?
2: Ahorita ya viene en camino, yo creo unos 10 minutos, 15 ya está aquí.
0: O sea, como maneja, lo vamos a hacerlo en 2 minutos, ¿verdad? Porque es que maneja como un demonio el Conan. Pero ya estamos acá dentro de las instalaciones. Alacrán, no, pues sí. El auténtico y original. Y por supuesto, no, esto está enorme. ¿Cuántos aparatos contamos aquí más o menos, tú, güey?
2: Aproximadamente más de 250 aparatos, hay caminadoras, hay elípticas, baños, hombres, mujeres, regaderas, para que toda la raza ya saben a dónde venirse, aquí al Capital Gym de Conan Big.
0: Al Capital Gym de Conan Big, oye, no, sensacional, así es que vamos, estamos ya aquí adentrándonos aquí a las instalaciones, no. Está impresionante, en serio. Así es que todo Juárez, Nuevo León, el día de hoy ya va a tener donde, y sobre todo también las mujeres, ¿no? Hombres, va a ser mixto. Y el Capital, ¿no? El Capital Gym aquí del Tremendo Conan Big, auténtico y original. Y por supuesto, me imagino que aquí van a grabar Jalando Fierro, me imagino, ¿ah? ¿Eh?
2: Claro que sí, ya se grabó el primer programa de Jalando Fierro y pues los que vienen. Ahorita vienen invitados especiales, artistas, cantantes. El CCCPI Boy también va a estar aquí conviviendo. Un grupito en vivo, La Treviñosa, ¿no? Va a estar fiesta en grande.
0: Esto, bueno, pues por lo regular están citados a las 5:30 más o menos, ¿verdad?
2: Claro que sí, para toda la gente, público en general, el corte listón es a las 8 de la noche, 8:30, para que ya estén aquí presentes. Se corta el listón y ya puede entrar toda la raza.
0: Ah, pero digo, la raza, digo, lógicamente están citados los influencers, los artistas, más o menos a las 5:30 me decías, ¿no?
2: Sí, a las 5:30 empieza, o sea, se hizo la convocatoria, ya empiezan a llegar los influencers, artistas, cantantes, y a partir de las 8:30 en el corte listón ya es la entrada de socios. Para todos los que estén, que se vengan, todavía hay tiempo.
0: O sea, ya hay raza, que ya hay socios, ya hay raza que se inscribió y todo el rollo.
2: Claro que sí, ahorita llevamos 300 y cachito de socios aproximadamente.
0: Bendito Dios, no, pues te se va a poner esto como un verdadero pachangón, ¿verdad?
2: Sí, pues ya sabes, hay patrocinadores de todo también, como puedes ver, comidas, elotes, tostitos, de todo, a ver.
0: Por eso, pero no puede haber mucha tragazón, pues no van a ser gym, güey, ¿va?
2: Pero hoy es fiesta.
0: Hoy es fiesta, olvídese de los aparatos, olvídese de la friega, porque hoy es pachanga. Así que, bueno, pues ya lo saben, esto se va a poner sensacional el día de hoy acá en la Capital Gym, por supuesto, aquí del Tremendo Conan B, que, bueno, pues, él es socio, el dueño 100%.
2: No, somos socios.
0: Ok, perfecto. Bueno, pues ahí está la invitación para que todo el mundo venga. Estamos frente al Hospital General de Juárez, Nuevo León, el día de hoy. Venga todo el mundo, el día de hoy a la gran inauguración. ¡Súbala, mi querido Antonello Sánchez!

0: hombre, qué bárbaro. Oye, pues estamos de fiesta el día de hoy. Acá con nuestro buen amigo Conan Big. Bueno, pues va a estar sensacional la apertura. Y esto va a estar increíble, en serio. Me dices que más de 300. ¿Cuántos aparatos me dijiste, Gael?
1: Ahorita van más de 300 socios. No quiere decir que vengan todos, ¿verdad?
0: Pero ah, no, pues quién sabe, güey, va.
1: Va a ser un reventón. Va a haber artistas, influencers, de todos. Para que se eche la vuelta a toda la racita de Juárez.
0: ¡Órale, todo Juárez! Y bueno, pues el acceso está muy, muy padre. Todo el mundo sabe dónde está, que le venía Teófilo Salinas. Acá frente al Hospital General de Juárez, para que todo el mundo venga, por supuesto, el día de hoy. Estar en esta gran apertura el día de hoy de Capital Gym. Acá de Coco Cunambi. Eso, amigo. Eso, muy bien, muy bien. Ahora sí ya nos escuchamos sensacional el día de hoy. Y bueno, pues recibió la invitación. Elegimos a mi Conan B. ¿Cómo no, compadre? Hay que estar todos el día de hoy en esta gran apertura acá de Capital Gym, acá en Juárez, Nuevo León. Estamos en la avenida Teófilo Salinas. Si usted viene por la carretera Reynosa, bueno, pues voltea ahí en Teófilo Salinas, rumbo a Constitución. Y bueno, pues la raza que viene acá por Constitución, pues es más fácil entrar acá por la pista. Es más rápido estar acá por la pista el día de hoy, para que todo el mundo venga y estar en esta gran inauguración. ¡Mi Toño! ¡Súbale, carnal! Oye, no, hombre, qué bárbaro. Juárez está de fiesta. Van a estar de apertura el día de hoy de Capital Gym, acá en Juárez, Nueva York. Oye, vamos a invitar a todo el mundo para que venga, ¿eh? Está bien rico, mira, aquí ya se despejó el cielo, ya no está lloviendo, esto está sensacional. Si usted me está escuchando, amigo, amiga, vecino, usted que viene en su coche, bueno, pues es el momento para que usted ya venga, porque esto va a estar sensacional. Estamos frente al Hospital General de Juárez, acá frente a la María Cristina. Aquí estamos el día de hoy en el Capital Gym. Es la gran inauguración, la gran apertura, para que todo el mundo venga. Todo el mundo venga, por supuesto, a hacer ejercicio, a pasar a la sensacional acá en Juárez, Nuevo León. Así es que, raza, todos, ahorita vénganse, porque ahora te vas a tomar la foto. Va a haber una cantidad de influencers, artistas, y eso se va a poner bien bonito, bien hermoso. Así es que si usted viene para Juárez, échate un baño, mi amor, y véngase rápido. Véngase todas las chiquitas mamás el día de hoy, aquí al Capital Gym. Estamos mero enfrente del Hospital General de Juárez, aquí en Juárez, Nuevo León. ¡Chau! ¡Ay, no más! ¡Ah, no! Esto va a estar sensacional. Así es que, raza, invitamos a toda la gente de Juárez. ¡Todo Juárez! El día de hoy, acá en el Capital Gym, el día de hoy. Hoy la gran apertura, corte de listón. Y bueno, pues va a haber una cantidad de medios de comunicación. Esto va a ser espectacular, pero presente siempre la banda 93.3, el show del Sepi Boy. Ahí nomás, súbale, Carla. Oye, qué rico. Está la agresión por acá, está sensacional. Así que bueno, pues invitamos a toda la gente de Juárez, de Guadalupe, de Cadreita y lugares circunvecinos, para que todo el mundo venga el día de hoy aquí a la gran apertura el día de hoy de Capital Gym, acá en Juárez. ¡Pítale, hermano! ¡Eso! Ya por todas las razas dándose cuenta que estamos por acá. Y bueno, pues esto va a estar sensacional, así que invitamos a toda la raza para que venga el día de hoy. Estamos en vivo en el show del Sepi Boy.
2: Así como
0: te Goofy, mami. Oye, no, hombre, qué bárbaro. Así es que la invitación, todo Juárez, a toda la gente que viene acá para Juárez, a toda la gente que viene acá por Avenida Teófilo Salinas, ¡pítale, güey! Estamos en vivo acá en el Capital Gym, enfrente del Hospital General de Juárez, aquí en Avenida Teófilo Salinas. Ubícanos, estamos en vivo transmitiendo el show del Sepi Boy. Oye, si usted va pasando acá para venir a Teófilo, pítele, güey, accione el claxon para saber que van escuchando la banda 93.3 acá frente al Hospital General de Juárez. El día de hoy la gran apertura acá de Capital Gym. Y bueno, pues esto va a estar sensacional. Así es que, mi Toñito, tenemos tres líneas de comunicación para que todo el mundo marque con nosotros rápidamente. 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

0: Estamos de fiesta el día de hoy acá en Juárez, Nuevo León. Así es que todo mundo hay que estar el día de hoy en esta gran apertura aquí de Capital Gym para que todo el mundo venga. Vamos a pasar sensacional, va a haber fiesta. Vas a tomarte fotos con todos los influencers, artistas y todo. Esto va a ser una fiesta. Estamos por arrancar ahorita a las 5:30 ya de la tarde para que todo el mundo venga. ¡Todo Juárez! Hay que estar aquí en el Capital Gym. ¡Súbole! ¿Qué hubo, le sí o qué? ¡Vamos o qué! Hoy no más, cumbia. Échame líneas de contacto, compadre. Tenemos tres líneas de contacto rápidamente. Acá desde Juárez, Nuevo León, el día de hoy. El 8183-449393. El 8183-4385-1. Además del 811-6908-933. No, hombre, mi compadre Conan me dijo, ¿qué onda, mi cepi? ¿Me acompaña? Le dije, Ponina, dijo, popochas. Hay que estar. Y aquí estamos todos el día de hoy, acá, en esta gran apertura, el día de hoy de Capital Gym, para que todo el mundo venga y se ejercite. No, hombre, compadre. De aquí van a salir bien hinchados, bien mamados, ¿eh? Así es que prepárense, porque esto, el día de hoy, la gran apertura, el día de hoy de Capital Gym, acá en la avenida Teófilo Salinas. Ubíquenos, estamos en la avenida Teófilo Salinas, acá en Juárez, Nuevo León. No, esto se va a poner sensacional. Si usted me está escuchando aquí todas las colonias alrededor de aquí de la avenida Teófilo Salinas, es el momento para que ya estén por aquí, porque en esto ya va a arrancar, las 5:30 más o menos arranca, para que todo mundo se pueda tomar la foto y por supuesto sea testigo, ¿no? De esta gran apertura el día de hoy de Capital Gym. Hoy no más. Y huevo. Échame líneas de contacto, línea número uno, línea número dos, la que se guste y mande, la número tres. Rápidamente, mi compadre Toño, el padrote. Bueno. Sí, bueno, buenas tardes. Sí, buenas tardes, ¿quién habla?
1: Habla Ana.
0: ¿La diabla?
1: Anita. ¿Eh?
0: ¿Quién habla, la diabla?
1: Anita.
0: Anita, la huerfanita.
1: Esa mera,
0: sí. Oye, Anita, te escuchas con una hueva impresionante. ¿Dónde estás tú, Anita?
1: Voy a una
0: terapia. Habla fuerte, mi amor. ¿Dónde?
1: Voy a la terapia de mi niña. Tengo una niña autista.
0: ¿Vas a la terapia de tu niña?
1: Así es.
0: Ok, mi amor. ¿Tiene autismo?
1: Así es, sí.
0: Ok, mi amor. No, pues un angelito que tienes que cuidarlo, mi amor. Y te escuchas muy joven. ¿Tú, Anita, qué edad tienes tú, Anita?
1: 27
0: años. No, hombre, mami, con todo el debido respeto, mi amor. Pero si eres una chiquita mamá, ¿verdad que sí?
1: Claro,
0: imagínate, 28 años, puro colágeno, amor, ¿va?
1: Sí, todavía.
0: Huevo, no, ¿cómo que todavía, mi amor? No, me estás en tus planos jugos, mi amor, 27 años. Oye, Anita, ¿pero casadita o dejadita?
1: Dejada, Cepi.
0: Está mal, mamá. O sea, el vato huyó.
1: Me engañó, Cepi.
0: Hijo de su perra máquina. Acuérdate que dice el dicho, mi amor, que nadie se va de este mundo sin pagarla.
1: Pues eso sí.
0: ¿Verdad que sí, mi amor? 27 sí. Años, mi amor. Aparte de tu niña, ¿tienes más niños?
1: No, es hija única.
0: Es hija única, mi amor. ¿Y el papá es el que te dejó?
1: Sí.
0: Mira qué mendigo, mi amor. Pero sí se apolinga para la manutención y todo.
1: No, nada.
0: Está mal. De esos güeyes que nada más llegan, pisa y corre.
1: Nada más supo que era niña y corrió.
0: Pinche cucaracho, va, mami.
1: Así que Dios lo bendiga.
0: Exactamente, mi amor, que Dios lo bendiga, porque no hay que maldecirnos nadie. Mira, allá está papá Dios. Allá arriba está viendo quién se porta bien, quién se porta mal.
1: Eso sí, Cepina, se va sin pagar nada.
0: Mi amor, nadie se tiene que separar. ¿Qué talla usas tú, Anita, a tus 27 años?
1: 7.
0: ¡Talla 7!
1: Sí,
0: con todo el debido respeto, mamá, pero si eres una auténtica y original, ¡chiquita, mamá!
1: Sí, Cepi.
0: ¿Va que sí, Anita? Oye, Anita, ¿y por qué rumbo vives, amor?
1: Vivo en Apodaca, Cepi.
0: En la Apodaca, Nueva York. Fíjate que el día de hoy, mi amor, si me estás escuchando, estamos acá en Juárez, acá en la apertura de Capital Gym, donde el Conan Big abre su gimnasio acá en Juárez. ¿Cómo ves?
1: escuchando.
0: Te vamos a regalar una membresía, mi amor, para que vengas acá a jalar fierro.
1: Como me goofy.
0: Ah, como te goofy, mami. Pero en el buen sentido de la palabra, mi amor. Jalando fierro es hacer ejercicio, mamá, ¿va?
1: Sí, todo.
0: No que vengas a jalar del fierro a alguien, ¿va?
1: Mamá, a ti sí me lo
0: permite. Dime, mami, quisiese si se pudiese.
1: Quisiese si se pudiese.
0: Y dijo una amiga, pero que esté bien tiese.
1: Qué rico.
0: Ay, papá, guácala que qué, mamá.
1: Guácala qué rico.
0: Oye, Anita.
1: Dime.
0: ¿Hace cuánto que nada de nada, mamá?
1: No, hombre, ya ni me acuerdo.
0: Ah, chinga, ¿en serio? ¿Ya pasó mucho?
1: Ya, bastante.
0: ¿En serio, mamá? Pues yo creo que ya, mami, ¿no? Un amistoso, ¿qué, Anita?
1: Ya, ¿eh? Ya ni me acuerdo ni cómo es esa madre.
0: ¿Cómo no, mija? Mami, un amistoso, mami.
1: Cuando quieras, quieras.
0: Entonces está pachón.
1: Así es.
0: ¿Eh?
1: Sí, Cepi.
0: Ah, dilo, mami, está pachón.
1: Pachón.
0: ¡Ay, mamá! Mami, yo traigo las tijeras, yo le voy a pegar al jardinero, mami, ¿ok?
1: Ay, no, yo todos los días voy a lavar.
0: ¡No, mamá! ¡Tú déjatelo así, hombre!
1: No, no me gusta, Cepi.
0: Mami, mira, Dios hizo el cuerpo perfecto. Si puso eso ahí, ahí debe de quedarse.
1: Pues sí, pero no.
0: Ah, ¿verdad? No, sí, mi amor. Dios hizo el cuerpo perfecto. Si nos dio vellitos en la nariz, para que no entren insectos. En las orejitas también. Si nos puso ahí debe de quedarse, mami, ¿va?
1: Bueno, y si nos puso ahí, ¿para qué?
0: Lo puso ahí, mami, porque son soldaditos. Cuando usted vaya a algún baño público, ahí si entra una bacteria, ahí te defienden.
1: Ah, sí, eso sí.
0: ¿No entran?
1: Otra cosa.
0: ¿Mandé?
1: Eso sí ya lo sabía, yo pensé que ibas a decir otra cosa.
0: Ah,
1: para que no entre quién sabe qué.
0: No, ese te tiene que entrar.
1: A huevo.
0: Oh, chupa, lambes, hagan nuevos. Oye, Anita.
1: Mándeme.
0: ¿Qué canción quiere mi amor para arrancar acá desde Capital Gym el día de hoy acá en Juárez, Nuevo León?
1: Sí me puedes complacer con una de Celso Piñatas.
0: A ver, ¿cuál quiere de Celso Piñatas?
1: Para pensar en ti.
0: Al pensar en ti, que canta con Café Tacuba, con Rita Cantalagua.
1: Esa mera.
0: Ahora sí, mi amor, grítelo fuerte, mi amor, acá desde la capital del gym, aquí en Juárez, Nuevo León. ¿Cuál es la radio que manda, amor?
1: La 93.3 con el papi César, de papi, el CPO.
0: ¡Chiquita mamá! ¡Vámonos! Así arrancamos, estamos acá desde Capital Gym, estamos en la avenida Teófilo Salinas. ¡Uy! Y la gran apertura de Capital Gym, de mi compa, con

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Bueno, pues ya regresamos. 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Aquí estamos el día de hoy en la gran apertura de Capital Gym. Estamos ya con mi buen amigo Conan B. ¿Cómo andamos, mi Conan?

0: baboso.
1: Ahí ya te baboso. Oye, mi Conan, bueno, pues gracias por la invitación, compadre. Aquí estamos, ya sabes, su buen amigacho, por supuesto. Y bueno, pues el día de hoy, en esta gran apertura, aquí de Capital Gym, me platicas y me estabas diciendo que ya van aproximadamente cuántos socios.
0: Casi alrededor de los 500, entre ayer y hoy se escribieron otro resto más y pues va a ser cupo limitado. Para todas aquellas personas que les gusta transformar su físico, porque obviamente a veces uno se ve en el espejo y siempre ve lo mismo y lo mismo y lo mismo. Para todas aquellas personas que traen sobrepeso también, no desaprovechen los años que tienen, porque la juventud es maravilloso, mi Cepi. Tú tuviste en una ocasión, estuviste medio llenito y todo. Se siente uno mal, incómodo, ¿verdad? Y ahorita que estás delgadito, ¿cómo te sientes?
1: No, pues es que cuando estaba yo gordito y llenito, me metiste unas chingas y en flaquete dije, ya no me vas a tocar, mendigo, ¿va?
0: Qué bueno que agarraste buenos ejemplos, mi Cepi, y pues obviamente siempre el deporte y estar bien físicamente. Mira, aunque uno esté feo, güey, yo soy como los camarones, nomás la cabecita está echada a perder.
1: ¡Ah! Oye, Conan, hombre, ya hablando en serio, felicidades por este proyecto nuevo, ¿no? En tu vida, y bueno, pues qué bueno que el día de hoy, pues es un sueño, ¿no? Poner tus negocios y sobre todo esto que te gusta mucho a ti, el ejercicio, los gimnasios, y qué bueno, ¿no? Fomentar el deporte y que todo el mundo venga y se ejercite aquí en Capital Gym.
0: Pues fomentar el deporte es de maravilla. Yo no fumo, ya empecé a tomar, Cepi, pero para sacar contenido, porque mucha gente dice que le gusta verme tomar, pero tomo bien poquito y me prendo con madre, pero no estoy tonto, siempre trato de no lastimar ni lastimarme, pero obviamente voy a embriagarme, pero nada más con trabajo, poquito, pero nada más 6 meses y retiro ya, nada más 6 meses voy a estar. Y fomentar el deporte es muy bonito porque mi padre fue entrenador de la selección mexicana de atletismo, juez panamericano, centroamericano, juez olímpico, entrenó a Ana Guevara, al matemático, a Daniel Bautista, y pues bueno.
1: Saluda a la gente del carro.
0: Saludos, mi Guatifor. Y aquí, pues, las autoridades, aquí, un saludo para Abraham de Metrorrey, también el gobernador, todos que nos están ayudando también para fomentar el deporte. El deporte es muy, muy bonito. Y para todas aquellas personas que quieran venir aquí, como tú lo dijiste, en Teófilo Salinas, para ayudarle yo a transformar su cuerpo. Es más, mira, la inscripción y la mensualidad sí, pero mira, el ejemplo que yo les voy a dar, y voy a ser el instructor personalizado, y no les va a costar absolutamente nada. Yo voy a estar al pendiente de todos ellos.
1: Oye, eso está sensacional. O sea, ya ven que va a haber clases, sobre todo instructor personalizado, Conan, que le vas a decir cómo hacer ejercicio, porque es muy fácil que quieren ponerse. No, es paso por paso, ¿no?
0: Sí, es un paso que en realidad tienen que darlo. Si tú lo das al principio, en menos de 2-3 meses te vas a ver muchos resultados, y obviamente la idea es cambiar. Siempre sin el intento no es posible el éxito. Que no te digan aquellas personas que porque dices, no, es que no tengo buen físico. No, tú sabes, fíjate que ahí en las redes, el antes y después, cómo se transforma, pero 100% natural, 100% natural, sin ningún asteroide, sin ningún tipo de sustancias químicos, porque si acuérdense que la salud es primero, y cuando te empiezas a inyectar, cuidado, cuidado, porque yo por eso mismo no compito, por lo mismo. Porque muchas las competencias no están avaladas por el Comité Olímpico. En las Olimpiadas se hacen la prueba de la tiroides y sales mal, ¿verdad? Por eso mismo, siempre lo natural dura más. Igual que la verdad y la mentira. ¿Qué vale más, la verdad o la mentira?
1: Pues la verdad, lógicamente, mi Conan. Ahí está, lógicamente, pues Conan B platicándoles el por qué sí tienen que hacer ejercicio. Ahora, si usted ha visto en los podcasts ahí que de repente Conan se echa, es un personaje, raza, ¿va? Eso, pues, lógicamente, pues se lo piden, es un personaje, pero en la vida real, pues jamás en tu vida has tomado.
0: No, pues nunca había tomado, pero ya empecé a tomar.
1: ¡Es que no! ¡Estoy diciendo yo que no! O sea, que es un personaje, sonso.
0: A mí me distingue por decir las verdades, y caiga quien caiga. Ya cayó Conan, ya tengo 3 veces que tomo. Estuve tomando con Mataclán, estuve tomando acá con los de la Tribeñota, que me hicieron tomar el Larry Hernández y Beto Sierra.
1: Oye,
0: ahí vienen para acá, ahí vienen para acá.
1: Oye, cuando Larry te aventó el macetero, eso, ¿qué onda?
0: Sí, Larry, sí, el maceterote que me aventó, pero pues obviamente nos divertimos, o sea, casi por lo general, pues obviamente me pegó en el estómago. Sabe que el estómago lo tengo fuertísimo, y pues bueno, en el Ring Royal voy contra el travieso Arce, compadre. ¡Qué buen reto, Dios mío! Porque me gusta todo lo extremo, güey. Quiero sentir los golpes del travieso. 6 veces campeón mundial. No está reconocido por mí, sino que por todo el mundo, Cepi, tú sabes.
1: Se me hace que sí te va a meter una madriza, porque no es lo mismo la fuerza que la técnica del boxeo.
0: Es muy correcto lo que tú dices, por eso te estoy diciendo que para mí es un reto. Tú sabes que en la lucha libre, incluso cuando luché contigo, compadre.
1: Ah, no seas mendigo, así te apapeaste, güey.
0: Puro costalito. Oye, también te diste, me diste y te di. Pero siempre pongo a 10 luchadores para cuidar siempre.
1: Pero yo te decía, ya, güey, ya me quiero rendir. Y tú, espérate, aguántate.
0: Ya te estabas asfixiando, mi Cepi. Oye, con Poncho de Nigri también le puse 10 luchadores. Con todos los personajes, con Mario Besares eran 10 meseritos más 10 luchadores, 20 contra mí. Para mí es mucho más difícil luchar con estrellas de televisión o con personas públicas, porque cuando lucho con luchadores son poquitos, no son demasiados.
1: Órale, no, esto está sensacional, mi Conambi. La invitación. 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Por supuesto, digo, pues aquí mi compadre Conan. Mande.
0: Y Dios siempre conmigo. Decían que el 95% de lluvia aquí en Juárez. No hay más, el cielo se está limpiando. No sé, porque sinceramente en un rato más va a estar súper de lujo. Vamos a hacer todo esto, vamos a hacerlo bien viral. Junto con la 93.3, porque les adelantamos quién viene.
1: Dile, de una vez, venga.
0: Tú dilo.
1: Oh, sí, tú aviéntatelo, compadre. Venga. Tú, mero, tú eres el mero, tú eres el anfitrión.
0: Pues viene Beto Sierra, viene Larry Hernández, viene el Maza también, que al parecer ahorita está aquí en Montemorelos y se viene para acá con Beto Sierra. Y pues bueno, viene mi compadre, mi queridísimo Edwin Luna. Pues obviamente aquí todo mundo viene, posiblemente autoridades acá, el mero mero, el gober, pero ojalá y Dios quiera, que ya no nos ha dado el sí, pero al parecer ya está enterado. Vienen muchísimas autoridades y muchos influencers, cantantes, y aparte también van a venir comediantes, ¿verdad? El Paco Show, el Gary Show. Y no, una...
1: Esto va a ser una fiesta el día de hoy. ¡Todo Juárez está de fiesta! Así es que hay que estar aquí el día de hoy en el gimnasio de mi compa Conan Big. ¡Vamos a música y regresamos en el show del Cepi Boy, Chiquita Mamá!
0: A ver, ¿cómo le hace el Cepi Boy?
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8: Impacto mundialista al momento. ¿Qué representó para Javier Aguirre la victoria del pasado jueves ante Sudáfrica? Bueno, que fue la cuarta como técnico en mundiales y así superó la marca previa de Bora Milutinovic con 3. Y esperemos que Javier siga aumentando esa marca en este mundial con los dos partidos que tiene en fase de grupos. Y esperemos que se vengan más en fase final.
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10: 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Continuamos. Por supuesto, el día de hoy, acá desde Juárez, Nuevo León. Déjame mandar un saludo muy especial. Saludos ahí para el trailero Brandon. Brandon de Luna, ahí de San Juan, Texas. Saludos, que siempre está escuchando la banda 93.3. Saludos al buen amigo Brandon de Luna, ahí de San Juan, Texas. Saludos, compadre. Oye, pues continuamos, mi querido Conan. Esto apenas comienza, mi Conan, y esto se va a poner sensacional el día de hoy en la gran apertura acá de Capital Gym, mi Conan.
11: Sí, no, no, pues agradecidos con toda la gente que siempre se sumen también en mis redes. Ahorita andamos muy duros, y pues bueno, somos imágenes de muchos también negocios y todo. Siempre hay que ayudar para poder sembrar, ¿verdad? Si no ayudas, pues no siembras. La envidia y la esencia de cada persona, pues hay que respetarla siempre. Soy de las personas que en realidad a mí me gusta mucho. Yo seré muy así, tú me conoces, Pepe, pero sí también me da lástima de lo que está pasando hoy en día. Y pues bueno, ojalá y Dios quiera se compongan las cosas, ¿verdad? Porque sí está un poco duro aquí.
10: Pues digo, compadrito, uno debe poner su granito y lógicamente pues que el mundo fluya y portarnos bien. Pues siempre digo yo al aire, hombre, te portas bien, te vas bien, te portas mal, se te pudre el tamal.
11: Así es, no, no, claro que sí, siempre la verdad vale más que la mentira, y el portarte bien, pues obviamente, pues uno sobresale. Cuando uno te portas mal, pues obviamente, ¿para qué te truncas la vida si la vida es muy hermosa más que el dinero?
10: Claro que sí, compadre, hay que ser feliz con lo que tienes, ¿eh? No andar y no hay que andar envidiando a nadie, pues siempre digo al aire que fuera la envidia, la hueva y la pereza. Hay que portarnos bien, ofrecer buenas personas para que nos vaya bien. Mira, ahí arriba nos está viendo el mero mero, así es que él sabe quién se porta bien, quién se porta mal.
11: A veces el amor es más que el dinero, porque no sé si ya has visto tú, por decir en los camiones, que cuando van las parejas con los hijos, con los niños bien felices y bien contentos, y uno se anda acá que queriendo y preocupándose. Y estas personas que incluso pues son ejemplo de uno, ¿verdad? Porque a veces uno no hay que quejarse.
10: Pues sí, de repente tienes mucho y a veces la avaricia, de repente te gana y tienes mucho, no lo disfrutas. Es lo que acabas de decir tú, puedes tener todos los lujos, todo el capital, toda la lana y no lo disfrutas. Ves una familia que van caminando, van contentos, sonrientes, van felices. Esa es la verdadera felicidad. Es la verdadera. Esa es la riqueza más grande del mundo, ser felices.
11: Perfecto, y pues Dios nos dio, por decir, a aquellas personas que están enfermitos, que por decir que tú ves una persona de esas y te llena toda la energía y todo lo que estás pensando, todos los problemas que uno tiene al momento de ver esas personitas, se te olvida todo. Miren qué tan cariñosos. Si tú ya sabes de qué estoy hablando, los niños que son muy cariñosos con su papá, su mamá, sus hermanos, incluso nos dan el ejemplo que nosotros no tenemos.
10: Eso es lo más hermoso, hombre. Eso no se compra ni con dinero del mundo. Así es que, raza, hay que ser felices, portarnos bien. Pórtate bien, te va bien. Te portas mal, se te va a pudrir el tamalón. Así es que, mira, seamos felices. Usted nunca le impide nada a nadie. Por eso digo yo, si el vecino de enfrente, el de al lado, el de atrás tiene, que Dios le dé más y a nosotros que no nos olvide.
11: Así es. No, pues pues obviamente hay mucha gente. Ay, no, mira que tiene esto, porque hace esto. Déjalo, porque incluso hay personas que, pues no duran mucho por lo mismo, ¿verdad? Porque ellos están un poco preocupados también, porque son seres humanos iguales que nosotros. Y obviamente cada quien tiene su profesión y se respeta, ¿verdad? Uno le va como o uno le quiere ir. O sea, si es que
10: Exactamente, mi Conan. Así es que va portando bien para que nos vaya bien. Mira, aquí está el fruto también de tu éxito. 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Así es que Juárez, Juárez el día de hoy está de fiesta. Estamos ubicados frente al Hospital General de Juárez, aquí en la avenida Teófilo Salinas, en Juárez. Venga el día de hoy porque va a haber fiesta, pero fiesta a morir y hermosa, ¿eh?
11: Todo el mundo va a querer estar escrito porque aquí vamos a hacer también lo de Jalando Fierro. Y vienen muchos influencers y cantantes, incluso te va a vestir de gala. Aquí incluso lo hice como tipo así como barecito con lucecitas y todo eso para que se sientan que están así en un de esos de bailes, que estás bailando, que tengas, sí, como tipo una discoteca, pero haciendo ejercicio y todo. Pero sinceramente aquí se va a llevar una armonía con mucha paciencia y mucha paz para todas aquellas personas que tienen problemas. Que se olviden los problemas, siempre hay que tener en mente, o sea, otras cosas a los que te des, ¿cómo te digo? Es que no cuando uno tiene problemas que debes esto, debes lo otro.
10: Sí, que te olvides de tanta bronca que traes, ¿verdad? Porque de repente también te come tanto problema, tanta bronca que traes, se levanta uno, pero mira, hay que quitar los problemas a un lado, todo va a salir adelante, porque a veces también si nomás estás pensando en tantos problemas también te enfermas, ¿eh?
11: Eso es lo que te estoy diciendo, o sea, que se olviden de todo y que venga como tenga que venir y sin preocuparse de ese tipo de problemas. O sea, todo el mundo tiene problemas, hasta yo tengo problemas, pero siempre uno trata de brincar esos obstáculos. Y tú también, compadre.
10: Todo mundo, compadre. Nadie estamos exentos de las broncas en este mundo. Así que lo más importante es ser feliz. 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Lo más importante es que todo el mundo venga a ejercitarse. 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
11: 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Pero depende tú a quién.
10: ¿Va a haber muchos instructores el día?
11: Va a haber muchos instructores para poder que te encaminen al beneficio de quererse poner como uno quiere. Siempre la mente es bien poderosa. No, nunca hay que decir que ay, no, es que a veces te conforman uno con lo que es, y en realidad tú sabes que a veces cuando uno trae sobrepeso, pues obviamente para abrocharse los zapatos o para la salud, simplemente.
10: Simplemente, hombre, no te puedes agachar a abrocharte las agujetas de los tenis, del zapato. Eso ya habla de que andas mal de salud. 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Va a haber instructores personalizados. Además, te voy a hacer una pregunta bien. A ver. ¿Tú te vas a dar el tiempo de estar instructor personalizado porque tienes un chingo de compromisos?
11: Claro que sí, yo tengo mucho tiempo, es lo que les digo yo a varias personas, que cuando se les invita a alguna parte, todos los, tú, yo, los influencers, los cantantes, o sea, tienen un momento de una o dos veces al día. Por si yo a mí me contratan dos veces al día, yo trabajo por horas, son dos horas al día, tengo todo el resto del día. O sea, no tengo excusas para no venir, ¿sí me explico? Por eso mismo, a todas aquellas personas también no hay excusas. Cuando una persona no cumple contigo como amistad, es porque en realidad no eres amigo.
10: Yo soy tu amigo, yo cumplí el día de hoy, compadre, ¿va?
11: Por eso mismo está aquí mi Cepi Boy, sinceramente, pues hemos trabajado juntos, compadre. Hemos crecido juntos. Uy. Y a mí me da muchísimo gusto cuando me dijeron que ibas a estar como director de la 93.5 Chiquita Mamá.

0: minutos, porque esto va a ser una fiesta. Así es que vamos a una canción a cabina, Toñito. Y regresamos. Ponte la de la gaita de Silvia. Y regresamos acá desde Avenida Teófilo Salinas. Aquí estamos en el Hospital de General de Juárez el día de hoy, la gran apertura de Capital Gym.
1: No te pierdas la oportunidad de hacerte bien viral igual que nosotros, porque aquí vas a estar haciendo presencia a partir de las 8, porque se va a cortar el listón. Y pues bueno, déjense caer, todavía es tiempo para que te tomen la foto conmigo, con todos los cantantes, comediantes. Y bueno, esto no se da todos los años ni todos los días.
0: Claro que sí, ya cállate.

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4: 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Estamos en vivo acá desde Capital Gym. Acá con el tremendo Conan B.
5: ¿Te parece? Lo que traigo, raza.
4: Te parece bastante fit, te parecemos dos jotillos, güey. ¿Eh?
5: Bien con los labios pintados.
4: Güey, ya se te quitó todo lo cacarizo y todo, güey. Te bien joto, Conan, ahí. Ahí estamos con el tremendo Conan Big el día de hoy, acá desde Capital Gym, el día de hoy en Juárez. Mi Conan, bueno, pues la invitación para que todo el mundo venga el día de hoy a la gran apertura y por supuesto que se inscriban, que sean de los afortunados de estar aquí en Capital Gym, ¿no?
5: Pues bueno, en realidad hago una atenta invitación, va a ser cupo limitado, yo sé que se va a llenar, compadre. Vamos muy acelerados y el día de hoy también te van a escribir unos tantos. Va a haber una rotación para poder atender a todos los socios. Y pues bueno, nunca dejen de hacer ejercicio. Ya casi por lo general uno se cansa de verse lo mismo, igual. Si quieres transformar tu cuerpo, ahora es tiempo. Ahora, si vas a querer entrar ya después de que ya no haya cupo, pues obviamente déjate caer el día de hoy, inscríbete y pues bueno, entrena con Conan B.
4: Oye, pero sí se pueden inscribir el día de hoy, porque ahorita me imagino que hay mucha fiesta, ¿no?
5: No importa, se tienen que inscribir, o sea, también ahorita hay gente que está atendiendo ese tipo de detalles y pues bueno, vienen ya los cantantes, los influencers, y acuérdense que ahorita en punto a las 8:30 va a ser el corte del listón, pero ahorita ya hay más, Poncho ya viene para acá, viene Edwin Luna, viene Beto Sierra, Larry, viene Maza, el de Mazatlán, los influencers, y aquí lo principal, el Chepi Boy, que te doy las gracias de antemano aquí entre todo el público, porque siempre, tú sabes, hemos crecido juntos y pues bueno, ni te debo ni me debes,
4: ¿verdad? No, para nada, compadre, lo que debemos es la amistad, donde siempre hemos estado, por supuesto, juntos y de la mano. Saludos allá mis amigos de Metro Rey, ahí al camión que van escuchando la banda 93.3, y bueno, quiero agradecerte, ¿no?, la invitación y que todo el mundo venga, porque esto va a ser una fiesta, esto se va a poner sensacional el día de hoy, en esa gran apertura de Capital Gym.
5: Mira, marcaba el 95% de lluvia. Mira, está limpio, para que veas que también aquí nuestro gran señor está aquí presente con nosotros.
4: Claro que sí, está súper agradable la tarde, noche, va a estar bien bonito. En serio, queremos que todo el mundo venga el día de hoy y sea parte de esta gran apertura, de esta gran fiesta el día de hoy de Capital Gym, y te deseamos todos éxitos del mundo, mi Conan.
5: Compadre, sé que estás escuchando el radio, te dan ganas de venir, déjate caer, déjate de venir aquí, pero vente de una vez.
4: Aquí, vente con Conan.
5: Hay que ser feliz en esta vida.
4: Exactamente.
5: Cállate, no sabes lo que vale. El estar bien físicamente vale muchísimo dinero. Y si me estás escuchando, vente, déjate caer, vamos a grabar todo, vamos a cantar con, te imaginas ahorita con la banda. Se va a poner pero al 100% y se va a poner bien viral. Va a decir, chin, estuve a punto de ir y no fui.
4: Así es que no le piense, si usted ya viene para Juárez o va a pasar por acá, estamos aquí en Avenida Teófilo Salinas, frente al Hospital General de Juárez, el día de hoy, para que todo el mundo venga, se tome la foto con los influencers, por supuesto con los cantantes, y todo esto va a ser una locura el día de hoy, acá en Juárez, Nuevo León. Estamos invitando para que todo el mundo venga acá a Capital Gym el día de hoy. A esta gran apertura, mi Conan, no me queda más que agradecerte, compadre.
5: Al contrario, bien agradecido con la 93.3 y agradecido contigo, compadre, como persona que eres. Es una persona pues extraordinaria, ¿verdad? Son pocos los amigos que se tienen que contar y tú eres uno de ellos.
4: Gracias, compadre, por la invitación. Ya sabes, siempre a la orden, mi Conan Big. Bueno, quiero agradecer todo el soporte técnico el día de hoy. Y a mi buen amigo Arturo Niño, un servidor, Luis Covarrubias, el CCC B-Boy, todo el mundo el día de hoy, aquí en Capital Planet, por supuesto, el día de hoy, Capital Gym. Venga todo el mundo el día de hoy, Avenida Teófilo Salinas, frente al Hospital General de Juárez. Así es que no le piense, comadre, compadre. Esto va a estar de fiesta, cona.
5: Así es, déjate caer, no hay fecha y hora que no se llegue. Vamos a superdivertirte, a divertirte y nos divertimos a la vez. Y pues obviamente, pues le estoy invitando. ¿Quién invita como yo y quién le ruega como yo? Porque ustedes valen mucho más que mis amigos.
4: ¡Eso! Así es que a todo mundo, venga, Juárez, Avenida Teófilo Salinas, acá en Capital Gym. Estamos ya unos segundos, ya están llegando todos los influencers. Esto va a estar sensacional. ¿Y sabes qué? ¡No te lo puedes perder!

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2: En Apodaca, el municipio está incentivando el cumplimiento de las obligaciones fiscales ofreciendo descuentos y facilidades de pago a los ciudadanos que deseen regularizar adeudos en el impuesto predial. Así lo dio a conocer hoy el alcalde César Garza Redondo, quien invitó a los contribuyentes a que acudan a la Dirección de Ingresos, donde podrán solicitar su estado de cuenta y acceder a los diversos beneficios que está otorgando el municipio de Apodaca. También pueden acudir a las audiencias ciudadanas que se llevan a cabo en el auditorio municipal cada semana, o bien a su despacho en el segundo piso del Palacio Municipal de Apodaca. 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
3: Sé amable con todos, sociable con muchos, íntimo con pocos, amigo de uno y enemigo de nadie.
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2: ¿Qué onda? Quiero mandarle un saludo a Nacho Golacho. Nacho Golacho. Bienvenidos a la Universidad de los Medios de Comunicación. Agradecemos al Papi de Papi, Seppi Boy, al Rey Midas del Rating por transferirnos la estafeta de esta Universidad de los Medios. Gracias. Ahí está Nacho Golacho. México, México. Con esta canción se hizo. En aquel tiempo, si tú te fijas, mi querido Perito, los conceptos son los mismos, nomás cambia el nombre. En aquel tiempo, esta mujer, la Chiquitibum, Mar Castro, era muy popular. Ahora se llama Ser Viral.